0: ¿Qué tal la afición deportiva? Buenas noches, bienvenidos a la transmisión del compromiso en la cancha de la Cariñosa 98.1, 94.9 con este compromiso entre el equipo de U Católica de Chile frente a Barcelona, el compromiso que se disputa a las 19:30 minutos. Estamos con el equipo completo esta noche, vamos a hablar con cada uno de ellos en los comentarios, tu amigo servidor Jorge Eduardo esta noche. Bienvenido, en los relatos estará nuestro amigo Luchito Granda, es la cábala el día de hoy para que Barcelona pueda llevarse ese gran triunfo. ¿Qué tal, Luchito? Buenas noches.
1: Buenas noches, amigos oyentes. ¿Qué tal, Jorge Eduardo? Un gusto saludarles. ¿Listos para esta jornada de los deportes? ¿La cábala o la cava?
0: La cábala. La cábala, maestro.
1: Bueno, yo creo que es un partido a sacarle resultado positivo para la gente de Barcelona. No le queda más instancia. Yo creo que ni el mismo empate le sirve tanto como conseguir algo histórico, épico el día de hoy en la cancha de la Universidad Católica de Chile, que es el rival de turno del equipo Barcelona de la ciudad de Guayaquil. Estamos también para saludar con nuestra compañera Chío López. ¿Qué tal, Chío? ¿Cómo le va? ¿Cómo le ha ido?
2: Hola, hola, ¿qué tal, chicos? Por acá súper bien, súper contenta de iniciar esta nueva transmisión, así que estamos atentos a todos los detalles. Estrenando el look también, así es.
1: Cabellera al viento. modo mundialista ya, ¿no?
2: Modo mundialista.
0: Cerrando ciclos.
2: No, más bien es
1: yo les he preguntado durante todos estos días a las damitas, ¿qué es lo mejor de Ecuador? Pierito Hincapié. Usted no sabe por qué, Chío.
2: Madre mía, no. Yo sigo creyendo que mi favorito es William Pacho.
0: Ya. Ya ve, por el tema de futbolístico William Pacho. A lo mejor por el tema de Hincapié también les gusta a muchas damitas el tema de la defensiva, todo saca.
2: Por ahí también le agregaron el título de Mr. Colita.
0: Ah, Mr. Colita.
1: Por ahí está, sino que no lo quiso decir en primera instancia.
0: Ahí están, señoras y señores, ya se viene el compromiso. Recordarles que tenemos 5 enfrentamientos por Copa Libertadores en el tema de U Católica frente a Barcelona, año 1967. El equipo de Universidad Católica le ganó 3-1 a Barcelona. En ese mismo año, el equipo de Barcelona cayó de local en el Estadio Monumental frente a Universidad Católica 2-0. En el año de 1993, en Barcelona, cayó de local 1-3 frente a Universidad Católica de Chile. Y en ese mismo año, Universidad Católica le ganó 1-0 a Barcelona. Y la edición 2026, en el compromiso anterior, Barcelona cayó de local en el Monumental 1-2 con Universidad Católica. Ahí, 5 victorias del equipo chileno. El día de hoy, por algo histórico, todavía queda la última opción. Ya saluda a los capitanes. Por parte de Barcelona está el capitán Johnny Quiñones. Y por parte también de la Universidad de Chile, es el capitán del equipo, el San Pedri, el 9, el gran jugador que tiene ahí, jugador Montes también. Son 2 jugadores chilenos bastante importantes y peligrosos en esta noche, Luchito.
1: El que va con mascarilla es el capitán, ¿no?
0: Sí, correcto. El San Pedri, el número 9.
1: San Pedri va con mascarilla para lo que es este partido. Están dialogando entre el juez central del partido y los 2 capitanes, tanto de Barcelona como de la Universidad Católica de Chile, prestos para arrancar este sorbito de la Copa Libertadores de América, aquí en la cancha de la Cariñosa.
0: Totalmente lleno el estadio de la Universidad Católica de Chile. Ahí está la formación, rapidísimo. Vamos a darte la formación de los 2 equipos.
3: Alineación.
0: Correcto, nos vamos con la alineación del equipo visitante Barcelona Sporting Club. Forma de la siguiente manera, con José David Contreras en la portería con el número 1. Línea de 4 el día de hoy Barcelona con Brian Carabalí con el número 18 como lateral derecho. En la saga central estará Javier Báez, junto a él Jonier Chalá. Una de las sorpresas el día de hoy, Jonier Chalá estará con el número 44. Y cerrando el bloque defensivo, Gustavo Vallecilla con el número 4. Más adelante, otra de las sorpresas el día de hoy en Barcelona, Byron Castillo con el número 26 como especie de carrilero por la parte derecha, junto a él en la saga de la defensa del medio campo, Matías Lugo con 32, Jefferson Intriago y Johnny Quiñones. Y cerrando el bloque ofensivo de Barcelona, Jonathan Mina a los tiempos de jugadores Aucas, y dejando en punta al solitario Darío Benedetto con el número 9. Mientras tanto, Luchito, los 11 de Católica.
1: Muy bien, la Universidad Católica de Chile en línea con Bernedo en el arco. Estará por el costado derecho Arancibia Apuero, González y Mena por el sector izquierdo. En el medio campo estará Johan Valencia, el colombiano, Montes, Suki, Martínez, Gianni con el número 7 y adelante el capitán Sampedri. Será el 11 titular en el equipo de la Universidad de Chile.
0: Te contamos que este compromiso se va a desarrollar en el estadio Claro Arena, se llama, de la Universidad Católica de Chile. Luchito, césped sintético, totalmente de última generación, lo que permite el ahorro de un 70% de agua en comparación con el pasto natural.
3: Claro Arena, me dijo.
0: Claro Arena, el estadio totalmente nuevo para 20.249 personas. Este estadio que fue inaugurado en el 2019, un estadio prácticamente nuevo, un estadio bonito, con pasto totalmente sintético. Hay un mayor desgaste para el tema de que Barcelona no...
3: Los que sufren de las rodillas en los brincos, ¿no?
0: En brincos, y aparte eso, los que no están acostumbrados al pasto sintético, es un poco más dura esa cancha, un poco más de desgaste. Ojalá el cuadro ecuatoriano esté el día de hoy con ese físico bastante bueno y que lo deje. Lo que tiene que hacer es Barcelona tratar de esperar. Católica va a salir a proponer, tiene que clasificar con ese compromiso, con esos 3 puntos, y Barcelona tratar de esperar y contragolpear con esa alineación de 4-5-1. El cuadro amarillo se va a defender, esperar por ahí un error del equipo chileno y poder convertir algún gol que le pueda llevar a la clasificación. Se viene ya los primeros 45 minutos a través de la cariñosa 98.1. Se vienen los relatos, el señor Luchito Granda.
4: Arranca el partido.
1: Sí, señor, vamos al partido sorbo de la Copa Libertadores de América. Quinta salida en el grupo del equipo ecuatoriano Barcelona. Todos tienen, dos tienen 5, 2 equipos tienen 4 partidos entre la Universidad Católica y Barcelona, tienen 4. Irán por conseguir un buen resultado. El que más tiene que apretar es el equipo de Barcelona de Guayaquil. El planteamiento es totalmente defensivo del equipo torero para conseguir un buen resultado. Tiene que tener un buen manejo de balón, será lo más importante.
0: Será lo más importante es Barcelona tratar de comenzar en los primeros 15 minutos, por ahí el asentar un poco el juego del equipo amarillo, esperar qué propone la Universidad de Chile y esperar esos errores que tenga la Universidad Católica.
1: La pelota que la va moviendo la gente de la Universidad Católica de Chile. Está desde su propio reducto, la viene manejando por el sector izquierdo. Trata de salir, presiona a la gente del equipo de Barcelona. La viene manejando ahora por dentro. La va tocando ahora Valencia. Valencia para Suki. Suki, el paso largo, largo, largo. Ya está llegando la gente de Barcelona conteniendo la llegada. La va sacando, pero vale la entrega. Recupera el equipo de la Universidad Católica de Chile. La viene jugando ahora cerca de la bomba central del campo de juego. Suki está con la pelota. Levanta la mira. ¿Con quién juego? Dice, caía. Lo tocaban, el juez que dice, señala una falta y un tiro libre a favor de la Universidad Católica de Chile.
0: Pita en ese compromiso el paraguayo Juan Gabriel Benítez, terna arbitral totalmente. Juan Gabriel Benítez es el árbitro central del compromiso. Esperemos que nos pite bien, esperemos que este compromiso no le haga peso ofensivo, no le haga por ahí alguna señal, y la afición deportiva de Universidad Católica de Chile es la que alienta en el estadio totalmente lleno.
1: Sí, señor, va a venir a pierna derecha de Fernando Suki, blusa número 8 en su dorso. Le va a pegar al balón. Hombres de Barcelona y de la Universidad Católica en las 18 yardas. Suki que levanta sus 2 manos arriba, le dice, le va a pegar al balón. Levanta ahora, suena el silbato, le pegó Suki. Arriba buscando el segundo palo. Ya está rechazando, le quedó el rebote para la gente de la Universidad Católica. Ahora el balón todavía lo sigue manejando Valencia. Le pegó arriba el centro, largo el pelotazo para el jugador Sampedri. El balón que se va largo, va al saque lateral, favorece a la Universidad Católica.
0: Ahí se van los primeros en minutos. El jugador Sampedri es uno de los más importantes junto a Montes, donde Barcelona tiene que tratar de defender, sacar todas las jugadas de peligro en esa instancia, en el compromiso. Más Universidad Católica es el equipo que tiene que proponer en estos minutos iniciales.
1: Sí, señor, Valencia que levanta el centro. Johan Valencia arriba. Martínez que la tocaba, la va tocando Báez, el balón que lo sacaba la gente del equipo de Barcelona. Ahora Martínez tiene el balón, le viene jugando, que dice, había una falta, posición adelantada, no se quede fuera de jugada, siga siempre con la cariñosa.
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1: Sí, señor, comienza a inclinar la gente de la Universidad Católica. La cancha por el sector izquierdo. Ahora trataba de meter Johan Valencia el balón. Rechaza la gente de Barcelona, la viene tocando en la raya central del campo de juego, la retrocede a la número 5 para Vallecilla. Vallecilla que entregaba mal, quita el balón, ahora va jugando la gente de la Universidad Católica para Montes. Zuki está con la pelota, ahora está Fernando Zuki con el balón entre 4, trataba de irse, se fue, quitó la pelota la gente de la Universidad Católica, la viene manejando ahora, busca el costado izquierdo que decía por donde se está inclinando la cancha. Ahora Johan Valencia administra la pelota, el colombiano retrocede el balón para la saga central del equipo de la Universidad Católica, cerca la raya divisoria del campo de juego, los defensores que visten de blanco y azul de la Universidad Católica de Chile. La pelota para Johan Valencia. Valencia que administra todo en la Universidad Católica. Ahora para Zuki. Zuki con la pelota. Entrega para que vaya jugando González. González está con la pelota. La arruga la esférica. La número 5 la retrocede. Ahora entrega para Zuki. Zuki para Valencia. Zuki con el balón. Zuki que levanta el centro. Arriba. Cambio de frente. Arriba. Larguísimo. Rechaza Carabalí. La pelota que la viene consiguiendo la gente de Barcelona, de Guayaquil. Ahora la Universidad Católica. Le pegaba el pelotazo largo, el balonazo. Llegaba peligrosamente sobre el arco de Contreras. La Universidad Católica, comenta Jorge Eduardo Pineda.
0: Llegaba el equipo de Católica y bastante peligroso, lo decíamos. Barcelona no tiene que tratar de proponer ahí porque deja muchos espacios. Tiene que tratar de salir y esperar que el equipo católico sea el que proponga ese compromiso. Y como lo decíamos, Universidad Católica por los extremos, el jugador Jean y el jugador Montes son de los más peligrosos que tiene. Pero ahí atenta a la defensa, que el día de hoy Barcelona se ha convertido en una muralla en la parte defensiva.
1: La pelota que va con la gente de Barcelona por intermedio del número 33. La va tocando la pelota, la esférica. Báez hacia adelante, va Barcelona en sentido de ataque. Largo el pelotazo en profundidad, pero no había quien llegue del equipo de Barcelona. Recupera ahora por intermedio de su arquero. La va a tocar Bernedo. Bernedo con la pelota viene jugando. Ahora la gente de Barcelona está presionando también. Se llega un poquito en territorio de la Universidad Católica. La viene tocando desde atrás Johan Valencia. Entregándose para su compañero para que vayan jugando por intermedio de el jugador Zuki. Zuki con la pelota. Juega con David González. González con el balón. Abra, trata de salir. Quita Barcelona. Recupera la pelota. Se viene el equipo de Barcelona. Peligroso el ataque. Se va con todo. González que presiona ahí. La pelota que salía. El balón que se va fuera del campo de juego. Cuando llega Barcelona por intermedio del jugador Byron Castillo.
0: Byron Castillo que hacía el pase preciso para Jonathan Vina, ahí que iba por gran precisión, intentó el remate y González se le va cruzando en el equipo de Católica chileno. Pero antes de ello también la jugada de gran peligro que tiene el jugador
1: de Montes le pegaba.
0: Es bastante peligroso en Guayaquil, hizo lo que quiso en Guayaquil. Ese jugador hay que marcarlo muy bien en este compromiso.
1: Perfecto, avanzamos acá en tiempo de fútbol, sorbo de la Copa Libertadores de América en la cancha de la Cariñosa, y usted la vive a través de nuestras dos frecuencias con algunas repetidoras en Loja y Zamora Chinchipe. El balón que lo viene jugando desde el fondo, lo viene jugando ahora el equipo de Barcelona. La va tocando Chalá, entregando está para que lleva a Payesilla. Toque la pelota para Contreras. Contreras está con la pelota. El golero del equipo de Barcelona de Guayaquil. No quieren entregar el balón. Lo quieren entregar bien. Cortito. Lo viene jugando. Gana unos metritos arriba. Contreras le pegó. Largo el pelotazo arriba. ¿Quién se mete con todo? Ahora está para que venga jugando el jugador número 9. Benedetto. Benedetto está con la pelota. El balón que recupera la Universidad Católica por intermedio de Zuki. Zuki con el balón. Se viene con todo el equipo de la Católica. Ahora por el sector derecho. Venía haciendo la diagonal, lo tocaron. ¿Qué dice? Sí, señor. Había una falta y hay tarjeta amarilla. Lo pintan de amarillo a Chalá. Blusa número 44 del equipo de Barcelona de Guayaquil.
0: Ahí estaba Johnny Chalá, la falta clarísima, se le iba. Jugada en gran peligro, quedaba totalmente solo para el centro. Ahí el jugador de Universidad Católica y se podía haber venido la primera. Johnny Chalá le tocó ahí tocarlo abajo. Sí, lo iba tocando ahí en la parte de la pantorrilla. Y es falta clarísima contra el jugador número 11, Montes, que es el más peligroso. tiro libre para Católica en estos minutos. Vamos rapidísimo con el tiempo de juego, señor Freddy.
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2: Así es, y el tiempo de juego en la cancha de La Cariñosa tenemos ya 8 minutos con 5 segundos.
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2: Marcamos La Católica 0 y Barcelona 0.
1: Muy bien, avanzamos en ese tiempo de juego, minuto 8, minutos de estudio todavía de la gente de Barcelona, como también de la Universidad Católica de Chile. Ahora habrá un lanzamiento, un tiro libre favorece el equipo de la Universidad Católica. Quedó sentido, Chalá. Quedó sentido, me parece, Chalá. Va a llegar la asistencia médica para verlo a Chalá, que es lo que le pasó. Parece que estiró demasiado la pierna, mi estimado
0: sí, Jorge Eduardo. Totalmente estiró un poquito la pierna y se van al VAR. Vamos a ver. Ay. Chequeo de tarjeta roja, que sería lo más perjudicial para el cuadro de Barcelona, que en esta instancia ya le puedan sacar tarjeta roja, pero para mí lo topaba simplemente ahí en la parte de la
1: pantorrilla. Yo creo que más inercia.
0: Sí, para mí es
1: más
0: amarilla.
1: Más inercia, estiró la pierna.
0: A ver, para él es amarilla.
1: Abajo total. Sí le da el tobillo.
0: Claro, es abajo.
1: Al tobillo, a la altura del tobillo, porque va cayendo la pierna, pues.
0: Pero no es último hombre tampoco, no es último hombre. Es el que se va y se barre ahí, le va topando, claro, le va topando con... Pero para amarilla me parece que está correcto el compromiso, se viene el árbitro.
1: Lo que pasa es que no va el balón, va la pierna finalmente. Me parece que va por la roja.
0: Se va por ahí, se va acercando.
1: Ya se puso la mano al bolsillo.
0: Amarilla nomás, creo que le va a rectificar.
1: No va la amarilla.
0: Va la roja, lamentable. Lamentable,
1: sí,
0: algo para Barcelona que va a perjudicar mucho en este momento.
1: ¿Qué minuto? 10.
0: Minuto 10 prácticamente. Cuesta arriba, es un zaguero central. ¿Y ahora qué va a pasar con el equipo amarillo?
1: Pero una falta también es necesaria, digámosle quizás así, mi estimado Jorge Eduardo, claro. Porque prácticamente venía cerrando, venía para hacer la diagonal, prácticamente se venía perfilando ya el jugador Montes, lo toca por, yo creo que por inercia más, la pierna bien abierta, eso sí, no busca directamente el balón, va más al cuerpo y es por eso que se estaciona finalmente con roja.
0: Y lo llaman del VAR también por la presión del estadio, que todo el mundo se levanta, los 21,000 hinchas que están ahí en el estadio Universidad Católica, el Claro Arena, la presión también para que el árbitro pueda ir al VAR, y lamentablemente, aparte de que salió lesionado, porque en la caída también como que estira mucho la pierna, va lesionado y encima roja, es una baja sensible para Barcelona. Tiro libre, Luchito Granda.
1: Sí, señor, la pelota ya cobró el equipo de la Universidad Católica. Se va el saco de banda que favorece el equipo de la Universidad Católica al equipo chileno, que están empatando el marcador 0-0 con el equipo de Barcelona. Universidad Católica 0-0, Barcelona de Guayaquil. Tocó la pelota arriba, el centro de Martínez. Ya está rechazando la gente de Barcelona. Le viene buscando Lugo. El balón ahora aperturando por el sector izquierdo. Le viene tocando Quiñones está con la pelota. El número 28 del equipo de Barcelona se le llevó ahí. Tiene que ponerle sotana al jugador de la Universidad Católica. Le mandaron un caño. El balón que está con la Universidad Católica. Abre el balón por el sector derecho. Arriba levanta la mira. Ahora viene jugando, enganchando por dentro el balón que lo viene recuperando la gente del equipo de Barcelona, con un poquito de miedo los jugadores de Barcelona por las sanciones, ¿no? Ya se quedaron con 10.
0: Totalmente, Benedetto, totalmente solo, Johnny Quiñones le toca hacer doble función de tratar de defender ahí como una especie de 5, aparte de él ya no es el jugador que tiene que tener salida, sino el jugador defensivo, ahorita Johnny Quiñones, porque se convierte y tiene que hacer doble posición, ya que el jugador Gianni Chalá salió y Vallecilla se puso como zaguero central en ese momento. Ataca Católica
1: por el sector derecho, levantó el centro, arriba el balón que le pegó prácticamente con la corona el jugador del equipo de la Universidad Católica. Se va al saque de gol que favorece el equipo de Barcelona de Guayaquil. 0-0 es el marcador, 0 Católica 0 Barcelona.
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1: La pelota que la mueve desde el fondo, la gente del equipo de la Universidad de Católica, la viene jugando Bermeo. Bermedo para que venga tocando ahora desde el fondo, la va tocando Arancibia. Arancibia tocaba el balón, ahora salida por intermedio del equipo de la Universidad Católica, cambia de costado, se viene por el izquierdo y le pone en velocidad, ahora va jugando la gente de la Universidad Católica, el balón por izquierda, había una falta, señor, había posición adelantada para juego por el equipo de Barcelona desde las 18 yardas.
2: El árbitro central de compromiso, Juan Gabriel Benítez, dice que hay opción, offside, sí, correcto. Ahí está un pasito adelantado por parte del jugador Sampedri en offside. Ahí primeras jugadas claras que tiene el equipo de Católica chileno. Tiene que aprovechar el jugador más que tiene y Barcelona tratar de defenderse. No le queda más en este momento al equipo amarillo.
1: Vamos a ver qué puede ser Barcelona, si puede la histórica esta noche, esta jornada de 21 de mayo de 2026. La pelota para González, ahora para Montes. Montes para Suki. Suki está con la pelota, toca el balón, ahora se viene haciendo por dentro. La pelota que la va jugando Montes. Montes, ahora Clemente Montes. Lo tocaron a Montes, caía Montes. Se sanciona una falta en contra del 11 del equipo de la Católica de Chile.
2: Rápidamente cobra ahí la Católica y se viene con peligro. No
1: sí, señor, levanta el centro arriba. Gol. De testa, ya está rechazando Báez. Había una falta, tocaba finalmente Carabalí y un tiro libre favorece el ídolo del Ecuador.
2: Bastante peligroso el equipo de la Universidad Católica de Chile. Ahí ya cambió de posición el jugador Vallecilla. Se pone como especie de zaguero central en el equipo de Barcelona Sporting Club y le tocó bajar ya al jugador Mina, ya como una especie de lateral, ya formando la línea de cuatro. Quiñones poner un poquito defensivo ahí junto al jugador Lugo y por ahí Barcelona se defiende con lo que puede. Y Contreras tiene que ser la figura del partido en este compromiso.
1: Juega Sampedri con una máscara como la que llevaba en algún momento Moisés, Caicedo.
2: Claro.
1: Le quebraron el tabique.
2: Le quebraron el tabique.
1: En Moisés. El fútbol chileno. La pelota que la mueve. Universidad Católica. Enciende motores. Se va por el costado derecho. Clemente levantó el centro. Le pegó de primera. Nos salvamos. Pasó cerquita del balón del arco de Barcelona cuando llegaba el número 17 del equipo chileno con grandes posibilidades sobre el arco de Contreras a la mano derecha abajo, a media altura el balón y estaba la posibilidad para la Universidad Católica, mi estimado Jorge Eduardo.
2: Se salva el equipo de Barcelona Sporting Club, le pegaba abajo, bastante difícil para el portero Contreras que intenta volar y por más no llega, hubiera sido un verdadero golazo por parte de la Universidad Católica de Chile. Ahí en el compromiso es más Universidad Católica, 70% del balón en la posición de la cancha.
1: Báez está rechazando la pelota. Apuero que rechaza para la Universidad Católica. La pelea Montes. Está el mano a mano con la gente de Barcelona. Se quedó en propiedad de Barcelona el balón. Ahora de la bomba central del campo de juego. Más adelantito juega Barcelona en territorio antagonista. Retrocede en el balón. Ahora vendrá Bermedo. Bermedo saca la pelota. Abre por derecha. El balón que lo viene jugando al medio sector. Ahora la gente de la Universidad Católica por intermedio de Valencia. Ahora la viene jugando por la bomba central del campo de juego. De juego, divide la pelota arriba, en costado izquierdo y derecho, va por el sector izquierdo, levantó el centro, arriba se cae la pelota en las 18 yardas, rechaza la gente de Barcelona, insiste la Universidad Católica por intermedio de González, la va tocando la pelota, la viene jugando Barcelona por intermedio de Intriago. Intriago para Quiñones. Quiñones y tres adversarios le quitaron el balón. Ahora el pelotazo más arriba, se viene por el sector derecho, Clemente Montes, el balón a lateral favorece el equipo de la Universidad Católica.
2: Qué peligro cuando se junta Clemente Montes ahí por la parte derecha, intenta sacar la marca de Vallecilla. Universidad Católica ataca por todas las instancias. Qué rápido que ese jugador Clemente Montes es el que le mete bastante peligro al cuadro de Universidad Católica. Por ahí quiere proponer algo Barcelona, pero no hay absolutamente nadie quien marque en la mitad de la cancha.
1: Sí, señor Martínez, le pegó a la pelota Contreras que la contiene. Oh, el grito de gol de la gente de hincha de la Universidad Católica de Chile. Llega peligrosamente el equipo chileno sobre el arco de Barcelona, Jorge Eduardo.
2: Ahora sí, el número 14, Martínez, intenta probar de afuera, a ver cómo está el arquero Contreras, atrapa la número 5, pero qué peligro que corre Barcelona en minutos. En antes, Darío Benedetto saltó ahí, por ahí como que se topó un poquito la rodilla. En esta cancha es bastante complicado jugar por el tema de lesionarse bastante rápido, porque el tema que es dura, no es como el pasto natural en esta cancha sintética en el estadio de Católica, que es el Claro Arena.
1: Sí, señor, la pelota que la viene manejando Carabalí. Carabalí está con la pelota. Buscaba Benedetto, muy fuerte el balón. Regresa Bermedo para salir jugando desde el fondo. El balón, la Universidad Católica de Chile, que está empatando 0-0 con el ídolo del Ecuador, con Barcelona. Zucchi que le maneja. Ahora para Martínez. Martínez con la pelota. Le viene entregando para Valencia. Valencia, el colombiano del equipo de la Universidad Católica. Valencia para Martínez. Martínez está con la pelota. Entrega para Gianni. Levanta el balón tocado en un elemento de Barcelona. Se va el tiro de esquina, señor.
0: Viene el tiro. El tiro de esquina.
2: Primer tiro de esquina para Universidad Católica en este primer tiempo. Ya se viene el tiro de esquina. Antes de ello, contarte que Deportivo La Guaira cayó de local frente al Independiente Rivadavia, el equipo de Alex Arce, 4-2. Con ello, el equipo de Alex Arce es invicto y clasifica los octavos de final de la Copa Libertadores. Y Peñarol acaba de convertir el primero frente a Corinthians. De local, el equipo de Peñarol gana 1-0 a Corinthians de Brasil.
1: Un trencito para tratar de marcar y un trencito para tratar de defender. Los unos de Barcelona, los otros de la Católica. Al tiro de esquina, Zucchi. Los puños de Contreras. Insistencia de Montes. La pelota la maneja la Universidad Católica. Se viene el perfil de centro. Ahora por el sector derecho, el perfil para pegarle al balón. Prefiere jugar por dentro. Johan Valencia levantó arriba el pelotazo. Gianni que le pegaba. La peinaba con su cabeza. Y Contreras firme en el centro del arco.
2: Ahí se ve la figura del portero Contreras en ese momento. Jan le pegaba ahí un pelotazo, un cabezazo. No estaban absolutamente en offside. Y ahí Contreras, es el San Contreras el día de hoy, el portero que tiene que destacar el equipo de Barcelona, ya que no hay una proyección de juego realmente en el equipo amarillo perdido en el medio campo. Nos vamos rápidamente al tiempo de juego.
0: Tiempo de juego. Y en la cancha de La Cariñosa llevamos ya 19 minutos con 54 segundos. El marcador de La Cariñosa. La Universidad Católica 0 y Barcelona, el ídolo del Ecuador, 0.
1: Muy bien, la pelota ahora por intermedio de la Universidad Católica. Montes para Martínez. Martínez que levanta para Gianni. Ya está rechazando Báez. La pelota que la maneja Barcelona todavía en su propio territorio. Largo el pelotazo para que vaya jugando Benedetto. Está con la pelota Benedetto con González al mano a mano. Caía Benedetto. Había una falta y tiro libre a favor del equipo de Barcelona de Guayaquil.
2: Muy solitario Benedetto ahí. Tiene el balón. No hay con quién pasar hasta que el momento pueda venir Johnny Quiñones o el jugador Lugo. Benedetto tiene que tratar de hacer eso, esconder la pelota hasta que suban los compañeros y poderle dar el pase de proyección. Muy solo Barcelona, totalmente. En la banca de suplentes para el segundo tiempo sería interesante ser el jugador Huila, el jugador Parrales y Núñez, y el jugador Villalba en el tema ofensivo para Barcelona, porque necesita proponer un poquito más, necesita algo de peso ofensivo en este momento. Tiro libre para Barcelona, se viene el jugador Medina.
1: Sí, señor. Ceballos, Vargas, Sosa, Perlaza, Montaño, Martínez, Villalba. Son parte del banco del equipo de Barcelona de Guayaquil. Perlaza, también está Huila, Parrales y Núñez. Le va a pegar Barcelona. Le va a pegar, le pegó arriba Mina. Ya está rechazando la gente de la Universidad Católica. El rebote para Barcelona, le pegó. Desviado el balón, pasa lejos del arco del golero Bermedo. El balón se va al saque de gol.
2: Una de las sorpresas el día de hoy era Castillo en el bloque ofensivo, en el rol titular. Es por eso mismo, porque tiene esa sorpresa de pegarle de afuera, del remate, de que los chilenos no le han estudiado a ese jugador. El día de hoy está rematando en ese momento Castillo y se le fue un poco desviado, pero intenta Barcelona por lo menos ingresar al área.
1: La pelota que la mueve la Universidad Católica de Chile. Se va en ofensiva. El balón la va tocando ahora para que venga jugando Mena. Mena con quien juega. Regresa el balón para Martínez. El balón que la viene jugando para Mina. Mina Valencia más bien. Ahora para Suki. Suki con la pelota. Entrega para que vaya jugando el número 6. Arancibia. Arancibia con la pelota para Suki. Suki para Johan Valencia. Valencia juega para que venga jugando Martínez. Martínez con la pelota. Entrega para Mena. Mena que levanta el centro arriba. En la 5:50, un golpe de testa y el balón abandona el campo de juego. Se va un saque de gol, favorece el equipo de Barcelona.

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1: Sí, señor, avanza el tiempo aquí a través de La Cariñosa, un sorbito de la Copa Libertadores de América. Se enfrenta la Universidad Católica de Chile frente a Barcelona de Guayaquil. Las indicaciones de el técnico Farías es recibir y mantener el balón. La tenencia de pelota no es importante, quizá para enfriar el compromiso y cumplir con la propuesta que pueda tener y que pueda hacer el equipo de Barcelona en el campo de juego.
2: Cae muy bien este minuto de hidratación porque Católica estaba que atacaba por todas las bandas y qué peligro que llevaba el equipo de Católica de Chile, y con ello tratar de dar un poquito de indicaciones que hay que tratar de enfriarlo al partido para que este equipo se desespere y genere, deje espacios y Barcelona pueda aprovechar estos espacios de contragolpe, sino que muy poco Benedetto en el ataque. Necesitamos un jugador de más ofensiva.
1: Muy bien, Parrales nos queda en el ataque del equipo de
2: Villalba.
1: Barcelona. Por ahí Huila también.
2: Villalba.
1: Sí, bueno. Lo que pasa es que hay que acertarle al que esté en su momento,
2: el
1: que
2: goles de momento. Núñez, el que ha venido marcando dos últimos goles.
1: ¿Tocará?
2: Toto Núñez.
1: Sí, pero yo creo que tiene que aguantar un poquito.
2: Tiene que aguantar. Tiene,
1: por lo menos este primer tiempo.
2: Sí.
1: Tiene que aguantar Barcelona para que entre en una desesperación, quizá por ahí el equipo de la Universidad Católica que juega en calidad de dueño de casa y pueda abrir un poquito más, dejar los espacios para quizá aprovechar ahí el equipo de Barcelona.
2: Tiene que Barcelona aprovechar estos minutos ahí donde que Universidad Católica desespera y Barcelona aprovechar sus espacios para el contragolpe.
1: Sí, señor, vamos ya en la primera parte del primer tiempo, minuto 26. La pelota que le viene jugando González para que vaya jugando ahora nuevamente para Daniel González, que levanta el centro arriba. Él está tocando el balón, la pelota que se va al tiro de esquina cuando se acaba la gente de Barcelona de Guayaquil.
0: Viene el tiro. El tiro de esquina.
2: Perfecto, segundo tiro de esquina del compromiso para la Universidad Católica de Chile.
1: Sí, señor, el segundo del compromiso le va a pegar Fernando Zucchi. Zucchi le va a pegar al balón. Va a tirar la pelota desde el costado derecho del arco que defiende Contreras, el golero de Venezuela, al servicio de Barcelona de Guayaquil. Le va a pegar a la pelota. El trencito nuevamente tratan de formar a la cabecera de las 18 yardas. Le pegó en corto Zucchi. Zucchi para Mena. Mena con Zucchi. Zucchi ahora el centro arriba. Está rechazando la gente de Barcelona. El rebote que es del equipo de la Universidad Católica. Se quedó finalmente con la pelota ya desde atrás. Ahora para Valencia. Valencia para que juegue con Bernedo. Bernedo está con la pelota desde el fondo. El golero arriba la pelota. Se juega en territorio ahora de Barcelona de Guayaquil. Salta Clemente. Había una falta, dice. Hay un tiro libre, favorece el equipo de Barcelona de Guayaquil.
2: Tiro libre peligroso ahí para el equipo de Barcelona de Guayaquil. Mira ahí la falta clarísima. Sí, chocaba en la mano, aparte de ello, doble mano.
1: Doble mano.
2: Pita el árbitro paraguayo en ese instante del compromiso. Pero qué peligro estos jugadores que tiene el equipo chileno, como es Montes y San Pedro, el capitán, el número 9. El equipo de Barcelona en ese momento ataca.
1: Sí, señor, en lo alto del Claro Arena. El marcador señala 0 para la Universidad Católica, 0 para el equipo de Barcelona. Intriago ahora que lo viene desde el fondo Contreras para recuperar a favor del equipo de Barcelona de Guayaquil. En su pasarela, en su ciudadela, está el golero del equipo de Barcelona. Entrega la pelota para quién, ahora para que venga jugando Vallecilla. El pelotazo aéreo viene a territorio del equipo contrario. El balón que lo maneja la Universidad Católica por intermedio de Valencia. Valencia que entrega para Mena. Mena nuevamente con Valencia. Johan Valencia, el colombiano. Nace el fútbol de la Universidad Católica. Toca el balón nuevamente ahora para Mena. Mena de primera. Entrega para Montes. Montes está con Carabalí al mano a mano. Montes ahora. Ya está rechazando Báez. El defensor del equipo de Barcelona.

0: le quedó para Valencia, la duerme a la pelota en su pie, entrega para su compañero, ahora levanta el centro, arriba, lo buscaban a Clemente, se va el tiro de esquina, el balón.
1: Viene el tiro. El tiro de esquina.
2: Tercer tiro de esquina para Universidad Católica de Chile, que ataca en este compromiso.
0: Sí, señor, vamos al tiro de esquina mientras vende acá Chío López a través de la cariñosa en este sorbito de la Libertadores de América.
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0: Sí, señor, ya ahora viene el ataque del equipo de la Universidad Católica por el sector izquierdo con Montes. Montes con la pelota, Mena que trataba de pasar el balón, no avanzó. La pelota se va al saque de banda, favorece el equipo de la Universidad de la Universidad Católica de Chile.
2: No le pita absolutamente nada al cuadro de Barcelona. Para mí falta clarísima que le hacen al jugador amarillo ahí. Juan Gabriel Benítez dice no, levántese simplemente, y con ello el ataque de Universidad de Chile que fue bastante comprometido por parte de Barcelona. Vamos al tiempo de juego.
0: Sí, señor.
1: Tiempo de juego.
3: Y el tiempo de juego en la cariñosa es 29 minutos con 44 segundos.
1: El marcador de la cariñosa.
3: Continuamos con un empate de 0-0. U Católica 0, Barcelona 0.
0: Sí, señor, acá estamos en tiempo de fútbol. Ahora lateral favorece el equipo de Barcelona de Guayaquil. Va para hacer efectivo la gente de Barcelona por intermedio del jugador Mina. Mina levanta su mano sobre la cabeza, dice, la voy a lanzar arriba. Busquen el cabezazo, prefirió jugar hacia atrás. Los amagó, hizo la distracción correspondiente. Vallecilla ahora, que le va entregando para que vaya jugando por el sector derecho prácticamente para Báez. El pelotazo largo, cambia de costado. El balón que cae, no hay quien la resecte del equipo de Barcelona. Bertoleando a donde vaya, el balón a favor de la Universidad Católica. Martínez le quedó ahora para que vaya quien, Gianni con la pelota, ahora quien buscaba Martínez, el balón que recupera la gente de Barcelona, arriba el pelotazo sin brújula, la entrega del equipo de Barcelona, se viene la diagonal Johan Valencia, ahora para Fernando Zucchi con la pelota por el sector derecho, entrega para que vaya, entrega quien, la pelota se paseó por todo el área, por la área grande y la pequeña, y el balón que abandona el campo de juego se va al saque de gol a favor del equipo de Barcelona de Guayaquil.
2: Hace el momento de sacar dos figuras que tiene el cuadro amarillo Báez, el paraguayo el día de hoy se ha puesto el equipo al hombro, saca absolutamente todo, está posicionado, se ubica bien ahí en la saga central para que los jugadores chilenos no puedan progresar en la jugada, y Contreras que está atento, por eso hacen que el error sea bastante contundente en el equipo de la Universidad de Chile. Universidad Católica de Chile tiene saque de portería.
0: Sí, señor, saludo para toda la gente de la Fuerza Amarilla que nos sintoniza a lo largo y ancho de la ciudad de Loja, recorriendo de norte a sur la ciudad, en sintonía de la cariñosa. Barcelona que se defiende por intermedio de Vallecilla, San Pedri que presiona, Vallecilla con el balón, busca con quién entregar, entrega mal, la pelota recupera la Universidad Católica por intermedio de Zucchi con Valencia, Valencia con Zucchi con la pelota, entrega para Mena con la pelota, está con el balón, la pelota le quedó para Montes ahora, ¿quién busca? La está buscando ahora la gente de la Universidad Católica, le está tocando Montes con la pelota, retrocede el balón, recupera la gente de la Universidad Católica, ahora trata de irse, arriba la pelota con Montes, el balón que pegaba en uno de los elementos del equipo de Barcelona, se va al saque lateral, señor.
2: Saque lateral para el equipo de Barcelona, y Montes siempre presionando, el jugador que se junta bien con Gianni, es el jugador, el compañero, el ideal para dar los pases ahí, y le iba tocando ahí por poco, querían intentar el centro para que Johnny Quiñones tope con la mano, no, Carabalí era el número 18 y con ello no progresa esta jugada de peligro, sigue el equipo chileno.
0: Martínez levanta el centro, ya está rechazando la cabeza salvadora de Báez para rechazar, a toda velocidad se viene Quiñones, le quedó la pelota muy larga, González que la recoge, entrega para Bernedo, el golero del equipo de la Universidad Católica de Chile, 0-0 el marcador, empatan Barcelona de Guayaquil Guayaquil y la Universidad Católica. Ya está tocando la pelota en la bomba central del campo de juego. Se viene por intermedio de Valencia Largo. Ahora para que va tocando Arancibia, que tocaba el balón. Báez que rechaza la pelota en el equipo de Barcelona. El rebote es de la Universidad Católica cuando la buscaba Quiñones. Ahora se viene la Universidad Católica para Johan Valencia. No le tocó bien la pelota. Le quedó para que levante el centro Zuki. El centro de Zuki. Llegaba San Pedri. Peligrosamente, con mascarilla y todo, le pegaba al balón el delantero del equipo de la Universidad Católica.
2: Correcto, ahí estaba. Que le reclaman al árbitro. ¿Qué le reclaman al árbitro los jugadores de Barcelona? Una falta ahí. Vamos a ver la reiteración. Para mí es falta. Lo desplaza ahí al jugador Mina, ex Aucas. Y nada, no, absolutamente no pita absolutamente nada este paraguayo. El Juan Gabriel Benítez. Era falta y sigue jugando con la continuación de la jugada. Y por ahí no lo llaman al VAR. Es falta clara, por lo menos para amarilla. Y se podía proyectar para el gol ahí el cuadro de Universidad Católica de Chile. Bastante molesto el cuadro de Barcelona por parte de Contreras ahí.
0: ¿Desde cuándo está la Universidad Católica en el fútbol chileno, no? Tiene una gran hinchada. La hinchada no se la consigue de la noche a la mañana, ¿no?
2: No,
0: es fruto de algunos años de trabajo, de situaciones históricas, épicas, y tiene una gran cantidad de aficionados. No sé para cuántos hinchas es al estadio.
2: 20.122. Nuevo este estadio, lo vemos algo moderno, parece jugar como en Europa. Un estadio bastante pequeño, pero bien moderno.
0: Moderno,
2: 20.122 personas.
0: 30.000.
2: 20.000.
0: Ah, 20.000.
2: 20.000.
0: 20.000 personas.
2: El Claro Arena.
0: Sí, señor. ¿Quién quedó lesionado? Mina está lesionado, se va en el carrito. A los tiempos que veo el carrito, ¿no?
2: A los tiempos también ya regresa el carrito, creo que por
0: acá
2: pandemia.
0: Acá lo vemos en el Olímpico Atahualpa y en el de
2: la Casa Blanca.
0: De Quito.
2: En la Casa Blanca, claro.
0: Sí, el Rodrigo Paz Delgado.
2: En los demás como que ya se ha perdido, es el tema de la camilla nomás. Mira, sorpresa, Peñarol le gana 1-0 a Corinthians. Peñarol eliminado, Corinthians es ya clasificado con 11 puntos. Peñarol con esto haría 3 puntitos, le está ganando de local el equipo de Peñarol. Ya no es el mismo Peñarol de antes, el que daba miedo. Ahora simplemente eliminado ya también ese cuadro uruguayo.
0: Sí, señor, épocas gloriosas del fútbol. Hablamos de Peñarol, del Olimpia de Paraguay también, ¿no?
2: Sí, 90.
0: Del Colo-Colo de Chile.
2: Colo-Colo.
0: Son equipos que están de capa caída, ¿no?
2: Sí, sí, totalmente.
0: El mismo Barcelona de Guayaquil,
2: el mismo MLE. Ya no es el mismo MLE, que peor el día de ayer, que cayó frente a Daquilema en la Copa Ecuador, eliminado.
0: Equipos de los años 90, 80, 90, que hicieron gran historia en el fútbol sudamericano.
2: Olimpia de Paraguay, campeón en 1920 frente a Barcelona mismo.
0: Sí, cuando no pudo, ¿no? Esta gran oportunidad que tuvo el equipo de Barcelona. Ataca Olimpia de Paraguay, la Universidad Católica, Clemente Monte. El cabezazo y complicado para el golero, se queda un poco sentido. El golero Contreras, cuando llegaba peligrosamente por intermedio de Montes, la Universidad Católica.
1: Tiempo de juego. Y en la cancha de La Cariñosa llevamos jugando ya 36 minutos con 21 segundos. El marcador de La Cariñosa. Marcamos Universidad Católica de Chile 0 y el ídolo del Ecuador 0.
2: Dicen que doble cabezazo en el área, por lo general es gol. Cabeceaba Montes y ahí esperaba el otro delantero, San Pedri, pero atento ahí como el gran salvador. Está Contreras atrapando la número 5.
0: Tiene bastante ancho de frente el equipo de la Universidad Católica para atacar, ¿no?
2: Sí, totalmente.
0: Lo hace por las dos puntas prácticamente y a veces tratan de jugar metiéndose por haciendo la diagonal, ¿no? Hacia adentro, ¿no? Y le está dando resultados porque está inquietando el arco de Contreras. Madura el gol en el equipo de la Universidad Católica, diríamos nosotros. Se va ahora Clemente Monte para Martínez. Zuki, Contreras le tapó, Contreras a Zuki. Gran posibilidad de la Universidad Católica, le decía, madura el gol en el equipo católico de Chile. Nuevamente la Católica rechaza, Báez, comenta Jorge Eduardo Pineda en La Cariñosa.
2: ¿Cómo se salva el equipo de Universidad Católica? Pero para mí es un error gravitante del Barcelona por parte de Carabalí, que le ganan en la corrida. Llega ahí al final de la jugada, el centro, y totalmente solo para rematar en segunda instancia. Contreras salva con las justas, están contradas desde el momento, pero Católica lo tiene lamentablemente arrimado a Barcelona en las 5:50. Ve, ataca Católica.
0: Yo creo que tiene un punto a favor el equipo de la Universidad Católica, que es la salida, la explosión que le pone Mena por el sector izquierdo, que es el número 3 del equipo de la Universidad Católica, y deja muchos espacios, sino que todavía no lo ha descubierto la gente de Barcelona por su costado derecho. Cuando sube Mena, que cumple labores de defensa en el costado izquierdo de la saga del equipo de la Universidad Católica.
2: Por corrida gana Mena y le gana totalmente la corrida, espectacular. Mira, y corrían conjuntamente, ni Báez pues lo puede controlar, el centro ahí Contreras se tapa, deja el rebote a la mitad, y por ahí el remate que nuevamente segunda instancia tapa el portero Contreras. Podía haber sido la primera para el equipo chileno, pero San Contreras atrapa el balón en la cariñosa 98-1.
0: Y cuando hablo del costado izquierdo, hablo de Mena, hablo de la punta del señor Byron Castillo, ¿no?
2: De Byron y de Carabalín.
0: Sí, y Byron es de velocidad. Recuerda cuando estuvo y llegó a la selección ecuatoriana de fútbol, era un
2: rapidísimo
0: por el costado derecho. Y de ahí perdió la posición, lamentablemente, por todas las situaciones que sucedieron. Y finalmente se ubicó ahí este Ángelo Preciado.
2: En la selección ecuatoriana de fútbol. 74% tiene el porcentaje de balón Universidad Católica de Chile, y el equipo de Barcelona un 25%. Usted, por el tema de importancia, ¿Universidad Católica será el tercero más grande de Chile después de la U y después de Colo-Colo?
0: Sí, creo que es
2: el más importante. Entonces estamos jugando con el equipo más, el tercero más importante de Chile. Se viene Barcelona.
0: Sí, señor, Barcelona. Ahora saca el golero del equipo de la Universidad Católica, la manda al saque de banda. Cuando se arrimaba el equipo torero por el sector derecho, por esa banda que le digo, mi estimado Jorge Eduardo. César Farías está dialogando con sus ayudantes. Me parece que manda a calentar ya la banca. ¿Qué minuto vamos? Va Carabalí a saque lateral. Ya lo viene jugando. La pelota que para Byron Castillo. Ahora para Carabalí. Levantó la pelota. Recupera Barcelona. Queda en poder del equipo de la Universidad Católica el balón. Ahora para Puero. A Puero que tocaba la esférica para Martínez. En profundo para San Pedri. San Pedri está con la pelota. Se le fue. Que no dice el juez del compromiso. En la marca estaba Yesilla. Entrega San Pedri para que vaya jugando Monte. Montes con la pelota. Se viene el equipo de la Universidad Católica. Cerca la tortillita de las 18 yardas. Quita la gente de Barcelona, se viene con la pelota con el número 5, pero no consigue la tenencia de balón, mi estimado Jorge Eduardo.
2: No dice absolutamente nada, salía con la tenencia del balón Lugo, y el árbitro central, el paraguayo Benítez, nos dice que siga nomás en la jugada. Nos vamos a vender con la voz sensual de Chío López.
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0: No sé si Jorge Eduardo te puedes dar cuenta de una situación aparte del jugador expulsado que tiene la gente de Barcelona. En sentido de defensa, el equipo de Barcelona.
2: Muy plazo.
0: Es uno menos. ¿Sabe por quién? Por Benedetto, pues.
2: Benedetto.
0: Más el jugador expulsado, prácticamente enfrenta con 9 cuando quiere defender el equipo de Barcelona.
2: Correcto, ahí Báez le toca hacer doble posición, tratando de sacar el balón ahí con la cabeza, pero no hay quien lo colite. Vallecilla un poco desorbitado del partido, como que ha salido un poco del partido. Y Brian Carabalí, esperemos que se pueda conectar por la banda derecha, junto a Castillo.
0: Sí, señor Ampuero, para San Pedri, ahora para Suki para que venga jugando ahora por intermedio de Arancibia. Arancibia con la pelota, quita la pelota, la gente de Barcelona pellizca, había salido ya el balón del campo de juego, habrá lateral que favorece la Universidad Católica.
2: Ahí están laterales para la Universidad Católica, que sigue presionando, tiene todo a su haber, tiene el balón, tiene la posición, tiene los jugadores ahí por todo el frente de ataque del equipo de Barcelona, que hasta el momento se replega, no le queda más que esperar alguna jugada importante para el contragolpe.
0: Sí, señor, Montes está con la pelota, Clemente Montes con el balón. Carabalí estaba en la marca, Montes con el balón, se pasó de la marca, levantó el centro, la tocaba Báez, que tocaba con el golpe de testa. El balón que le viene jugando a la Universidad Católica, el banda al centro, como vaya arriba, como pueda, Báez está rechazando, Vallecilla finalmente era, toca para Suki, Suki está para que juegue Martínez, Martínez para Valencia, Martínez ahora para que juegue Suki, Suki, Suki por abajo, la pelota rechaza el balón, se va al saque lateral, se acerca la Católica, señor.
2: Se acerca la U Católica, ahí con gran proyección el equipo de Católica. Mina va sacando con todo, lateral izquierdo, el día de hoy le toca hacer doble marcaje, por ahí los jugadores de Barcelona no se asientan, están a la defensiva, y Católica se desespera un poco, no sabe por dónde ingresar a Barcelona, él ha ingresado por la parte del remate, por la parte de los centros también, se desespera el equipo de Católica de Chile.
0: Sí, señora Arancibia, que se metía a las 18 yardas, tocaba en uno de los elementos del equipo de Barcelona, le quedó para Valencia, Valencia, Valencia, Valencia, Valencia, muy largo, la pelota abandona el campo de juego, se va al saque de gol que favorece a Contreras, el arco de Barcelona, 0-0 es el marcador cuando estamos ya en la recta final de el primer tiempo.
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0: Sí, señor, calientan elementos en el equipo de la Universidad Católica de Chile. Le va a tratar de sacar provecho, se va a plantear, yo creo que más ambiciosamente, pero a los segundos 45 minutos levantó Jimmy Martínez arriba. Lo buscaba Gianni, la pelota para Arancibi, Arancibi, Sebastián Arancibi, Arancibi con el balón, ¿quién se pone cerca? El balón que abandona el campo de juego, se va al saque de banda, favorece el equipo de la Universidad Católica. Valencia, que entrega para Suki, Suki con Martínez, levantó arriba la pelota que se pasea, se va fuera del campo de juego, señoras y señores, avanza el fútbol con un tiro de esquina a favor de la Universidad Católica.
1: ¡Viene el tiro! ¡El tiro de esquina!
2: El cuarto tiro de esquina para el equipo de Universidad Católica de Chile en este compromiso. Ataca el equipo chileno.
0: Sí, señor, habrán cuatro de adición hasta el minuto 49. Jugaremos en el Claro Arena. Le va a pegar Suki. Levantó la pelota. Se cuelga Contreras. No pasa nada. Y mete en un congelador el partido. Cuando empatamos con la Universidad Católica, 0 el ídolo de Ecuador.
2: En esos compromisos es cuando Contreras totalmente se hace un gigante en la portería, atrapa todo, ahí salta el balón y coge la número 5, el equipo de Barcelona. Nuevamente el equipo católico es el que ataca en ese momento.
0: Sí, señor, imagínese un Venezuela clasificado a estas alturas mostrándose este golero, ¿no?
2: Ah, no, pues es titular actualmente.
0: Sí, sí, señor, ¿Romo sigue siendo titular?
2: No, ya como que Romo ha perdido un poco de nivel, la última convocatoria que le hicieron para un amistoso tapó Contreras.
0: Sí, señor, la pelota, imagínese, le decía, con Venezuela clasificado, con Venezuela clasificado en instancias de la Copa del Mundo. Martínez levantó arriba, ya está rechazando, anticipa con Vallecilla. Vamos a un nuevo tiro de esquina, señor.
1: Viene el tiro. El tiro de esquina.
2: Se viene el quinto tiro de esquina para Universidad Católica de Chile en el compromiso.
0: Vamos, le va a pegar Suki, pierna derecha. Levantó la pelota de obra por intermedio de Martínez. Levantó, tocaba la pelota desde el fondo. La gente de Barcelona le quedó para Clemente Montes. Montes con la pelota, busca el espacio, levantó el centro, arriba. La pelota, sí, señor, que pasa coqueteando el arco de Contreras. Sudor frío en los hinchas de Barcelona que recorre su dorso.
2: Totalmente ahí lo decíamos, el tiro centro de Montes, cabezazo totalmente solo. Usted lo decía, hay uno menos en la defensa por el tema de que Benedetto no ayuda a marcar. Y mire, cabecea totalmente solo, se le va encimita nomás de Contreras y ya se molestó. Se molesta José Contreras por el tema que lo dejan cabecear totalmente solo dos defensivos. Ahí estaba el jugador San Pedro y el otro jugador Montes es el que hace el centro para el equipo chileno que ataca en este momento. Nos quedan dos por jugar.
0: Sí, señor, va con la pelota ahora Johan Valencia, el colombiano, la va jugando, entregando para Suki, nuevamente para Valencia, extremis Valencia, prendí el turbo, le quedó a favor de la Católica la pelota, levantó el centro, puede estar, le pegó. Sí, señor. Le pegaba a la gente de la Universidad Católica, cerquita del gol Madurito, el gol que se nos va a quedar seguramente para el segundo 45 minutos.
2: Ojalá que no se dé el gol, hay que necesitamos la charla técnica por parte de César Farías para enfriar este compromiso. Cabeceaba totalmente solo, ahí el jugador otra vez. El centro por parte del equipo de Católica de Chile, ahí no hay quien marque. Decían que estaba en offside, no hay absolutamente nada. Pasa a un costadito de José Contreras, el portero venezolano. El día de hoy se nos acaba el tiempo, un minuto por jugar en el compromiso.
0: Sí, señor, nos va a venir, viene el receso del entretiempo, porque es más el equipo de la Universidad Católica, refrescar quizá un poquito, poner la cabeza fría de la gente de Barcelona, le va a venir bien. Avanza largo Martínez, el pelotazo arriba, Jimmy tocaba el balón, Lugo que estaba rechazando, insiste la Universidad Católica por intermedio de Johan Valencia, el colombiano. El disparo que pasa cerca del arco de Contreras no suma todavía el equipo de la Universidad Católica de Chile. 0 tiene Católica, 0 Barcelona de Guayaquil.
2: Y le va a hacer muy bien el entretiempo, se desespera el equipo chileno, ahí le toca rematar de afuera al colombiano. Valencia remata a un costadito, pasa simplemente saludando el arco de José Contreras y se nos va a terminar el primer tiempo. Sí, finalín, termina el primer tiempo de ese compromiso. Universidad Católica de Chile 0, Barcelona 0.
0: Sí, señor, finalizaron los primeros 45 minutos. 0-0 es el marcador en este sorbito de la Copa, Libertadores de América, que lo vivimos en la cancha de la Cariñosa. Vamos a ir a la parte comercial y regresamos con los comentarios de Jorge Eduardo Pineda y luego los siguientes 45 minutos para saber si queda con vida todavía el equipo de Barcelona por el último partido.
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0: 20 con 30 minutos, estamos acá de regreso ya en el entretiempo entre el compromiso Universidad Católica frente al Barcelona Sporting Club. Por el milagro el día de hoy, hasta el momento les comentamos lo que se van conectando a través de la radio lacariñosa.com en el mundo entero o a través de las frecuencias 98.1, 94.9. El compromiso se ha desarrollado de la siguiente manera: una posición del balón por parte de Católica de Chile en un 75%, mientras tanto Barcelona tuvo un 25% de porcentaje de balón, ya que el equipo de Católica es el equipo que quiere tener los 3 puntos para así ya afianzarse y poder clasificar a la siguiente ronda, ya que el compromiso del día martes entre Boca Juniors y el equipo de Gremio, el equipo de Cruzeiro, empataron 1-1 y con ello le da una leve ventaja al equipo de Católica el día de hoy. De ganar ese compromiso haría 10 y estaría pasando a los octavos de final de la Copa Libertadores. Lo tiene bastante arremetido a Barcelona, Barcelona se defiende. Contarles que hubo un expulsado muy tempranamente del jugador Chalá, que fue expulsado ahí en la zaga central de Barcelona, y con ello le tocó al técnico Farías tratar de redoblar la alineación, ubicándolo a Vallecilla como zaguero central junto a Báez y poniéndolo a Mina ya no como especie de carrilero, sino como un lateral izquierdo en el cuadro de Barcelona Sporting Club. Esperemos que en este segundo tiempo el cuadro de Barcelona se vaya sentando más, tratar de ingresar un cambio, tiene que arriesgar un poquito para el tema de contragolpes. Sería importante el ingreso de Villalba o el Toto Núñez, que viene prendido en estos últimos compromisos marcando goles, ya que Benedetto no se le ha dado una oportunidad, no pudo el día de hoy ni siquiera rematar al arco por el tema de que Barcelona no ha tenido el balón. Lamentablemente no hubo un jugador de oficio, un jugador que le ayude adelante, estaba muy solitario ahí, por ahí el remate que tuvo Quiñones y absolutamente nada más del cuadro de Barcelona. Mientras tanto, los jugadores bastante peligrosos el día de hoy, cuando se juntaba Montes con Sampedri ahí, los remates, tuvo más o menos 12 remates al arco el equipo de Universidad Católica de Chile por parte de Montes, Sampedri, el jugador Gianni, que eran los jugadores más peligrosos que tenía el cuadro chileno, que no pudieron convertir, porque una de las figuras principales del cuadro amarillo fue el portero Contreras, que el día de hoy estuvo bastante inspirado, salvó algunas a quemarropa el día de hoy, y Báez, también uno de los zagueros centrales que ha sacado todo, ha sido jugador importante en el cuadro de Barcelona, y Quiñones en el medio campo ha sido el relojito que ha tenido la oportunidad de salvar mucho al equipo amarillo. Esperemos que en segunda etapa se hagan los cambios correctivos. Creo que Católica va a ser de los cuadros que va a salir un poquito más a atacar desde el principio para poder convertir un tanto, ha tenido muchas oportunidades, no ha podido convertir. Mientras tanto Barcelona tiene que defenderse, tiene un jugador menos, si quiere proyectarse el ataque tendría que por ahí sacar uno de los laterales y meter una especie de delantero. Estamos en el entretiempo acá a través de la cariñosa 98.1, 94.9, y asaltan los equipos nuevamente al campo de juego. Vamos a ver si hay variantes en este segundo tiempo, vamos a ver si hay variantes. Hasta el momento en el estadio Arena, en el Claro Arena, totalmente lleno para ver ese compromiso, que también a esta misma hora se desarrolla el otro de los compromisos entre Peñarol y Corinthians. 1-0 gana el cuadro uruguayo, mientras tanto acá el 0-0 a través de la cariñosa. Vemos los mismos jugadores, en el cuadro de la Universidad Católica de Chile, no ha cambiado para nada la alineación, y sí, en el cuadro de Barcelona vienen dos cambios, necesitaba Barcelona, muy importante el tema de la charla técnica para motivar a los jugadores que están bien, que traten de controlarse. Viene Sosa, Lucas Sosa con el número 3, vamos a ver por cuál sale Lucas Sosa, el número 3, y sale el jugador Jonathan Mina. Sale Jonathan Mina, ingresa Lucas Sosa.
1: El otro me parece que es Intriago el que se fue.
0: Sí, el otro es Intriago,
1: que en el 6 ingresó por Intriago.
0: Listo, a ver, el confirmado. Jonathan Mina salió, ingresó Sosa, el número 3. Y otro de los jugadores que en el momento ingresa se viene, ya le confirmamos cuál es el otro cambio. Se viene la narración, Luchito Grana, para esos segundos 45 minutos en La Cariñosa. Todo por el milagro. Salió Jefferson Intriago, ingresó Jonathan Perlaza en el compromiso.
1: 15 Perlaza.
0: 15 Perlaza es el volante por izquierda, especie de lateral derecho el día de hoy.
1: Puesto. A ver, Montaño es el que ingresó. Con la número 5 ingresó Montaño.
0: No. El jugador que ingresaron son Lucas Sosa y Jonathan Perlaza, los dos jugadores.
1: Bueno, acá sí. El dato que lo pasaron es así. ¡La pelota arriba! Ya está el golero de la Universidad Católica cuando intentaba lanzar Byron Castillo del equipo de Barcelona de Guayaquil. Johan Valencia maneja el balón en el territorio del equipo de Barcelona. Ahora Montes, ley de la ventaja. Se viene con todo la Universidad Católica, levantó el centro, ¡arriba! Se caía el jugador Gianni del equipo de la Universidad Católica cuando llegaba con algo de peligrosidad del equipo de Chile sobre el arco de Contreras. Contreras finalmente haciendo un buen partido, se queda con la número 5, se embolsa la pelotita, la que da fama y fortuna. 0-0 el marcador.
0: No cambia mucho Barcelona, simplemente refresca líneas, contarles que en ese momento con el ingreso de Sosa, hace nuevamente la línea de 4, pasaría Gustavo Vallecilla a la parte izquierda, estaría Sosa y el jugador Báez en el bloque defensivo junto a Brian Carabelli por la parte derecha. En el medio campo estaría Byron Castillo, Matías Lugo, salió Johnny Quiñones, y por la parte izquierda estaría Perlaza, dejando en punta a Darío Benedetto. Simplemente un cambio posicional, ahí un poquito descuida la marca, pero ingresan jugadores un poquito más ofensivos en el cuadro de Barcelona, como es el jugador Perlaza.
1: Sí, señor, entonces ingresaron Sousa y Perlaza en el equipo de Barcelona de Guayaquil, sentido, me parece que es Brian Carabalí.
0: Sí, Brian Carabalí cogea ahí. Por eso le decía a usted, el estado de jugar en una cancha sintética es bastante complicado. Hay bastante hincha de Barcelona también en el estadio de Universidad Católica, por lo menos alrededor de unos 500
1: personas. Hay bastante ecuatoriano en Chile. Sí, hay bastante ecuatoriano en Chile, cosa igual en Argentina también. Tema de estudios y de trabajo. Más que todo en Chile, tema de trabajo, y en Argentina, estudios. Perfecto. Señoras y señores, va a sacar Contreras. Cuenta regresiva del equipo de Barcelona en estos segundos 45 minutos. Contreras que levantaba la pelota, le quedó el balón para que venga jugando Valencia. Valencia tocaba, recupera Perlaza con la pelota, conectadito, ingresó Perlaza para los segundos 45 minutos. Entrega para Sosa, ahora para Lugo. Lugo con la pelota, Lugo con el balón, señor.
0: Ahí estamos, se venía el compromiso. Vamos a vender eso, Cheo López.
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1: Sí, señor Juan Benítez, el juez central de este partido, participaba también del balón. Le viene entregando para Clemente Montes, ahora para que venga con todo. Le tocó Montes, Clemente Montes. Ya está Contreras, se arrodilla, ahora tenaza la pelota, la atrapa como usted atrapa la sintonía de La Cariñosa en Copa Libertadores de América. Y tenemos una excelente programación para lo que será el Mundial de Fútbol.
0: Correcto, y tenemos excelente promoción para lo que será el Mundial de Fútbol, que ya viene en el mes de junio. Ahí Ecuador enfrentando a Costa de Marfil, a Curazao y a la misma Alemania, que no es, ya dio la lista, no es de las mejores Alemanias, de las peores, dicen, de la historia. Alemania, sería interesante poder ganar esos 3 puntos.
1: Oiga, qué ovación que recibió Neymar cuando anunciaron su nombre, ¿no? En la convocatoria.
2: Bastante
1: la selección de Brasil, algunos dicen que es el futuro campeón de la Copa del Mundo.
0: No.
1: Yo le sigo apostando a Ecuador.
0: No, Brasil creo que máximo llega a cuartos de final con ese equipo.
1: Yo le sigo apostando a Ecuador. Montes está con la pelota, Montes con el balón, la bicicleta de Montes, tocó Contreras, la sacó Gilma, jugador Martínez, no avanzó a darle al balón bien cuando soltaba Contreras del equipo de Barcelona.
0: Se salva Barcelona ahí, el error gravitante de Contreras ahí, que podía haber sido un error garrafal para el gol, porque ya en la primera instancia remata el jugador San Pedri, y luego ahí Martínez en segunda ubicación por poco por poco convierte el gol, pero para mí ese error de Contreras, debía sacarla al córner por lo menos. Se salva el equipo de Barcelona Sporting Club.
1: A beneficio y a favor de Contreras, era quemar ropa y seguirle el balón, sí, que le tocaban. Era cerquita, la mitad de las 5:50, desde ahí le pegaban el balón. La gente del equipo de la Universidad Católica, posibilidad para Martínez. La pelota ahora que le mueve Barcelona. Barcelona con el balón. Benedetto que levantó el balón largo para Perlaza. Perlaza que se viene por el costado izquierdo, levantó el centro arriba. El rebote se va al saque de
0: esquina.
1: ¿Esquina o qué?
0: No, lateral nomás.
1: Lateral nomás. Sí, señor, era saque de banda ahora sí para Barcelona. De Guayaquil que empata 0-0 con la Universidad Católica de Chile.
0: Ahí está Barcelona, quiere un poquito poder atacar ahí por las bandas con el ingreso de los recién. Están todavía fresquitos, Sosa y Perlaza por la banda izquierda. Sería importante poder atacar por esa banda.
1: Sosa con la pelota, entrega para Lugo. Lugo ahora para que venga jugando con el balón la gente del equipo de Barcelona. Desde el fondo se reorganiza, viene en la zaga central. Ahora cambia de costado para que venga jugando Carabalí de primera. Levantó el centro arriba para Benedetto. Ya está rechazando González primeramente. Le quedó para Martínez. Martínez del equipo de la Universidad Católica. Se viene con todo por intermedio de Johan Valencia. Entrega por dentro. Ahora para que venga jugando. ¿Quién? Le quedó Valencia. Y la pasa por la parte del tejado de arco que defiende Contreras. Pone los cabellos de punta a los hinchas de Barcelona, de llegada de la Universidad Católica, mi estimado Jorge Eduardo.
0: Es su segundo remate, Valencia, y qué peligro. Yo la vi adentro prácticamente, porque ahí hace el toquecito, le pega al ángulo donde las arañas tejen. Ahí Contreras estaba totalmente vencido y por poco se salva Barcelona nuevamente en ese compromiso. Vamos rápidamente a dar el tiempo de juego en La Cariñosa.
2: Tiempo de juego. Así es, y el tiempo de juego, llevamos jugando ya 52 minutos con 13 segundos en esta segunda etapa. El marcador de La Cariñosa. Marcamos un empate de 0-0, Universidad Católica de Chile 0 y el ídolo del Ecuador 0.
1: Sí, señor, solamente le sirve a Barcelona el triunfo y hacer la histórica frente a Cruzeiro, que es el puntero de este grupo. ¿Dónde está Barcelona? El grupo de la muerte. La viene con todo ahora para Carabalí. Carabalí está con la pelota, pegaba en el elemento del equipo de la Universidad Católica. Se va al tiro de esquina cuando tocaba en Mena. ¿Tiro de esquina o qué dijo el juez del compromiso?
0: Tiene que haber tiro de esquina ahí, por lo menos.
1: La tocaba Mena para mí.
0: Claro, la tocaba, claro, tiro de esquina.
1: Sí, señor, vamos al tiro de esquina.
2: Viene el tiro. El tiro de esquina.
0: Primer tiro de esquina en este segundo tiempo para Barcelona Sporting Club. Se viene para el cobro Perlaza.
1: Sí, señor, se mueve también la banca del equipo de la Universidad Católica. Calientan algunos elementos. Vamos al tiro de esquina. Vamos a ver quién le pega a Perlaza, me parece. Sí, señor. Sí. Perlaza, blusa número 15, les dice con su mano izquierda. Vamos hacia adentro. Rosca hacia afuera, le pegó la pelota que rechaza San Pedro y el balón se va al costado de, al costado lateral, al saque lateral a favor del equipo de Barcelona. Le pegaba San Pedro, no sé qué, con la cabeza o con la máscara, pero le pegó, ¿eh?
0: Le pegó, le tocó ahí, pero Barcelona, eso es lo que tiene que hacer, tratar de que al rival, tratarlo de apurar para que genere, deje espacios. Ataca Barcelona en este momento. Vamos a ver si genera esas oportunidades.
1: Sí, señor, con la pelota. Está ahora Johan Valencia. Valencia protege el balón, el colombiano. La pelota había salido fuera del campo de juego, dice el juez del compromiso. Oiga, se me apareció Guipipe Segura, ¿recuerda?
0: Igualito, Guipipe Segura, 2004-2005 acá en Liga de Loja. Ese lindo equipo de, junto a Rafael Alberto Capurro, y era el otro delantero, había un argentino también, me acuerdo, un delantero, era con F, me acuerdo.
1: ¿Estuvieron con Renato Fabio también o no?
0: Renato Fabio, no, 2005 estuvo Guipipe,
1: Renato
0: Capurro.
1: Renato que vino de Brasilia, de Esmeraldas.
0: Claro, él ya vino ya para después, en los siguientes años, 2008, 2009, por ahí estuvo el jugador Fabio Renato.
1: Año de Guipipi, año de Rivera también, que fueron con el club Premelec.
0: Refati,
1: sí,
0: Refati, el Zuco, el alto, ahí con Guipipe Segura y Rafael Alberto Capurro.
1: Le tocaba de taquito la pelota, sí, señor. Matías Lugo avisa a Barcelona que quiere todavía seguir con vida en el Libertadores de América.
0: Quiso colocarla Matías Lugo, ahí el arquero un poquito salido, el arquero de Universidad Católica de Chile, el número 32, Lugo, ahí hacía el pasecito con Benedetto, bonita combinación. le pega el arco por encimita nada más del portero, pero asusta a Barcelona por lo menos en estos minutos.
1: Oiga, y hablando de esta delantera de Liga de Loja del 2005, me
0: 2005,
1: parece.
0: 2005, claro, decir. En la Serie A.
1: Oigan, le pegaron una madrugada al equipo de Quevedo, en el 7 de octubre de Quevedo. Le ganaban 3-0. Luego se recuperó este equipo de Deportivo Quevedo y empataron 4-4. Ahí había un jugador que fue a parar inclusive en el Nacional de Quito, ¿no? Recuerda, el delantero del equipo del Deportivo Quevedo fue a parar luego en el equipo del Nacional de...
0: El Super Deport, le decían.
1: Sí, señor.
0: El equipo.
1: Jugaba en el estadio 7 de octubre, en la calle 7 de octubre de Quevedo.
0: Ahí estaba Buele en el arco y también en la segunda etapa tapó Sandro Borja, recuerda.
1: Claro, señor. Bueno, qué gratos momentos, ¿no?
0: Sí. Giovanni Kupikus, jugadores como el mismo. Había Jorge, un jugador de Laucas. No recuerdo bonito el zaguero central de Laucas, pero era un buen jugador que tenía el cuadro de Liga de Loja.
1: Añorando a este equipo de la Garra del Oso. Ya está con la pelota la Universidad Católica. Entrega para Montes. Montes que ahora engancha por dentro. 18 yardas al vértice. Está tocando para Martínez. Martínez ahora entrega para que vaya jugando por intermedio de su compañero para Montes. La va juzgando. Montes trataba de sacar la derecha. La pelota en ley de la ventaja. Martínez se profundizaba. Ya se cortina ahí. El jugador Báez le queda para Contreras. Se defiende el equipo de Barcelona de Guayaquil.
0: Se defiende totalmente. Ahí el equipo de Barcelona trata de proponer un poquito más ahí en el tema de ofensivamente, pero es muy poco lo que hace el jugador de Barcelona, el cuadro de Barcelona. Miren, hay jugadores, para recordarles rapidísimo, estuvo en ese tiempo Gabriel Achillier, Giovanni Kubicus, Johnny Zurieta, no sé si se acuerdan del paraguayo Lidio Benítez, Luis Guillermo Rivera, el colombiano, estuvo el Gato Intriago, me acuerdo, ex Emelec, el número 10, Marco Castillo, Marco Lulu Castillo, el Guipipe Segura, José Tenorio, Byron Aguilar, el que era de la costa ecuatoriana, Byron, el Charro Aguilar, que le decían Adrián Suárez, también estuvo en el 2004 con el cuadro de Liga de Loja.
1: Sí, señor, Aguilar, que le marcó dos golazos en el estadio 9 de mayo de Machala, la Audaz Octubrino.
0: Sí, bonitos goles.
1: Cuidado. Llega la gente de la Universidad Católica, se pasea, le quedó Valencia de larga distancia, avisa la Universidad Católica de Chile, quiere finiquitar San Pedro y le pegaba de larga distancia, perfilado muy bien.
0: Valencia. Fue últimamente Valencia, ahí conjuntamente con San Pedro, para mí estaba en offside y totalmente adelantado ahí el jugador de Universidad Católica de Chile. Si es que hubiera habido gol, hubiera habido un llamado por parte del VAR. Pero Valencia, que tiene en segunda instancia el remate, el número 20, figura, le pega un poco mal. Se le va desviado.
1: La balón. Se le abre hacia afuera.
0: Se le abre hacia afuera y no pudo rematar. Pero qué jugador para peligroso, polifuncional este Valencia, colombiano.
1: Sí, señor, la pelota la viene jugando ahora por intermedio de Castillo. Castillo está con la pelota, prende las turbinas. Castillo, le pusieron el brazo ya. Le ganaron con posesión de cuerpo la pelota a la gente de la Universidad Católica. La viene tocando ahora. La va tocando la número 5, la gente de la Universidad Católica. Ganan espacio. Entrega para Martínez. Martínez con la pelota ahora para Valencia. Para que vaya jugando por intermedio de el jugador ahora. ¿Quién viene con todo? Es la Universidad Católica. Se viene haciendo la diagonal. Entrega para su compañero. Ahora Valencia que entregaba. Y Suki. Suki Valencia. Valencia con la pelota por el costado derecho. Ahora para Martínez. Martínez nuevamente para Valencia. Valencia con la número 20. Johan Valencia. Entrega para Mena. Mena con la pelota. Ahora para que venga jugando Montes. Montes que amaga la bicicleta. Montes. El balón que lo sacan para que se vaya el tiro de esquina a favor de la Universidad Católica.
2: Viene el tiro. El tiro de esquina.
0: El sexto tiro de esquina, el segundo en este segundo tiempo para Universidad Católica de Chile.
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1: Sí, señor, ahora sí, Benedetto al sacrificio, también está apoyando en labores de contención en el equipo de Barcelona, pero no le sirve para mí el tema del empate, no le sirve al equipo de Barcelona, tendrá que buscar el triunfo en algún momento, aprovechar el espacio que deja el equipo de la Universidad Católica. Martínez, Clemente Montes, la pelota, Lugo, que la recupera, se viene la trola contra con el equipo de Barcelona, se viene ahora 3-2, Quiñones con la pelota, Quiñones con el esférico, vamos a ver quién hace, se le pasó al otro lado, se le escondió, le quedó cerquita de la portería del golero del equipo de la Universidad Católica. Llegaba a Barcelona, comenta Jorge Eduardo.
3: Hace daño el cuadro de Barcelona, eso lo decían, o sea, que el contragolpe tiene que aprovechar el cuadro amarillo. Ahí se junta Quiñones, ahí de la parte defensiva, conjuntamente con Benedetto, que le pega el arco muy bien, le pega un poquito desviado, pero por poco le sale un golazo, y en lo que remata, alza la pierna muy, muy alto, se va lesionando Benedetto, ahí como que pisa mal, se le va un costadito, ya se prepara un cambio en Barcelona, vamos a ver de cuál se trata, por ahí lo vi calentando a Núñez o el mismo Villalba, sería interesante, creo que ya no va más, no da más, él juega por lo general minuto 60 máximo de visitante, que cuidarlo ese jugador, que lo tenemos que tener para la Liga Pro y para también para la Copa Libertadores la próxima semana,
1: el jueves. Si le pega un poquito más hacia adentro, hacia el arco, le salió un golazo.
3: Sí, le salía total.
1: Sí, le salió un golazo del Pipa Benedetto. Posibilidad del equipo de Barcelona, y es ahí donde están llamados estos jugadores a hacer la diferencia.
3: Viene la diferencia acá, los dos jugadores que vienen con gran nivel, Villalba, el 21 se viene Villalba y se viene también Núñez, el Toto Núñez, todo el país le tiene fe al Toto Núñez el día de hoy. No es que Barcelona está jugando el día de hoy.
1: Otro jugador lesionado, me parece que es el 26 Castillo.
3: Vamos a ver, se vienen claros los cambios. No es que esté jugando Barcelona simplemente por Guayaquil. El día de hoy juega por Ecuador. Por Ecuador está representando lo que es Copa Libertadores. Lo vemos al señor Freddy Salazar, bien contento que el cuadro amarillo está sacando un buen resultado el día de hoy.
1: Muy bien, ingresó el carrito que se toma su show. El Pipa Benedetto, mirada al horizonte triste, me parece que ya cumplió.
3: Sí, ya cumplió.
1: Con su tiempo de juego.
3: Sí, ya cumplió. Sería, dejarlo en cancha sería un jugador menos. Sale el número, se va Castillo, sí, se va Byron Castillo. Ingresa Villalba, el jugador Villalba, Héctor Villalba con el 21. Se va bastante cansado, el día de hoy le tocó hacer doble función en la parte ofensiva y defensiva a Castillo. Son los partidos importantes que tiene este jugador, Byron Castillo. Y se va el Pipa Benedetto, bastante cansado, hizo su remate ahí, ingresa Núñez, jovencito, 25 años, esperemos que dé todo de sí el jugador Núñez conjuntamente con Villalba. Doble peso ofensivo en el ataque, Villalba sí. Y Núñez.
1: Sí, señor, ha sido el cambio. Sousa, Perlaza, Núñez y Villalba, lo que va del compromiso. Cambios en el equipo de Barcelona, que juega con un elemento menos, pero parece que a esta altura del compromiso nos han hecho olvidar eso.
3: Se ha hecho olvidar porque Barcelona ha comenzado a atacar también, a poner lo suyo ahí mediante las bandas. Se viene el cuadro de Católica.
1: Sí, señor, se viene para que venga Juan Martínez. Martínez con la pelota en la marca, le estaba cerrando bien Carabalí, cerrándole bien, asfixiando la marca, la gente del equipo de Barcelona. El balón que mandó del campo de juego se va a favor del equipo de Barcelona al saque lateral.
3: Cuatro cambios ha hecho Barcelona el día de hoy. Nada de cambios en Católica de Chile. Todavía están esperando. Nos vamos rápidamente a vender con Chío.
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0: 7 tenía la Universidad Católica, sumaría 8 también con este empate hasta lo que va del partido. 4 sumaría Barcelona y con 3 se quedaría Boca Juniors, con 7 se quedaría
1: Católica, Boca Juniors Argentina. Católica hasta el momento está de puntero con 8 puntos, más 1, Cruzeiro con 8 igual con 8 y 1, Boca con 7 y 2, hasta el momento diría Copa Sudamericana, Boca y Barcelona con 4 puntos menos 4. Lo malo de Barcelona acá, que el empate no le sirve por el tema que perdió con Boca 3-0, y eso no conviene. Acá tiene que ganar Barcelona, es el único resultado que le ayuda para seguir adelante.
0: Sí, señor, el balón que lo mueve la gente de la Universidad Católica. Zucchi para Valencia, Valencia con la pelota, cambia de ritmo, se viene por el sector derecho, Arancini está con la pelota, Arancini para que venga jugando Zucchi, Gianni más bien era este, la va tocando la pelota, ahora para González, González con la pelota, y este es Valencia, Valencia, ahora para Martínez, ahora Montes, Montes para Zucchi, Zucchi que le pegó Martínez. Martínez que se la come. Posibilidad de la Universidad Católica desaprovechada y sigue el 0-0, comenta Jorge Eduardo Pineda.
1: Bastante complicado ahí, mire el compromiso, solo le pega un poquito abajo Martínez y se le va por encima de la portería, porque donde que le pegaba rectito lo dejaba totalmente frío ahí al portero Contreras, que es el momento, ya se ha hecho un partido más interesante del segundo tiempo. Barcelona también llega y el equipo chileno también llega ahí en ese compromiso.
0: La pelota que la mueve, la reposición por parte de Contreras, el pelotazo largo, lo buscaba Núñez, ya le quedó para Benedetto, para quien que venga jugando, la pelota que le viene tocando el balón, ahora para la gente de la Universidad Católica, la viene jugando ahora para Montes, Montes con el balón, Clemente Montes por dentro, recupera Barcelona, la viene jugando ahora por intermedio de Perlaza, entrega para que venga jugando Quiñones, Quiñones y el pelotazo largo, largo, largo, largo, largo, largo, para que llegue ahora, va tocando Barcelona. Lo venía jugando desde el fondo González, pone la pausa, pone la tranquilidad en el fondo, el equipo de la Universidad Católica, Arancini, Arancini con la pelota, entrega para González, González con la pelota, la viene jugando todavía la Universidad Católica en su propio territorio, levanta la mira, levanta el radar la gente de la Católica, busca al hombre mejor ubicado, abre por el costado izquierdo, entrega para que venga jugando Mena, Mena con Valencia, Valencia con Martínez, ahora nuevamente Martínez, Martínez con el balón, lo busca Mena, entrega para Valencia, Valencia con la pelota, 18 yardas, recupera Barcelona. Ahora se viene Barcelona, por intermedio de Lugo, le hacían una falta y un tiro libre, señor.
1: Por fin le pita algo Benítez, el paraguayo, ahí se caía Lugo, y por fin le pita porque no ha pitado absolutamente nada a favor de Barcelona Sporting Club. Ahí le hacía Valencia. Nos vamos rápidamente al tiempo de juego y el marcador.
2: Tiempo de juego. Y el tiempo de juego en la cancha de La Cariñosa es 67 minutos con 12 segundos de esta segunda etapa. El marcador de La Cariñosa. Marcamos un empate de 0-0. Universidad Católica de Chile 0 y el ídolo del Ecuador 0.
0: Sí, señor, avanzamos al primer cuarto de hora de los segundos 45 minutos. 0-0 es el marcador acá en la cancha de La Cariñosa, en el estadio Claro Arena. Se juega este compromiso entre chilenos y ecuatorianos. La viene jugando ahora González. Entrega la pelota. Arriba, largo para Lanzini. Se le fue la pelota. Hace rato que viene sintiendo un dolor en el sector central, el jugador.
1: Sí, Arancibia es el jugador que desde hace rato viene con un malestar ahí en la mano.
0: Es el pulgar, sí, me parece.
1: Y ahorita se le fue el balón, que parece también el tema de que ha sacrificado mucho en el tema de correr.
0: En el pulgar
1: ahí,
0: derecho, me parece que es la dolencia.
1: No puede más, creo que por ahí se acerca el técnico. Dice que está bastante golpeado ahí en el lateral derecho. Minuto, pausa de hidratación y nos vamos a vender rapidísimo con todo.
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1: Muy bien, minuto de hidratación ahí, conversa César Farías, Los debe estar felicitando un poco porque en el tema táctico defensivo están haciéndole caso, están dejando que el rival

0: bastante, tenga esa presión, se equivoque ahí, genere espacios y Barcelona poder contraatacar ahí. Hasta el momento, buen compromiso. Poco se fue Benedetto, bastante molesto porque todavía podía haber continuado, sino que en el tema del remate, creo que pisa mal ahí en el remate y se queda ahí el jugador golpeado. Pero hasta el momento Barcelona se defiende con uñas y dientes. A lo Barcelona, está sacando ese resultado que no le sirve absolutamente para nada, porque el empate, lamentablemente por el tema negativo, no le sirve mucho en la tabla de posiciones. Pero está jugando la Barcelona con 10, esperando al rival y jugando un gran compromiso en Chile, mi estimado Luchito.
1: Bueno, las indicaciones de César Farías son llegar y pinchar, dice, llegar y pegarle. O sea, eso quiere decir que habrá que pegarle de larga distancia, de corta y larga distancia, porque es un poquito difícil llegar al arco del golero del equipo de la Universidad Católica. Mientras tanto, que en Chile, el técnico Garnero dice, hay que hacer circular la pelota. Tenerla, la tendencia de balón, está pidiendo el técnico del equipo chileno en lo que va del compromiso, Jorge Eduardo.
0: Correcto, es lo que pide el técnico chileno, hay un poco de mayor presión, Barcelona los está haciendo cansar a los jugadores chilenos, aprovechando también ese tema de que pueden poder concretar algún gol, porque Núñez y Villalba entran fresquitos para el contragolpe en el equipo de Barcelona Sporting Club.
1: Sí, señor, se viene con todo Montes, al filo de las 18 yardas, están pidiendo penal. ¿Qué dice? No, tiro de esquina, sí, señor, vamos al tiro de esquina, a nombre de la cariñosa.
2: Viene el tiro de esquina.
0: Muy bien, ahí el tiro de esquina, rapidísimo, es el sexto del compromiso para el cuadro de la Universidad Católica de Chile.
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1: Oye, el señor Juan Benítez, facilito de convencerlo, se sancionó el tiro de esquina para el equipo de la Universidad Católica y finalmente sancionó saque de gol para el equipo de Barcelona.
0: Ahí está, fácil de convencer, pero en todo el compromiso no ha pitado absolutamente nada para Barcelona, sí ha pitado para el equipo de la Universidad Católica de Chile y tenemos amarilla para el San Contreras por demorar un poquito el juego.
1: Tarjeta amarilla para Contreras, el golero del equipo de Barcelona. Sí, señor, tarjeta amarilla para el equipo de Barcelona. En Barcelona, ha percibido amarilla. ¿Quién es? Roja directa fue con Chalá, ¿no?
0: Claro, roja directa con Yadier Chalá en el compromiso.
1: Sí, señor. La pelota que la va moviendo la gente del equipo de la Universidad Católica. Y ahora se viene el ataque del equipo chileno. En territorio de Barcelona, Zucchi levantó el centro. Ya está rechazando Vallecilla del equipo de Barcelona. La estaba sacando. La insistencia ahora por intermedio de Aracidi. Toca el balón. La va jugando ahora la Universidad Católica. En territorio de Barcelona, toca González para Zucchi. Zucchi con la pelota. Ahora para que venga jugando para el jugador Martínez. Martínez con la pelota. Ahora juega con el balón, con quien entrega para Gianni. Gianni Martínez, el 1-2. Movieron la defensa. Arriba sacaba el centro la gente de la Universidad Católica. Se cuelga Contreras. Pase peligro sobre el arco de Barcelona.
0: Era falta clarísima ahí en lo que el centro de Janier para el jugador número 11 del equipo de Chile. Por parte de Montes, ahí para el cabezazo, se lleva carga en la 5.50. Carga ahí clarísimo, la carga ahí que tiene el jugador San Pedri contra Contreras. Y el árbitro sanciona falta porque se colgaba de la número 5, pero le iba topando ahí. La 5.50, el arquero no puede toparla por nada del mundo.
1: Se viene Rossini en la Universidad Católica de Chile.
0: Cambio.
1: Se viene ya para el cambio. A ver.
0: Dos cambios tenemos. Va a ingresar un cambio ofensivo. Vamos a ver de quién se trata estos cambios que se vienen en Universidad Católica.
1: El pelotazo largo de Contreras, arriba la pelota, la viene buscando la gente de Barcelona. Insiste Barcelona por intermedio de Quiñones, quita el balón. Ahora la gente del equipo de la Universidad Católica lo tocaban. Que había una falta, dice, de Baez. Ahí habrá tiro libre a favor de la Universidad Católica de Chile.
0: Se viene el cambio, Palavecino es el número 10, que lo vemos ahí ya listo para ingresar. Palavecino será uno de los cambios que tenga Universidad Católica de Chile. Y hay otro jugador también, va a ingresar Palavecino, es argentino, el número 10, algo defensivo para el cuadro de Universidad Católica de Chile, que se desespera. 15 minutos por finalizar el compromiso. Aprieta Barcelona.
1: Sí, señor. Va a la Universidad Católica por intermedio de González. Costado derecho. Levantó arriba Suki. No hay quien llegue. La pelota que se pasea por las 18 yardas. Se va el tiro de esquina que favorece el equipo de la Universidad Católica.
2: Viene el tiro. El tiro de esquina.
0: Tercer tiro de esquina en el segundo tiempo para Universidad Católica de Chile. Se vienen los cambios. Se vienen los cambios. A ver, sale el jugador. Vamos a ver de quién se trata. Ingresa el número 10. Así lo decíamos.
1: Juan Francisco Rosell.
0: Rosell. A ver, se va Suki. Se va Suki y Gianni. A ver, se va el jugador Suki. Ingresa Palavecino y Rosell. Los dos cambios. Suki y Gianni se van. El jugador Suki con el número 8 ingresa Palavecino con el número 10 y se va Gianni e ingresó el jugador Rosell.
1: En el jugador de Chile. El 7 y el 8 se fueron.
0: 7 del 8. Ahí va un jugador de marca, el jugador paraguayo, el jugador argentino y Gianni también, el jugador argentino, salieron en este compromiso. Entró el jugador argentino para no cambiar, simplemente refresca líneas, ingresando los jugadores de ofensiva para poder ganar este compromiso.
1: Sí, señor, casi autogol a favor del equipo de la Universidad Católica. Va el tiro de esquina, favorece la Universidad Católica de Chile. Levanta las manos el jugador chileno, le dice que se vengan un poquito más. ¿Quién le va a pegar al balón? Manos en la cintura, formando una jarra humana, la siempre disputada área de las 18 yardas entre las parejitas que atacan y defienden. El balón, sí señor, la va tocando y arriba Palavecino, que sacaba el balón. La gente del equipo de la Universidad Católica tocaba la esférica sobre el arco que defiende el equipo de Barcelona. La pelota que avanza, se va otro tiro de esquina.
2: Viene el tiro. El tiro de esquina.
0: Viene el cuarto del compromiso para la Universidad Católica de Chile.
1: ¡Gol! De la Universidad Católica. San Pedri. El hombre de la máscara pone a ganar al equipo chileno. El centro de Palavecino y el gol de el capitán del equipo chileno. Ya está arriba 1 la Universidad Católica, 0 Barcelona. ¿En qué minuto, Jorge Eduardo?
0: Minuto 76, ya era bastante complicado. Barcelona con uno menos, se le hacía cuesta arriba el tiro centro de Palavecino. Ahí no hay absolutamente nadie quien cabecee, no hay nadie quien saque ahí. Lo buscaba, lo cubría el jugador Carabalí, pero no hay absolutamente nada. Lo deja cabecear, le choca en el hombro, en especie de pecho hombro ahí, y se va marcando el gol, porque ni siquiera es cabeza. Hasta el jugador se sorprende ahí, y nada que hacer. Quiñones se queda viendo la pelota. Contreras ahí, se marca el primer tanto. Vamos a ver si el árbitro revisa, pero creo que no hay absolutamente nada ahí, ni mano ni nada que salve al equipo.
1: Y más es que la pelota busca al jugador.
0: Busca.
1: No, el jugador busca la pelota. Yo diríamos hasta una de jugada de mala fortuna, porque la pelota pega en el jugador. No, el jugador busca la pelota en este instante para marcar el gol a favor de la Universidad Católica.
0: Correcto, ahí está el compromiso. Con ellos está quedando fuera Barcelona, eliminado de todo. No hay chances ni de Copa Sudamericana, porque los demás equipos ya tienen 7 puntos. De ganarle a Cruzeiro ya no alcanza. El día de hoy tiene que llevarse esa victoria. Y se viene el cuadro de Católica por el segundo.
1: Sí, señor, fracaso ya entonces de Barcelona en la Copa Libertadores de América. Señoras y señores, un equipo ecuatoriano que se va quedando fuera de la competición de la Libertadores y fuera del premio Consuelo, que era Sudamericana.
0: Sí, totalmente, ni siquiera llega a lo que es Copa Sudamericana. Lamentablemente, peor Copa Libertadores. Ahí se queda el sueño de Barcelona. El tema de plantilla, el tema de bastantes lesionados, no le ha ido nada bien. Ha perdido de local. Para mí la clasificación la pierde de local, porque perdió 2 de los compromisos en casa, y eso le afectó mucho a Barcelona Sporting Club. Simplemente le ganó a Boca, perdió con Católica, perdió con Cruzeiro. Ahí estuvo los resultados negativos y el día de hoy se marca el tanto. Vamos
1: Me
0: a ver qué
1: que
0: pasa.
1: Es para roja.
0: Amarilla para el jugador Vallecilla.
1: Vallecilla. Gustavo Vallecilla.
0: Gustavo, el 4. Gustavo Vallecillas.
4: Y le dio donde estaba lesionado.
0: Donde estaba lesionado.
1: Le el 9 de la Universidad Católica, San Pedri. Es recién fresquita esta lesión del jugador este chileno, y ahí le fueron dando.
3: Tiempo de juego. Muy bien, y en la cancha de La Cariñosa tenemos un tiempo de 79 minutos con 21 segundos.
2: El marcador de La Cariñosa.
3: Lamentablemente, el ídolo del Ecuador, Barcelona 0, Universidad Católica de Chile 1.
0: Va al ingreso Montaño, Juan Carlos Montaño, ex Libertad. Va al ingreso el número 5 para
1: John Montaño.
0: Sí, John Montaño, y se va el...
1: Por Johnny Quiñones, me parece.
0: Johnny Quiñones, se va el número 28 del compromiso, gran compromiso. En este momento va a salir este jugador para ver por ahí un tema de tal vez por ahí una oportunidad que se le dé a Barcelona, pero muy complicado lo vemos. Tiene que sacar, difícil, tendría que remontar el marcador para poder llevarse esos 3 puntos que necesita. Con el empate no le serviría absolutamente nada a Barcelona Sporting Club, que por más que defendió, ya no hubo opciones. El cuadro chileno con uno más y con el ataque que eran por todas las bandas en ese momento.
1: Tendrá que revisar la actuación del equipo de Barcelona prácticamente de lo que va ya la mitad del año.
0: Claro.
1: Porque de aquí vamos al Mundial y nos volvemos a ver prácticamente en julio ya.
0: De aquí ya nos vemos en julio en el Mundial.
1: Sí, señor. Por el momento, año perdido.
0: Totalmente.
1: En el plano internacional hay que ver qué le puede alcanzar con este equipo, al equipo de Barcelona, para ver por lo menos si alivia un poquito la actuación de este 2026. No le ha ido tan bien últimamente al equipo de Barcelona, no ha pasado más de la expectativa de formar un buen equipo, de quizá por ahí la atención en la noche amarilla, y para de contar, ¿no?
0: Para de contar en el campeonato, va una de cal y una de arena, gana unos partidos, otros pierde. Este el momento, el cuadro más duro que tiene el Liga Pro es Independiente. Por algo va con una ventaja bastante hasta el segundo, que tiene 23, entonces por ahí Independiente es el claro opcionado a ganar la Liga Pro 2026.
1: Yo lo veo el equipo de Barcelona quedarse también, parece que les afectó anímicamente el tema, sí, del gol. Ven las posibilidades muy lejanas jugando frente al combinado chileno. Un poco como que aflojó el tema del ataque, de las marcas, el equipo de Barcelona, y se viene la segunda. El rebote queda todavía en la gente de la Universidad Católica para que vean jugando Juan Francisco. Ahora para Montes que engancha, le pegó, sacaba la zurda. Contreras se queda con el balón, mi estimado Jorge Eduardo.
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1: Sí, señor, se viene Montes. El pase de la muerte le pegó. Valencia le quiso romper el arco a Contreras, le pegó muy fuerte. El balón por arriba de la cabaña del golero venezolano a servicio de Barcelona. Comenta Jorge Eduardo.
0: Montes, el jugador peligroso, la figura del partido, ha tenido varias opciones de gol ahí. Le va al centro de la muerte y Valencia de primera le pega totalmente desviado por encima del travesaño. Y es una opción clarísima para el equipo de Católica de Chile. Se vienen dos cambios.
1: Farías y Cuevas. Cambios.
0: Farías y Cuevas. Vamos a ver por quién salen estos jugadores. Farías y Cuevas. Estos dos cambios. Ya el uno para ponerlo ya en frío el partido, el número 5. El cuadro, y el otro para tener proyección por las bandas, el número 15 por parte de la Universidad Católica de Chile. Se cae el sueño de Barcelona, totalmente eliminado de todo, no hay chance ni de Copa Sudamericana porque los dos equipos tienen 7 puntos y ya no habría chance ahí. Ya Barcelona al ganar el Cruzeiro haría 6, pero no le alcanza, eliminado de Copa Libertadores de América, es Sudamericana también.
1: Jorge Eduardo, ¿qué ha dicho la dirigencia del equipo de Barcelona? ¡Montes!

0: azul de la Universidad Católica. Sí, señor, el toro nuevamente le dice presente. Solamente tenía que entrar con todo su poderío a las 5:50, soplarla un poquito nada más. Llega la segunda del equipo de la Universidad Católica, comenta Jorge Eduardo.
1: Mire, la jugada comienza con la parte izquierda de Valencia, por ahí un pasito adelantado, deberían llamar al VAR. Para mí está un pasito adelantado San Pedro y ahí ojalá el VAR le llame al árbitro central, a Benítez. Ahí el tiro centro de Montes. San Pedro simplemente tiene que toparle, ni siquiera, como usted dijo, el balón llega donde él, porque no, ni siquiera remata bien, le choca en la rodilla e ingresa al arco. Pero por ahí reclaman también los jugadores de Barcelona, porque un pasito adelantado me parece que está San Pedro. Sería interesante trazar las líneas en el VAR y poder revisar la jugada. Cae Barcelona 2-0. Mire, yo le decía, un pasito adelantado para mí está.
0: Para vamos mí está a ver entonces, adelantado. Hay llamado del VAR.
1: Claro. Ha llamado de VAR, mire, un pasito ahí en la pierna izquierda. Usted le ve ahí en el momento del pase del Ecuador Valencia. Está adelantado un poquito, pero ni siquiera el árbitro quiere revisar.
0: Hay que decir una cosa, mi estimado Jorge Eduardo. Si bien los goles no son de gran factura, de jugadas colectivas, de que también ha jugado la buena fortuna a favor del equipo de la Universidad Católica de Chile, pero sí es un justo ganador por lo que ha hecho en el campo de juego.
1: Sí, totalmente un justo ganador. Decisión final, gol. Ahí el gol, el segundo tanto. Por ahí una discusión entre Farías y los dos jugadores chilenos que van a ingresar en este momento. Hubo discusión.
0: Eso le decía, ¿qué dice la dirigencia? ¿Qué es lo que ha pensado la dirigencia? Porque, o sea, si quieren hacer un cambio de técnico, es buen momento, ¿no? Porque viene la para por la Copa del Mundo. Claro. Y tendrían la posibilidad de continuar trabajando.
1: A ver, los rumores era que Farías iría por el tema de su esposa, que está con un problema de cáncer. Entonces, por el problema que está lejos, está en Venezuela, ese sería uno de los factores donde que por la parte personal saldría Farías, no por el tanto futbolístico, pero de quedar eliminado de Copa Libertadores, Copa Sudamericana, él mismo tendría que dar el pasito al costado. No me salió, no hay plantilla, y tratar de traer un técnico nuevo para el tema de que viene el Mundial y con ello trabajar todo ese mes completo que tiene la para en el fútbol ecuatoriano.
0: Sí, señor, se ingresan Farías y Cuevas.
1: Se fue San Pedro.
0: Se cae el estadio, dicen olé, olé, toro. Olé, olé, toro, ¿no? Así lo denominan a San Pedri, que es el goleador de ese partido.
1: Buen delantero chileno. Mire, un delantero sin Ecuador es lo que hace mucha falta para el tema del Mundial de Fútbol. ¿Se viene Barcelona?
0: Sí, se viene Barcelona para hacer la del honor. La viene tocando la pelota, levantó al segundo palo. El balón abandona el campo de juego, se va al saque de gol que favorece a la Universidad Católica. Se volvió una fiesta en la arena, claro, del equipo de la Universidad Católica.
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0: Sí, señor, Barcelona en el torneo nacional irá este fin de semana frente al equipo del Delfín. Partido sí. Que transmite...
1: Transmite La Cariñosa.
0: Sí, señor, sí. En el torneo ecuatoriano de fútbol. Ya está con la pelota en la Liga Pro. Y va jugando ahora la gente de la Universidad Católica. Se vino con todo el poderío. Todo en el campo de Barcelona se juega. Va tocando Ampuero. Ampuero con González por el sector derecho. Entregando para Martínez. Ahora para que venga jugando. Sí, señor. Y la gente canta ole, ole. Dice ahí está Martínez. Martínez intentaba asociarse con Cuevas. Cuevas y la pelota le quedó para que venga jugando ahora por intermedio de Farías. Nuevamente. nuevamente para que venga ahora por intermedio de Cuevas, Cuevas y Montes. Ahora recupera el equipo de Barcelona.
1: Correcto, ahí le recordamos el cuadro de Barcelona. Retorna directamente el día de hoy en vuelo charter a la ciudad de Manta y se queda hospedado para el compromiso del día domingo. Luego del compromiso del día domingo, viaja hacia Brasil para enfrentar al Cruzeiro por el compromiso. El día jueves será el compromiso en horas de la noche. Ya.

0: partido de mero trámite para el equipo de Barcelona.
1: Mero trámite, totalmente así. Gane o pierda, ya daría lo mismo. En el tema de que Cruzeiro, vuelta para Cruzeiro sería un partido interesante porque tiene 8. Trataría de sumar para ingresar directamente a Copa Libertadores, como primero o segundo.
0: Y a esperar qué es lo que pase. No, ya con. A ver, a esperar qué es lo que pase entre Católica. Sí. Católica que también tiene 8.
1: Al momento, y juega con Boca. 10 tiene ahorita ya Católica con el triunfo. Clasificado.
0: A 10.
1: 10.
0: 10.
1: Cruzeiro 8, Boca 7. Y es un gran compromiso. Cruzeiro tiene que ganarle a Barcelona para asegurar con 11 puntos. Y Boca tratarle de ganar a Católica para hacer 10. Y igualar en goles. E igualar también en puntaje.
0: Pueden igualar los 3.
1: Porque puede igualar. Hacen 10 y haría Boca, si gana 1-0, haría 10 más 3. Y ya tiene Católica 10 más 3.
0: Sí, señor. Entonces, pero se le resta pues uno ahí.
1: Claro, se le resta uno. Sería
0: claro,
1: menos 2.
0: 10 más 2.
1: Más 2. Clasificaría el equipo de Boca Juniors.
0: Sí, señores, no está nada dicho.
1: Nada, inclusive.
0: Nada dicho.
1: Católica con este puntaje.
0: Oye, para los tres equipos.
1: Católica con este puntaje podría quedar tranquilamente, podría quedar eliminado
0: de Copa, claro.
1: Claro, de Copa Libertadores y quedaría en Copa Sudamericana.
0: No, tiene posibilidad los tres equipos.
1: Los tres.
0: Los tres equipos tienen la posibilidad del que ya fuera, que queda fuera, juega ya con oxígeno nada más, es el equipo de Barcelona.
1: Sí, sí, pero más opción creo que tiene Cruzeiro, porque va a Barcelona ya bajoneado y haría 3 puntos, haría 11.
0: Un año Católica juega de local o de visitante.
1: Católica, el próximo compromiso, juega, vamos a verle rapidísimo.
0: Sí, señor Matías, con una volada gigante, hermosa. Matías ataja, espectacular el golero venezolano, creo que son de los mejores elementos que están en el equipo torero en este 2026.
1: Juega de visitante Católica.
0: Bastante, la Bombonera es complicadísimo,
1: para mí tiene ahí la clara opción del equipo de Boca, ganarle a Católica clasificaría el equipo de Boca y ganarle a Cruzeiro quedaría a Católica en Copa Sudamericana. Mire que ahorita prácticamente está en Copa Libertadores, pero por los resultados podría quedar afuera, tranquilamente eliminado.
0: Por el tema histórico, los partidos entre argentinos y chilenos y peruanos, sí, son bravos, ¿no?
1: Bravos.
0: Son muy aparte de lo que se juega en la cancha, en el campo de juego también se juega situaciones históricas extras ya a lo que tiene que ver el fútbol.
1: Sí, sí, totalmente. Siempre ha habido esas rivalidades entre equipos peruanos con chilenos, argentinos con chilenos y así mismo peruanos con argentinos. Ha habido esa rivalidad aparte del fútbol, siempre por el tema de las tierras, de los territorios, que ha habido ahí esas complicaciones del tema de guerras.
0: Sí, señor. Acá estamos en tiempo de fútbol, vamos al marcador y el tiempo de juego de fútbol cuando ataca el equipo de la Católica, puede estar la tercera, se viene ahora, le pegó Montes, que pegaba en la humanidad de uno de los hombres del equipo de Barcelona, le quedó para Farías, va tocando el balón ahora la gente de la Universidad Católica, ahora por el medio sector, toca el balón en territorio de Barcelona para Montes que ve el espacio, mira con su radar, toca el balón ahora al sector derecho, no pasa nada, nos vamos de inmediato al marcador y el tiempo de juego.
2: Tiempo de juego.
3: Y en la cancha de la Carillosa marcamos 90 minutos, ya 92 con una adición de 5.
2: El marcador de la Carillosa.
3: Universidad Católica de Chile 2, Barcelona de Ecuador 0.
0: Perfecto, ahí está con la voz sexy de la radio, el anuncio del marcador y el tiempo de juego. La gente se emociona. Saludos en la Fuerza Amarilla, que están, que trabajan como en Navidad. Levanta arriba para Clemente Montes, ya está rechazando. Alejandro, el peligro, ahí el saque lateral favorece la Universidad Católica.
1: Ahí está el saque lateral, los últimos quieren convertir un tercer tanto, le ayudaría mucho por el tema de gol diferencia. Ellos saben que tienen que marcar ahí para ir a jugar un poco más tranquilos frente al equipo de Boca, porque el gol diferencia también marca mucho acá en estos compromisos. Chao, le dicen a Barcelona, sí, lamentablemente el ídolo está eliminado de todo, de Copa Sudamericana, de Copa Libertadores, no hay absolutamente nada, simplemente enfocarse en el campeonato y en la Copa Ecuador.
0: Sí, señor, Jimmy Martínez le pegó bien Contreras en el centro del arco, saca rápidamente, tantito enojado el golero del equipo de Barcelona de Guayaquil, el balón que cae, rebota, la pelea la gente de la Universidad Católica por intermedio de Farías, se caía un elemento de Barcelona, la pelota queda en poder de la Católica, la U dicen, último minuto del compromiso, la viene jugando ahora en este que lo denominaron el grupo de la muerte. Va tocando por intermedio del número 15. Este es Cuevas, Cuevas con la pelota. Entrega por el medio sector. Católica que gana el compromiso, 2-0. Se defiende Barcelona en la saga. Defendiéndose el equipo torero. Nuevamente le quedó para Católica. Levantó el balón arriba. El centro, doble cabezazo. No, llegó al otro cabezazo, solamente uno. Se defiende Barcelona. Ahora levanta la mira. Largo el pelotazo de Carabalí. A donde vaya, comenta Jorge Eduardo.
1: A donde vaya el pelotazo, ya es en desesperación del equipo de Barcelona. Brian Carabalí que ahí rechaza con todo. La saga central de Barcelona rechaza al medio campo. Lo tiene totalmente presionado el equipo de Barcelona. Católica quiere convertir un tanto. Le sabe que le interesa, sabe que le beneficia marcar un tanto más de local, porque el tema de gol diferencia también juega mucho al fútbol en esta noche. Se nos acaba el tiempo, segundos por jugar acá en el Claro Arena a través de la cancha de la Cariñosa.
0: Sí, señor, vamos guardando ya la computadora, acá con los datitos correspondientes. Está ganando la Universidad Católica, estamos ya sobre el tiempo. Estamos ya sobre el tiempo. La pelota que maneja la Universidad Católica recupera a Barcelona en cualquier momento. Dictamina el término del compromiso. Ahora sí levantó sus manos al espacio el árbitro del compromiso, el señor Benítez. Señala el centro del campo de juego. Terminó el partido. 2 la Universidad Católica, 0 el Barcelona de Guayaquil.
1: Perfecto, ha terminado el compromiso. Lamentablemente ha caído el cuadro del Barcelona, eliminado de Copa Libertadores. No hay opción de Copa Sudamericana. Tendrá que enfrentar el próximo jueves a Cruzeiro de visitante, y Universidad Católica de visitarlo al equipo de Boca Juniors. Entonces todavía nada está dicho en este compromiso. Nos vamos a agradecer a las firmas comerciales, que gracias a ellos estamos acá en La Cariñosa con Chío López, la sexy voz.
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1: Muy bien, perfecto, ha finalizado el compromiso. Recordarles, el 2-0 cayó el Barcelona allá en Chile. Del primer tiempo 0-0, ahí se pudieron mantener, lamentablemente un tema de expulsión, lo bajoneó a Barcelona. En el segundo tiempo salió el equipo chileno con todo, dos goles de este delantero, chileno, el Toro Sampedri, y convirtieron el 2-0. Con ello estamos llegando a la parte final, señor Luchito Granda, gracias por estar acá en el tema de narración.
0: Muchas gracias, amigos oyentes, a todos ustedes, que tengan un alegre despertar el día de mañana. No sabemos todavía si hay el servicio de bus, ¿no?
1: No,
0: todavía. Para que venga el señor Salazar puntual, porque madruga el señor.
1: Hasta el momento hay un comunicado acá, dice la Asociación de Piratas de Loja, que se mantenga por lo menos el servicio para ellos poder trabajar hasta el día lunes, dice.
0: Ah, sí. Si el equipo chileno tiene el Toro San Pedro, claro. Y nosotros tenemos acá el Toro Homero.
1: Nos vemos, entonces, Luchito, la parte final, también Chío López, la voz sexy de la radio.
3: Así es, chicos, muchísimas gracias por acompañarnos en esta emisión, y bueno, nos vemos en las siguientes acá con más de En Pelotas con La Cariñosa. Chao, chao.
1: Nos vemos, señor Freddy Salazar, en la parte técnica.
4: De mi parte, les agradezco, gracias a cada uno de ustedes por la sintonía, y triste, pues, lamentablemente, por esta pérdida del equipo el equipo amarillo. Bueno, conmigo el día de mañana en el Mañanero con La Cariñosa. Dios les pague, gracias.
1: Nos vemos hasta el día de mañana. Se despide tu amigo servidor Jorge Eduardo, si Dios lo permite. Nos vemos. Chao, chao.

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1: 10:59. Es la hora
0: para estar a tiempo con la cariñosa.
1: 10:59.
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0: para estar a tiempo con la cariñosa.
2: 1:36.
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4: para estar a tiempo con La Cariñosa.
0: 1:38. 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
1: 2:58. 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

0: 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Es la hora
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0: 3:29.

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1: 3:58. 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

0: hasta ahora en este día, en nombre de mi rato, voy limpiando, voy sacando todos los males.
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Están tristes porque la suerte no les acompaña. 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Usted, mi amigo, que me escucha el programa, allá en Yanzasa, de los encuentros, en el Pangui, en la Saquea, amigo de Guadalupe, mis amigos de San Carlos, de Nambija, amigo de Zamora Chinchipe, gracias. 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Cosa que mis vecinos se sorprenden, los taxistas se sorprenden, la misma familia. 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Sobre tu problema, sobre tu mala suerte, sobre tu enfermedad. Tú quieres que tu pareja cambie. Tu pareja es muy amargada, muy brava. Sí, tu pareja es muy orgullosa. Tiene un carácter fuerte. Pero tú la amas, quieres que cambie. 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
1: 4:59.
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0: Como diría la señorita Laura, buenos días. ¿Cómo estamos? Buenos días, mis cositas lindas. ¿Cómo estamos, mis cariñosos, cariñosas? Qué gusto poder tenerlos junto a nosotros una madrugada más. Sí, señor. ¿Cómo que no hay sintonía en la madrugada, señores? ¿Cómo que no hay gente que... Ese comentario solo lo vierte la gente, esas que pasan echados de panza para arriba, hermano. Ellos es que dicen, ay, dice, ¿quién también escuchará el mañanero? Dice, por Dios, ¿quién se va a levantar tan temprano, 5 de la mañana? Dice, ¿quién va a estar a esa hora? Virgen bendita, por Dios, ¿cuánta gente está despierta ya a esta hora de la mañana? ¡Buenos días! ¡Buenos días, buenos días, buenos días, buenos días, buenos días, buenos días, buenos días! Mis cositas lindas, ¿cómo estamos, papitos hermosos? ¡Buenos días! ¡Qué gusto poder saludarles! Yo siempre digo, es una bendición que papito Dios nos da y que sin duda alguna nosotros le queremos aprovechar para darles la bienvenida a este su programa. Al mejor programa de las mañanas, sí señor. Al mejor programa, al único que estaba rompiendo el rating, hermano. Ya nos quieren cobrar ese rating tanto que lo rompemos, hermano, sí señor. Aquí estamos y no nos vamos, señores, buenos días. Dejando de dormir con esa señora que nos arrienda la mitad de la cama, hermano, venimos a estar pasando toda la mañana con ustedes, cosa que mi señora dice ya que mozas de tener en esa radio, dice.
1: Y ya la señora que vive conmigo ya no me quiere ni abrazar, está bravísimo.
0: Hermano, ya ni siquiera quieren changar, por Dios bendito, mozas de tener, dice, por eso te largas tan temprano. ¿Qué voy a creer? Dice, ¿qué voy a creer que tengas tanta sintonía en la mañana? Dice, yo le digo, mejita linda, por Dios. Así que hoy vamos a saludar con un audio. Ustedes, por favor, estoy sentenciado, les cuento. Estoy sentenciado en la casa, me dijeron que debes vos acá. Así que hoy quiero que ustedes me acoliten, ya no sean malitos. Está escuchando la señora esa. Está escuchando hoy día la radio, así que ustedes van a saludar con un... ¡Buenos días! ¡Buenos días! Van a decir... Buenos días, señores, mentira que tiene moza ya, que no hay moza aquí ya. Ustedes con audio, pero por favor no sean malitos, acoliten, apoyen para poder llegar todos los días a la radio ya. Ustedes van a ir saludando con un audio y van a decir, señores, mentira, aquí no hay moza, aquí la única moza es la cariñosa ya. Así que, ¡vamos mis capibaras lindos, sí señor! Buenos días, aquí estamos junto al mañanero con la cariñosa. Buenos días, mis cariñosos. Ya cogiendo la trucha, qué rico, hermano. Esa trucha cuando sale todita babosita, así resbalosita, cosa que choploja, algunas se caen al piso.
2: Oiga, oiga, linda, sí, su voz, oiga, pero feo está la cara, dice.
0: Obvio, dice que tengas voz, dice. Pues eso, y ayúdenme, dije, no, que me desacrediten. ¿Cómo estamos? Buenos días. Opa, como dijo la señorita Laura también, yo no vengo solo. ¿Qué pasa, el desgraciado? Ya está conmigo el señor Freddy. ¿Cómo estamos, mijo lindo? Buenos días.
3: Es viernes.
0: Sí, señor, pero más luego hay que chumarnos.
3: Vengo a chutar con la cariñosa.
0: Hermano, está a chutar, pero en otro lado. ¿Cómo estamos, señor Freddy?
3: ¿Dónde tío Javi? ¿Dónde tío Javi?
0: Señor, ya le vamos a pasar la
3: mano. ¿Dónde la tía Vicky? ¿Dónde la tía Vicky? Sí, sí, ¿dónde la tía Vicky? Yo vengo así alegre, yo vengo contento.
0: ¿Está contento, señor?
3: Estoy contento.
0: Se nota. ¿Cómo estamos, señores?
4: Señoras y señores, ¿cómo estamos? Muy buenos días a cada uno de ustedes. Ya estamos listos y preparados para brindarles este viernes exclusivo aquí en La Cariñosa. ¡Qué buena moza! Y por supuesto, aquí en La Cariñosa 98.1 y 94.9. Señor Homero Beatmaster, buenos días.
0: Oiga, qué placer estar nuevamente junto a usted.
3: El placer es mío.
0: ¡Ay, Dios mío, lindo! ¿Cómo estamos? Mi pan Álvaro también, ¿cómo estamos? Buenos días, vamos echándole un cariñito a la gente que está junto a nosotros en sintonía en esta mañana.
3: Para Carlitos Charapano también, mira,
0: hola, cariñitos. Carlitos Charapano, ¿cómo estamos?
3: Alvarito.
0: Lilian también está en sintonía. Dale, ¿qué dice Alvarito ahí?
5: Buen día, gente cariñosa, buenos días, mañaneros, buenos días. Aquí estamos, aquí seguimos y en la trabajación andamos. Confírmalo, Quimbolito, pecho de chifle, centavito, señor Estrellita Estrellada, JJ, el indio que la sacó. Aquí estamos, buenos días, bendecido día, viernes, fin de semana. Viernes de tragos, esa viernes es, de todo. Bendiciones. Actívate. Y saluda, que no hemos dormido juntos, ¿ves? Patas de quinde, cuerpo de codorniz.
4: Hermano lindo, no hay respeto.
0: No hay nadita de respeto. ¿Cómo estamos? Dice Homero, no tiene mozos. Tiene mozos como el jefe. Eso está más preocupante. ¿Qué dice por ahí la gente? Marquiño, buenos días.
6: Ay, no sé qué hago en ese cuerpo de hombre. Yo no decidí ser hombre.
0: Madre bendita, ¿quién anda por ahí, papito?
7: Buenos días, Homero, buenos días, Freddy. Aquí estamos ya andando, ya sabes, aquí con frío, pero ahí vamos. Señora esposa de don Homero, no se preocupe. Está solo en la mañana, pero más tarde nos vamos un tour a la tía Vicky.
0: Madre santísima, no digas tours, vaya a querer colarse, hermano. No, mi hijo. Cuestiones laborales, nada más. Cuestiones, vamos a ir a arreglar la antena, hermano. Está media chueca esa antena.
8: Aquí estamos, buen día, Merillo, buen día, Francisco.
0: Hola, mijo.
8: Siento que no dejan dormir a Ronald de Belén, uno se vino a dormir, descansa un ratito. Y hermano, ya mueven y ya miran el carro. En todo caso, ¡ay! ¡Ay!

0: aquí estamos en este viernes. Ya
1: hermana linda, con lo que le dijo usted ayer, se le olvidó ya de andar ofreciendo los chocolates.
2: Vamos todos.
1: Morenito, buenos días, ¿cómo estamos? La linda gente en la parte de la costa ecuatoriana, qué gusto saludarles.

papi, ¿cómo estamos? Buenos días a cada uno de ustedes, la gente allá en el Wismi, ¿cómo estamos? Buenos días, qué placer poder estar con ustedes, Cariamanga, Sosoranga, Los Encuentros, Macará, Imbana, Saraguro,

¡Ataca, mijo! ¡Llegó, llegó, llegó, llegó! ¡Es viernes! ¡Viernes! ¡Viernes! ¡Vamos a bailar, Ecuador!

0: Causas Norte. Vamos a reportar uno de Zamora, uno de Yanzasa. Vamos a reportar uno de Los Encuentros también, uno del Oriente, otro de la Costa y otro de la Sierra. Ya, vaya reportando, no sea malito, rapidito. A ver, allá en Madrid también, qué linda la gente, cómo ya va reportando sintonía. ¿Qué dice la Gaby, por Dios? En la Sierra, a ver, la Sierra va a ser representada por la Gaby hoy día. ¿Qué dice?
1: Échale. Parece que te he visto a ti metido
0: en tus hongos, oye. Dios bendito. ¿Qué dice la Gaby? A ver, ella se presenta a la Sierra.
2: Ahorita sí, un chocolatito con un pan, confirmo.
0: Oye, llegándose a bloquearle mejor a este hoy. ¿Qué dice, a ver, la Gaby? Te confirmo.
3: Buenos días, mi querido Merito, mi querido Fredicito, Salazar, Chalachacón, Chalacachín, chin, chin. Oiga, Merito, hoy día sí está, pero elegante, caramba. Está peinadito, un lamidito de vaca también, pero qué lindo. Bendiciones en este viernes, inicio de fin de semana para mí. Que todo les vaya súper que bien, bendiciones siempre. Aquí ya estamos nosotros, ya parados desde las, ¿qué? Desde las 3 de la mañana, desde las 3 de la mañana. Ahorita ya preparándome para irme al centro, pues ya a la trabajación. Y les escucho a través de la aplicación Pauta Soy, territorio de La Cariñosa. ¡Qué linda, buena moza! Así que levántense, por favor.
4: ¡Se sabe la ruca!
0: ¡Se sabe la ruca! Le dice. Allá la gente en Pauta. ¡Buenos días, cariñitos! Desde Almería, territorio de La Cariñosa. Excelente día, Homero Simpson y DJ Adolfo Suárez. ¡De una vez, hermano! Ay, que buena, mi tía Paola. Buenos días, Omerito hermoso. Besitos, gracias, mi amor. Como guatusa llamando a sus crías, mijo.
5: Apoyémosle, esa la valiente. Respaldémosle.
0: DJ Salazar dice: cariñitos, aquí estamos con el mañanero, con Omerito. Sí. Estás guapo, gracias, mi amor hermosa, por Dios. A mí, cuando me dicen eso, qué bestia, me acholan lindísimo. Cariñosos, escuchándoles desde Santo Domingo. Sí. Territorio de La Cariñosa. ¿Quién más anda por ahí, mijo?
6: Territorio aquí en el Puerto Mojado, Merito. Territorio del Puerto Mojado.
0: Qué lindo, por Dios. La gente allá en el Puerto Mojado, ¿cómo estamos? Mi estrellita Salazar, ¿qué digo? Mi estrellita, ¿cómo estamos? Buenos días. Dice mis cutulos. Mis cutulos, ya llegó su inspiración. Bendecido día, chicos guapos, y escuchándoles en el trabajo. Gracias del cariño, don Wichi Wichi. Eso, hermano. ¿Y cómo nació esto del Wichi Wichi? Ay, ay, ay, ya me acordé, hermano, como cuando le haces, como dijo mi mamá, le haces pujar ese aparato, hermano. Así, wichi, wichi, wichi, wichi, wichi. Ahí está, Diosito bendito. ¿Cómo estamos, mijo lindos? Aquí estamos, es el oriente ecuatoriano, la gente de Zamora Chinchipe. Allá en Nangaritza, ¿cómo estamos? Porfa, dice la canción El Travoltoso, también nos pedían allá la gente de Santo Domingo, Costa, Sierra y Oriente, en sintonía, sí, señor. Buenos días, Homero, en sintonía desde Macas, bendiciones cariñosos. Qué lindo, por Dios, oye, ¿cómo está la sintonía en esta mañana? Tenemos al mejor público, tenemos a los mejores cariñosos, sí,

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2: 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Así me enseñaron mis abuelitos, que en paz descansen, a limpiar con el cuy, porque mi abuelito era un curandero, era un chamán, ¿sí? 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Y hoy, mis amigos, estoy aquí para ayudarte a recuperar tu salud. 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Y lo raro es que te duele la cabeza solo por las noches. 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Están tristes porque la suerte no les acompaña. 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Usted, mi amigo, que me escuche el programa, allá en Yanzasa, de los encuentros, en el Pangui, en la Saquea, amigo de Guadalupe, mis amigos de San Carlos, de Nambija, amigo de Zamora Chinchipe, gracias. 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Cosa que mis vecinos se sorprenden, los taxistas se sorprenden, la misma familia. 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Pero tú la amas, quieres que cambie. 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Para que tu hogar no se destruya. Tú quieres vivir con tu esposa, con tu compañera, con tus hijos que están pequeños. Tú quieres recuperar tu hogar por tus guaguas, por tu familia, los niños que están pequeños. Tú quieres que tus hijos estén con la

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3: 5:56.
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1: Ay, ay, ay, ayer tuve y ahora ya no tengo nada. Qué feo ha sido tener y quedar sin nada. ¿Qué es? Dice, con mucho cariño dedicado esa canción para el sector del transporte urbano.
2: ¡Ah, con mi suegra!
1: Hermano lindo, siguen ellos en paro, por Dios bendito. Te pasas, calandraca. ¿Qué es calandraca hoy? Ahí estamos, señoras y señores, 6 de la mañana con 16 minutos. 6 de la mañana con 16 minutos. Y oye, yo he escuchado bastante esa frase que dice: hoy es viernes y el cuerpo lo sabe. Hermano, ¿qué más usted ha escuchado, señor Freddy? Aparte de esa frase como para ya anunciar que llegue el viernes.
3: Para anunciar que llegue el viernes.
1: Ajá.
3: He escuchado ya, pues, es hora del viernes y todos salimos a farrear. Todos salimos a farrear.
1: Yo he escuchado, hermano, ya que es fin de semana, hermano, ya vamos para el Camagua, sea hasta Cangelas.
3: No será de tomarse unita.
1: Yo también he escuchado esa, no será de tomarse unita.
4: Si podemos aplicar o no podemos aplicar una guantaquita.
1: Algo así, hermano. Entonces yo quiero preguntarles a los chicos mañaneros, ¿qué frase más han escuchado aparte de esa que dicen hoy es viernes y el cuerpo lo sabe? Quiero saber, el viernes después de las 3 solo los perros toman agua. ¡Eso está bueno, hermano! El viernes después de las 3 solo el perro y toma agua, dice hermano.
3: Me voy a sumar aquí la frase de acá de mi pana, estimadísimo Marquiños.
1: ¿Qué dice?
3: Confirmo, una cuatro dedos.
1: Madre santa también. Hijo lindo, eso digo yo.
3: Otra que recuerdo bonito, cuando estaba en la universidad.
1: Ya.
3: Estaba en la técnica y pues decía de una sola. Uy, confirma.
1: Esos son aniñados.
3: No, confirma. Vamos a las tapillas.
1: Ese es de la nacional, vea. No sea así. Esos aniñados dicen: Oye, bro, confirma. No, ¿qué confirma? Oye, bro, vamos un ratito al Rosso. O sea, cachorro. O sea, cachorro, vamos un ratito a tomarnos un whisky que mi papá me recomendó que venden a los Estados Unidos.
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1: Esos son los aliñados, hermano, de la técnica.
3: O sea, jalado.
1: De ahí, hermano, pues acá los longuitos que somos de la nacional, hermano, es confirma, mijín, vamos a la NASA. pero sí hay algunos que son hechos los aniñados. Vamos, mijo, ¿qué dice?
6: A los barcelonistas y a los transportistas hay que juntarlos por bajo.
1: ¿Qué dice, por Dios?
3: A los barcelonistas y a los transportistas. Dice.
1: Pero ¿sabe algo?
3: Dígame.
1: El otro está ahí.
7: A los barcelonistas hay que juntarlos por bajo.
1: Recién quitándose las chaunas, por Dios.
3: Hermano lindo, quítate las lagañas, ya es hora.
1: Quítate, por Dios, ya es hora, papito lindo. ¿Quién más anda por ahí?
8: ¡Por fin llegó el viernes!
3: ¿Cómo vuelve?
1: Eso es cierto también, esa es verdad. Por fin llegó el viernes, también es una de las que bastante se escucha. Así que ya saben, muchachos.
8: ¡Por fin llegó el viernes!
1: Así que ya saben, ¿con qué frase más tú identificas al viernes? Vamos, muchachos, quiero conocer. Vamos anunciando que este San Viernes está riquísimo, compadre.

y hay que ir a veces, dice, el producto para limpiar el consentido, dice, por Dios. Eso, a ver, ¿quiénes son la gente de MFG? No,

¡Ese sonso te quedarás! ¡Oye! ¡Hola, mi cisne! ¿Cómo estamos? A la gente con Nelly Jumbe, ¿cómo estamos? ¡Buenos días! ¿Dónde quedas, papito? ¿Dónde queda el negocio? ¡Confirma!

mi pana Gonzalito. La gente de Mundo Automotriz, ¿cómo estamos? La gente de Mundo Automotriz, Gonzalito Ulloa. Esa es mi pana Carlitos Ordóñez. Buenos días, Carlitos, ¿cómo estamos? Esa es barbitas de chivo, dice, muy hermosa. Cariñitos, mírame, esta sí. Cariñito para la gente que alimenta a todo el personal de La Cariñosa. Cariñitos desde el sabor de la mesa. Sader, presente, bonito programa. Que Dios los bendiga a todos, la gente de Sader. Qué lindo, hermano, qué ricas son la gente de Sader. También un abrazo enorme a

Cariñitos a las chicas que alimentan al personal de Petroecuador en Catamayo.

Señor de los cielos, Desigüe. Ataca cuerpos de hormigas escaldadas. La gente en Arequipa, ¿cómo estamos? La gente en

0: échale nomás.
1: Hola, cariñosita, muy buenos días. Buen fin de semana. Un saludito para Gonzalo Ulloa, el Cholito, allá en Mundo Automotriz. Un saludito muy especial para él. Nunca más. Buen día.
0: Desde Murcia, territorio de la cariñosa, también dice, ahí está mi pana también, Chari, dice, Paposa, dice, un cariñito, porfa, dice, mi pana Gualedel, cariñitos desde Saraguro para la familia Gualedel Poma, qué lindo hermano, prepárate, que ya se viene, sí, este segmento me encanta, por supuesto, vamos, ¿quién más anda por ahí? Ya te anuncio el segmento, hermano.
2: Buenos días, Homerito. Hola, saludos amigo. Desde acá, desde Arca Continental, desde la empresa Coca-Cola.
0: Qué lindo.
2: Buenos días, chicos, esperando que tengan un bendecido día cada uno de ustedes. ¿Y cómo le identificamos al viernes? A full trabajo, porque hay que seguir trabajando. Aquí no descansamos, aquí somos 24/7 sin parar, full labores.
0: Confirmen los de Coca-Cola, oiga, que ya no van a dejar los vasos en las tiendas, por Dios, estoy con unas tapillas ahí amontonadas para tener los vasos. Aquí estamos, dice por TikTok. ¿Cómo se baila señal en Zamora? ¡Por Dios, señor técnico! ¡Levante que se ha caído la señal, por Dios!
3: ¡Apoyémosle, la valiente!
0: ¡Cariñitos desde Chile para Riobamba! El señor de los cielos dice, hoy es viernes y el cuerpo lo sabe. Señores, sabe porque ya se viene nuestro segmento. El segmento que le encanta cuando llega, señores, el viernes. Porque se viene nuestro segmento donde suena la chicha. La chicha.

0: por Dios.
1: Buen día, mi duro, muy buen día. Aquí hay un barcelonista de alma, vida y corazón. Aunque pierda, gane, siempre barcelonista.
2: Esa es.
1: De alma y vida. Pero ahí están los locos que no apostaron, me hubieran ganado. Locos, como vos.
2: Aquí dice, no hay problema, muchachos. El otro año será, dice. Esa es la actitud. ¿Qué tal mis clases? Un cariñito en el taller de mecánica El Churón, allá en Carigán, frente al motel Luna Azul. A full activado, dice, buen día, dice, excelente programa. Y a ver, yo sí digo, la gente es habladora, ve. A mí después le habían ido a decir a esa señora que me ascienda a la mitad.

0: permute. No, no, por Dios, le habían ido a decir a la señora que vive conmigo, hermano, que me habían visto por ahí. Yo estaba ya en la mecánica del churón. ¿Ya? No vi que ya que era pues la mecánica del churón, hermano. Y
1: ah, sí,
0: y me vienen a decir que he estado yo por esos lares, ya de más también, mijo.
2: ¡Cuambra, te has dado!
0: Cariñitos, dice Zamora presente, ya estamos a full volumen. Oye, churón, confirma, ve, sí, si a colitas, ve. Verás, yo cojo, entro y te dejo afuera el carro estacionado. Ya vos coges ahí, te das la vuelta y metes el carro al taller.
2: Y acá le hago otra cursi.
0: Entonces, hermano, si preguntan o sospechan, el carro ha estado en tu taller, mijo. Ya confirma, ya no seas malito. Buenos días, Homero. Homero Córdoba, dice, por Dios.
1: Bueno.
0: Cariñitos, la gente de Sofi Mar también que estén en sintonía. A ver qué dice. A full la línea de Carigán, dice, hermano lindo. Oye, por cierto, Don Quina, verán que ya autorizó la primera autoridad, dice que ya pueden las busetas también transportar a los pasajeros.
1: Pedirle permiso a la suegra.
0: ¿Desde dónde transmiten? Dice, desde el Loja Ecuador, desde la mejor señal, la 98.1 y 94.9, la cariñosa, qué buena moza.
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0: Esa es, Yesenia dice, hola también, ¿cómo estamos? Qué lindo, por Dios, gracias por estar siempre con nosotros.

0: las 8 de la mañana sin parar.
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1: Amor mío, ya déjalo.
2: ¿Qué puede tener él que no tenga yo?
3: Cuerpo.
2: Cuerpo. Porte. Cariñitos, dice a Lucho González en Amable María también. Ya mismo le llega la posada solidaria. Dice, por Dios. Oye, no, esta canción nunca me había puesto a escucharla tan atentamente. Por Dios bendito. Oye, ¿a usted le gusta esta de aquí?
3: ¿Cuál? A ver.
2: La amor mío, déjala.
3: Ah, yo dije otra cosa.
2: No, es que la plena.
3: A ver.
2: Mira cómo le dice, ¿dónde te has metido hoy? Era nuestra cita semanal. Velas, música y champán. 7 días esperándolo. Siempre la misma situación, sola, odiando y amándote.
3: ¿Ya?
2: Siempre termino en un rincón, sola, llorando hasta el amanecer. Yo nunca me había puesto a pensar que la que cantaba esta, que era La Mosaica.
3: Ah,
2: hermano lindo, recién le llego a tomar sentido, mijo. Yo sí digo, hermano. Mira, y como cuando te llama, ¿no? Te llama y vos te haces el cojodo, dijo el pana. Te haces el cojodo. Y ya sabes, pues, quién te está llamando, ¿no?
3: Aló, licenciado.
2: No, lindo, güey. Aló. Hola, dime si está junto a ti. Sí, a ver, dice, pasa, señorita, que ahorita estoy un poquito ocupado. Y la otra dice, ay, ¿quién es? Los declaro, mija, los declaro. Dime si estabas besándola, dice. Y todavía el último te dice, ¿sabes? No sé vivir sin ti.
4: Ya, mi amor, ya.
2: Quiero que tomes una decisión. Amor mío, déjala.
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2: Dios bendito, y nunca me había puesto a escuchar tan detenidamente esta canción hasta el día de hoy. Ahora sí ya sé, entonces. Oye, una vez yo dedicaba esas canciones, por Dios. Cariñitos, dice para Rafael Alejandro Vacas, el papá del año. ¡Oye! ¿Qué dice? ¿Qué tiene ella que no pueda tener? Yo, dice, pasa que ella tiene 3 meses, dice, o más embarazo, dice, hermano. Ahí está para mi pana Santi Benítez, también en plena sintonía. Qué profunda reflexión, hermano, por Dios bendito. Y ahí estamos. ¿Qué dice la gente también? Dale chance, hermano, para que envíe sus cariñitos. Cariños cordiales desde la Tierra Santa, la Huangora, mi pana el Santi. Confirma, mijo, no está por ahí el lobo. Confirma, tiene una vez, hermano, 2 que 3, ya está. Hoy es viernes y el cuerpo lo sabe, mijo.
6: Hola, Vicola, aquí estamos.
7: Por Dios bendito.
6: Echándole pata desde Xalapa, mijo, desde Xalapa, la tierra de los infiernos. Aquí estamos bajando, pata, escuchando a la cariñosa. Ya que no hay bus, ni Don Quina no asoma para que nos lleve. Confirma, papá.
2: Oye, Don Quina, ¿qué susto tendrá ahorita? Confirme, Don Quina. Está Chuchaki el lobo, dice, por Dios. Este amigo confirma, oye. Papeto lindo, ¿qué es?
3: Eso es gasolina de avión,
2: de guarapo,
3: hermano.
2: ¿Qué es eso, amigo?
3: No, es gasolina de avión, hermano.
2: Madre bendita, ¿qué dice? A ver, ¿quién más anda por ahí?
8: Espera, que me avies para irte a ver. Te cobramos para ti, Torres.
3: No, mijo, vos cobras de $3 para arriba.
2: Nos dejas nomás, mijo. Más rápido sale contratar uno de la Urbe Express privado.
3: Verdad.
2: A ver, ¿qué dice por acá también? Dale, papito.
9: Buenos días, cariñosos amigos de la radio. La cariñosa, la buena moza.
2: Esa es.
9: Reportándome desde aquí de la parroquia Purinuma. Pueblito asentado del encantador Colombo. Buena sintonía aquí en mi tierra linda de Purinuma. Saludos cordiales en este fin de semana, que ya estamos ya viernes.
2: Eso.
9: Viernes, el cuerpo lo sabe.
2: Viernes y el cuerpo lo sabe. Ay, Diosito, hermano, vamos con esa profunda reflexión, hermano lindo. A seguirle poniendo, papito hermoso, por Dios. No habrá por ahí alguna Warmi que me lo haga despechar vuelta, porque este sí que pone buena.

0: Les invitaría esta guanchaquita, pero es mucho voltaje, ¿sí o no? Vos confirma, Santi, nomás, vos confirma. Y allá vamos. Mi pana DJ El Gabo, cariñito mi estimado, mijo. Échale, échale, papito, échale, papito. Buenos días, Yanelita, ¿cómo estamos? Buenos días. Buenos días, Homerito. Buenos días, Freddy. Freddycito, buenos días. A full con la sintonía, la mejor, la cariñosa. Esta es la buena moza, porque llegó el viernes. Y a chutar con la cariñosa, vamos.
1: Que no estará tan pronto, dice, para tomar guanchaca.
0: Oye. Oh, yeah.

Un cariñito para la cocinera de Carpios, que la amo. A Moniquita, dice, qué lindo, hermano. Eso en el tránsito no solo me quitó, dice, la licencia.

0: horas y me se hizo leña la bicicleta, por Dios. Dado muy fuerte hoy eso. ¿Qué es gasolina de avión o qué? Madre santa, ahora sí, mijos. Carlitos Guamán, haz el favor, no seas malo, da desenterrando ese chimbuzo que dejé cuatro pasos de la penca izquierda de la tranca derecha, ¿ya? No seas malito, por favor, haz sacando ese chimbuzo.
1: El aire huele a caramelo.
0: El aire huele a punto hoy día, no a caramelo. ¿Qué bolera caramelo? Huele a whisky. Santi, no seas malito, por favor, así como traer los tamales, está trayendo

y más. Porque este segmento que les encanta al pueblo, este es el segmento que le encanta a la gente, porque en este momento vamos a

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0: Aquí chutando con la cariñosa. Compláceme con la canción Sin Tu Cariño de Cecilio Alba. Gracias.
1: Ay, Diosito. Sin tu cariño, sin tu cariño, mi amor.

0: chutando con la cariñosa. Ponme esa canción, niña de mis sueños. De Máximo Escaleras.
1: Papito lindo.
0: Ataca barbas de mango mal chupado.
1: Ahí está, para la niña. Para esa niña de mis ojos.

0: buenos días, DJ. Zancudo y buenos días. Homero, barbas de cucaracha. Ahora sí, Homero, préndete como chivo guacho a la teta.
1: Vas a hacer recaer con esa música y se vas a hacer que la gema nos bote del trabajo, dice por Dios.
2: Chupando con la cariñosa, ponte la música de Segundo Rosero. Nadie es eterno en este mundo, gracias.
1: Bueno,

0: ser más. Buenos días, dice, chutando con la cariñosa Tita Roja. Todo por audio, muchachos. Ponle ese audio, mijo, que hace tiempo no la escucha. No sé qué le quitarían el celar o qué será, papito lindo. Dale nomás, mijo.
1: Chupando con la cariñosa, con el locutor y el DJ. Ayúdame con la recola Ingratitud de Noé Morales.
0: Ahora sí. Confirma, Alex, en el mix, mijo. Está haciendo un adelanto, ve. Que ando con una gana, no, pero ando chido.
2: Homerito dice Albertito que le haga un hijo.
0: Confirma, Alberto.

0: vamos, Gonzalito, vamos. De una. De una, mijo. Aquí plata y vergüenza son dos cosas que no tenemos, hermano. Así que dale nomás, dale. Vamos, Gonzalo, confirma.
1: Gonzalito, te amo. Chutando con la cariñosa. Ponme la cancioncita esa del divorcio.
0: Ay, ay, ay, yo sí digo. Escucha, porque si divorcio tú me pides, divorcio te daré.

0: Soltando con la cariñosa, como la canción por arriba.
1: Este me parece que tiene más más daño el celular que envía los audios ahí.
2: ¿Por qué?
1: Se le corta feliz. Envía morenito bien los audios. Por Dios santísimo. Hermano, ya eres de más.
2: Tanto que cobra, mijo.
1: Sí, tanto que cobra ahí en las carreras. Y no tiene para un celular bueno.
2: Y ni un celular, hermano, compra. Y qué bestia. Qué iras, por Dios.
1: Aplasta bien el dedo.

0: Buenos días, Homero. Ayúdame, dice, con un cariñito para William de la promoción San Vicente, que no me lo puedo olvidar todavía, que lo extraño. Por Dios, ataca.
1: ¿Qué tal, mi pana Homerito? Muy hola, buenos días. Aquí chutando con la cariñosa. Tal vez me puedo poner la canción de Segundo Rosero, mi linda muchachita.
0: Ay, linda muchachita. ¿Por dónde andarás, mi linda muchachita?

0: ¡Confirma, Mauricio!
1: Homerito, Homerito, aquí chutando con la cariñosa Ponte, la de segundo rosero, lágrimas y boda. Buen día, chicos.

Chico Peche Chifle, buen día, buen día. Barbón, buen día. Aquí chutando, mijín. Ponme la canción de 5 centavitos. Pilas ahí, si no puedes, deja nomás.

0: No alcanzó el trago para más ya. Cariñitos en Costa Cola para María Zarango, bendiciones, dice, gracias. Gladys Jaramillo, ¿cómo estamos, Gladysita? Buenos días también. ¡Nos vamos, señor Dumuye!
1: Mijo, solo ponme cementerio. Devuélveme mi Barcelona, no seas malo, nada más.

0: nos hacen, dice, ya quieren que los asciendan a marido. Confirme usted nomás. Yo sé lavar, planchar, cocinar y me dejo pegar. Ya está, ve, ¿qué más quieres? ¿Para qué me asciendas a marido? ¡Nos vamos, mijo!
1: Gracias, Dios les pague por la sintonía a cada uno de ustedes. Hoy ha sido todo, este viernes espectacular. Y por supuesto, soy Freddy Salazar. Ha sido todo un placer haberles puesto esta musiquita bien chévere. Hoy día es viernes, no tomará mucho, ya sabe, qué chévere, qué chévere. Pórtense mal, pásenla bien y niéguenlo todo, chau chau.
0: Señoras y señores, como siempre, un verdadero gusto, un verdadero placer esta semana haber estado junto a cada uno de ustedes. Yo soy Homero, el resto ustedes ya le han puesto. Ay, completamente feliz de haber estado una semana junto a cada uno de ustedes. Si la vida lo permite, día lunes 5 de la mañana en punto, ¿ok? Así que, cariñito para todos, ustedes se quedaron full audios. Gracias por tanto y perdón por tan poco. Esto fue El Mañanero con...

0: Rosa.
1: 7:58.
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10: En un mundo.
11: Mijo, ya, déjese de vaina, mijo. Todas las películas empiezan así en un mundo. Ya, pues déjate de vaina, hoy.
10: Perdón, tía, sí, tiene razón. Vamos ahí.
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0: compartir con ustedes qué canción para el opening de Carilla Show en este viernes fin de semana. Súper contentos y felices de haber culminado esta semana con la bendición de Dios. Sí, aquí estamos en esta mañana de Carilla Show para compartir con nuestro público cariñoso. Oiga, yo hoy día viernes les cuento que me he venido bañando. No, siempre me baño, pero hoy más que nunca dije me quiero bañar bien, bien, bien. Me siento fresca, me siento relajada, porque hoy es viernes y la cariñosa lo sabe, así como tu cuerpo. Corazón de melón, no te olvides que te acompañamos hasta las 12 del mediodía hoy viernes. Y recuerda que la locura es total, porque no estoy sola, siempre estoy bien acompañada. Obviamente, ¿qué tal esa vibra, señor alias Calladito DJ de viernes fin de semana? Póngamelo otra vez, por favor, señor Freddy Salazar. Repítame, por favor, la cancioncita. Eso, es que aquí nos está apoyando un poquito Freddy por una cuestión que está haciendo Brian. Pero aquí entra nuestro amigo, el Brian. Bienvenido a Carilla Show, amigo.
1: Hola, hola, Abby, muy buenos días. Aquí estamos para alegrarte este día viernes. Eso. Fin de semana.
0: ¿Qué más, Briancito? Imagínate, ¿qué más? Esa entrada bonita que tenemos. ¿Qué más que sea viernes fin de semana? ¿Qué más que sea viernes de retos, ah?
1: Claro, sí,
0: hoy, una belleza. Aparte, en la semana pasada dijo, hoy les voy a dar. Así dijo usted. ¿Hoy día qué va a ser vuelta?
1: ¿Qué será?
0: ¿Qué será? Hoy los voy a acariciar.
1: Exactamente.
0: Con música,
1: musicalmente.
0: Sí, sí, los oídos dicen que les va a acariciar parejito Brian Castillo.
1: Exactamente.
0: Madre bendita. 0982-981-981. Estamos listos para este viernes, San Viernes, fin de semana. Somos la cariñosa FM. No te olvides, por favor, empezar a reportar sintonía. Oye, corazón, cuéntame qué estás haciendo. Ya, yo quiero saber si es que este viernes estás a full fibra, positiva, escuchando a la cariñosa. Y nada, oye, yo he venido hoy día con hambre incluso. Ya vine desayunando de mi casa, pero me ha dado más hambre. Así que vamos a ver si con Brian, como el clima está medio templadito, vamos a ver si nos preparamos un cafecito con pan. O si no, de una vez, tamales, Brian, para ver si nos ponemos en onda. Porque hoy viernes tenemos de todo un poco. Hoy es viernes de retos, viernes de animación, viernes de todo, de todo, de todo. Definitivamente estamos locos hoy. Ya sabes, aquí estamos y aquí empezamos. Somos Carilla Show y yo soy Abby Tubita. ¡Holi! Buenos días, bienvenidos y bienvenidas. Y a todos los que están acá en sintonía, ya saben, quédense con nosotros que este es el programa que te va a poner la diversión total en la cariñosa FM. Aquí estamos. ¡Ataque, Brian! ¡Ataque, hijito! ¡Eso!

0: moza, qué bien buena moza. Oiga, señor Brian Castillo dice que por ahí se le ha ido par de caballos. ¿Ya? Sí, mulas, Brian, mulas. Acá en el programa de Cariño Show es mulas. Acá no hay caballos, ¿ya? Cuando yo le diga, métale 5 mulas de fuerza a su controlador, es mula, hijo.
1: No, ya, okay.
0: Que las mulas. Es que esta vez le cuento rapidito a los oyentes y a Brian. Entonces, no sé si se acuerda, Brian. Que nos fuimos a las antenas de. A ver, ¿cómo eran las antenas de allá de en el oriente? No recuerdo el nombre en este momento, el nombre del cerro. Pero nos dimos cuenta que las mulas eran más fuertes que los caballos. No, es serio, las mulas han sido mucho más fuertes. Entonces, usted, Brian, ¿cómo se considera? ¿Fuerte o bien fuerte? Dígame, Brian.
1: ¿Contra qué fue?
0: Ya, entonces, usted es como la mula nomás, ¿ya?
1: Ah, ya, ok.
0: Entonces, a su controlador no le va a poner caballo, le va a poner mulas de fuerza, porque son bien fuertes.
1: Okay.
0: Así nomás, atacando parejito. ¿Cómo estamos, Mauricio? Hola, me dice. Yo les doy el pan para el café. ¿Cómo así, pana? Confírmeme. Confirme ese dato de qué está hablando. A ver, ¿qué tal? ¿Cómo estamos, Cecilia Vinces? En el segmento de Rocola pones mi tema que no pusiste, porfa. Corazón de melón, no se preocupe. 11 de la mañana arrancamos con el segmento rocolero, así que tienen que estar atentos con el segmento cariñosa rocoléame. Oscar Manuel nos dice que... Valiendo Barcelona, pero aquí estamos. ¿Qué ha pasado con el Barcelona? Que alguien me cuente el chisme. Yo no ando pendiente. Por fin llegó el viernes. Diego Gerardo, ¿cómo estamos? Buenos días. Hola, corazones de melón. Aquí estamos.
2: Qué rica música hoy. Por aquí estamos a visita. Por aquí estamos. Muy cariñoso. Qué rica música.
0: Eso. Sabe, aunque a Brian de a rato se le desempata la música, igual está poniendo buena música.
1: Se me saltó el programa.
0: Se le saltó la mula, Brian.
1: Es
0: la mula, diga la mula, ¿ya? Que la mula es más fuerte. Se le soltó con fuerza. A ver, cariñositos, hola, buenos días, hello.
3: Muy buenos días, Avisita.
0: Hola, mi amor.
3: Hola, Briancito, muy buenos días. Aquí ya estamos con toda la actitud positiva. Eso. Hoy viernes. Que en este día nos vaya súper especial, súper bien para todos los cariño oyentes, en especial para ustedes, chicos, que hacen un excelente programa.
0: Gracias, mi amor. Dios me la bendiga. Igual, yo sé que recién andan levantándose algunitos porque en medio lagañosos los escucho los audios. Ustedes van a decir, ¿cómo los escuchan lagañosos los audios? Con un gato, todavía no se levanta bien. Es que hay paro local, pues acá en la ciudad de Loja. El paro sigue. ¡Que vive el paro! No, mentira.
4: Vaya, aquí estamos. Olis. Buenos días a la bella y sensual Avitubita y para DJ Mula, que tenga un excelente día viernes. Gracias.
0: Briancito atacando parejito. Albertito Bailón, bienvenidos a La Cariñosa. Quienes recién se están conectando, nos dicen Avi, estamos ya escuchando recién La Cariñosa. Hola, corazones, aquí quédense, que aquí sí van a reír y van a escuchar buena música. Oiga, a propósito, más adelante, a partir de las 9 de la mañana, arrancamos con el segmento de retos de los viernes, ¿ok? Viernes de retos, así que pónganse las pilas, por favor. Les voy a pedir de favor desde este momento, avisándoles, que no soy la única del programa, verán. También está Brian Castillo, ¿qué pasa? Todito los retos de la semana pasada casi me hicieron pegar a mí. A Brian, por favor, también hagan que me lo amenacen, ya, por favor. Briancito, ya saben, más adelante, 9 de la mañana, viernes de retos. ¿Qué dicen los cariñosos?
5: 7-3, muchachos, Abigail. 7-3 a la mula esa de Brian Castillo. Aquí estamos, muchachos, aquí estamos. Y allá vamos. Y no nos vamos.
1: Comenzar.
5: Suerte, suerte. Confirma, Brian, la musiquita de Lamento Boliviano.
0: ¡Eso! Oiga, buen tema. Pilas ahí, Brian. Viernes 22 de mayo. 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No sé, Dios mío. Pero bueno, ¿qué dicen los cariñosos? Hola, buenos días.
6: Chisme
5: Buenos días, Abituita, buenos días. Aquí estamos, Abituita, aquí estamos. Por favor, Abituita, no me ignores, no me ignores como los del mañanero. Los del mañanero, qué manera de ignorar. Ya te voy a dejar, Abituita, unas empanaditas con cafecito para que te disgustes.
0: No, pues me disgustes.
5: Quizás me ignores.
0: Oiga, amigo, ¿no será para que degustes? ¿Para que te disgustes? ¿Para que me ponga brava, parejito? No, no, mejor si es así, no, porque si no, después no voy a hacer el programa. Chicos, seguimos con buena música en esta mañana de Cariño Show. Es viernes y la cariñosa y el cuerpecito lo sabe. Quédate escuchando esto que suena así, al estilo de Las Mulas, del controlador de Brian. ¡Harta fuerza! Atacando DJ Parejito. Madre bendita, suena, suena, Brian. Suena, suena, suena, dijo el inglés.

0: Estamos en el tercer piso en un edificio. Hasta bajar, subir, se acaba el programa. Entonces, retos que se pueden hacer aquí en la radio: llamar a alguien, confesar algo, hacer, no sé, decir algo, gritar algo por la ventana, que Brian baile, enviar un video al grupo haciendo tal cosa, no sé, cualquier cosa que se les ocurra, pero que se pueda hacer acá en la cabina de la cariñosa, ¿sí? Pónganse las pilas. ¿Qué dicen los cariñositos por acá?
1: A ver, Abitubita.
0: ¿Qué pasó, mi?
1: Es viernes de cobranzas.
0: Ay, Dios.
1: Lindo día, guapa.
0: Dios mío, me acuerdo que la semana pasada me hicieron cobrarle un dinero a alguien. Ay, cuéntame, también el señor dice, oiga, dice, no se altere, pero yo la escucho alterada, dice, relájese. El hecho es que dijo que ya le va a pagar. ¡Ah! No sé si ya le pagaron, Albertito, confírmeme. Ya le pagaron, ya le llamaron. ¿Qué pasó? ¿En qué terminó eso? Me encanta el chisme. ¡Hola, cariñositos!
2: Hola, buenos días, cariñositos, desde Catamayo, saludando a Tepul Fiestas Catamayo. Pilas bajarán a visitarnos a la noche en el concierto.
0: ¡Qué chévere! ¡No! ¡Hola, Catamayo! ¿Cuántos años de cantonización, mi querido amigo? Alguien que nos confirme, por favor. Me parece que son 44, si es que no me equivoco, ¿ok? Así que un cariño muy especial porque tenemos muchísimo público en Catamayo que escucha la 98.1. ¡Un abrazo! ¡Que viva Catamayo! ¡Olis!
3: Ah, aquí estamos,
0: aquí estamos.
3: Abitubita, ¿qué tal? Buen día. Le mandaron un saludito allá en el barrio San Jacinto para mis hermanos, el Mou, Alex y Lenin, que están a full trabajación. A visita, pon esa canción que dice, persiguiendo una libélula en un prado. Pilas, gracias.
0: Oiga, ¿cuál es esa? Kelly nos confirme, ¿Brian la ha escuchado tal vez? Ya, ¿qué género musical es, Brian? Pongas el micrófono, por favor. Me gusta, es la primera vez que escucho esa canción.
4: Es un clásico.
0: Es un clásico, ajá, ¿ya? Sí. Más adelante, Briancita, a ver si lo ponemos, ¿ya? No lo he escuchado, o tal vez no me acuerdo bien qué tema es.
4: Es chévere el tema.
0: Ay, ay, bacán. Entonces, ¿qué dicen los cariñosos por acá? Es viernes. ¿De dónde? A ver, un ratito. A propósito, por favor, los retos solo se piden por audio, ¿sí? Porque los reproducimos al aire. Retos solo por audios, no se olviden. El viernes, ¿de dónde tú vas y pagas por un te amo y sales feliz? ¿Dónde será ese lugar, Dios mío? Bendito. Muy buenos días. Un cariño para los bodegueros de la bodega Novax desde Yanzasa, full sintonía con la cariñosa FM. Muchísimas gracias. Hola, cariñitos. Buenos días. Dice, un cariño para mi pana Wilmer, alias Mate, que está full sintonía, madre bendita. Por acá también dice, el miércoles dice que me da el resto. A ver, Abby, después de 7 meses, $20 me dio. Pero bueno, peor es nada. El miércoles dice que me da el resto del dinero que me quedó debiendo. Vamos a ver, algo es algo. Amigo, y si es que no le paga el miércoles, me avisa para el otro viernes, vuelta a volverle a llamar.
5: No,
0: pero allá nos hacemos llamar vuelta del nos hacemos pasar por otro, ¿cómo se llama? Por un departamento de cobranzas de ni siquiera. Ya. Ahí nos inventamos. Entonces, vámonos a una pausa, señoras y señores, rapidito, y regresamos con más de Cariño Show. Y en el viernes de retos, pida su reto favorito ahora por audios. No se olvide, por favor, que es viernes de harta locura. Ya regresamos.
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4: Buenas, ¿cómo le va? Bienvenido. Tenga la bondad, proceda a leer la siguiente frase. A ver, se vende madre sin sentimiento. 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

0: que canto, Dios mío, bendito, estoy afónica. No, sí canto un poquito mejor, pero definitivamente estamos enfermitos. Oye, a propósito, ahorita que me pongo a escuchar, ahorita que me pongo a escuchar bien esta canción, ¿qué pasaría con este artista hoy que no se decide? Es su culpa, es mi culpa, ¿de quién mismo es la culpa? Madre bendita, pero bueno, aquí estamos, es viernes, fin de semana, viernes de retos en este espacio. Sí, en este momento habilitamos la línea, gente, 0982-981-981, solo audios. Escúcheme bien, solo audios pidiendo su reto favorito, ¿ya? O bueno, si puede mensajes de texto, porque hay retos, por ejemplo, que saben pedir con mensajes de texto. No saben mandar el número de la persona que quieren que llamemos y todo eso. Entonces, sí, se vale por mensajes de texto también ciertos retos, ¿ya? Y hay retos también que si nos gustaría que nos lo envíen por audios, ¿ya? O mensajitos de texto, bueno, no se vale ya, pero es por los números telefónicos que nos saben dar y obviamente no nos van a enviar en audio, ahí no vamos a tener chance de escuchar bien los números telefónicos. Así que pida su reto favorito en este momento. No se olvide, 0982-981-981. Tengo miedo, Brian, tengo miedo, no sé qué me irán a hacer. ¿Qué nos irán a hacer? Ya me dio la chiripioca en la garganta ya. A ver, ¿qué dice por acá los cariñosos? Hola, buenos días.
1: Reto a Brian a que se le declare a alguna amiguita de él, confirma.
0: ¿Ya? ¿A cualquiera? ¿A Brian, tiene alguna amiguita para que se le pueda declarar?
2: No hay.
0: A Brian, pero tiene que cumplir, pues.
2: Ya, ya hice una.
0: ¿Cuándo? Hace 3 semanas, Brian, pero ya esta es otra semana de retos, ya, eso es no cuenta.
2: No hay más.
0: Pero bueno, se la ha declarado, aunque sea. Pero hagamos una cosa. Hagamos una cosa, Brian. No llame al aire, pero mándele un audio, ¿ya? Mándele un audio aquí al aire, le va a enviar el audio. Y cuando le dé la respuesta, nosotros pasamos la respuesta aquí al aire. ¿Qué le parece? Es que sí, es verdad. Brian no tiene amigas. Dios, ¿para qué vamos a decir que no? ¿Para qué vamos a exigirle algo que no tiene? Pues, entonces la chiva a su compañera de trabajo y ya, pues. Mándele un audio, Brian. ¿Qué le parece? ¿Ya? Así mándele, pero disimuladamente. Hola, chico, ¿qué tal? ¿Cómo está? Nada, quería pasar por aquí para decirte que tengas una linda mañana y pues te vi, estabas bien bonita. Algo así, como que declarativo, ¿ya? A ver, Brian, por favor, mande su audio en este momento. Busque el WhatsApp, el contacto de la chico y le va a enviar el audio aquí al aire. Rapidito, Brian, no se me haga loco. Y cuando le responda la chico, pasamos la respuesta aquí al aire también, ¿ya? A ver, señor Brian Castillo, DJ, atacando parejito. Eso, busque Brian. Mientras tanto, por acá, mientras Brian cumple su reto, dice por acá los cariñosos. Buen día, cariñositos. En Sisam, la minería Macas para mis panas, cuerpo de gato. Cuerpo de gato parado, dice. De la unidad 2 y la unidad 11. Le enviamos este cariñito súper especial. ¿Cómo que cuerpo de gato parado? Madre bendita. Cualquier reto, agrega el grupo. Sí, corazón. Cualquier reto, pero que se pueda realizar aquí en la cabina, ¿ya? Que se pueda realizar aquí en la cabina, mi amor, ¿ya? No se quiere que confesemos algo, quiere que llamemos a alguien, quiere que gritemos algo, quiere que bailemos. Aquí en la cabina, corazón, eso sí, ¿ya? Vamos, siguiente reto.
3: Hola, hola. Te reto a Vitubita que me des tu número de teléfono en privado para evitarte tomar un cafecito más tarde.
0: Pero eso no es reto, pan. Eso es vacile. Yo no he venido aquí a vacilar. Yo estoy trabajando, mi amigo. Siguiente reto.
4: La reto a la Abby que la llame a la mamá y le diga que la relación que tiene con Alex en el mix es porque está embarazada.
0: Madre bendita santa, ustedes son el diablo. Bueno, yo le voy a llamar a mi mamá, pero si no me contesta no es culpa. Hay veces que mi mamá sabe estar ocupada a estas horas de la mañana. Y pues, ¿qué les diré? ¿Cómo se llama? No sabe contestar, pero igual, vamos a cumplir el reto rapidito. Brian, ¿ya está listo para mandar su audio, sí o no? Brian, confirme. No se haga el loco. ¿Ya estamos, Brian?
2: ¿Dónde?
0: ¿Está listo para mandar el audio? Ya, cumple primero su reto para yo cumplir el mío, vuelta, ¿ya? Vamos, Brian, vamos. Sí, Brian. Dale, Brian, a ver, música. Pero pues, Brian, siento una música de amor de fondo, alguna cosa que romántica, cosa que.
2: Claro, estoy buscando.
0: Ya, dale, Brian, dale, con todo el romanticismo. No pierda las buenas costumbres de la época antigua, Brian. De esos que ¿cómo se dice la palabra? Que sabían declarar su amor así con música romántica, con palabras bonitas, Brian. No sea malito, por favor. ¿Estamos listos casi, Brian? ¿Sí o no?
2: Un momentico, hasta eso.
0: Ya, hasta eso. Carajo, lo que me acaba de pasar. Me pasó algo feo ahorita, pero bueno, no pasa nada. ¿Qué les parece si hasta mientras yo cumplo mi reto, ya? Voy a llamarle a mi mami y si no me contesta, como les dije, no me echen la culpa. Y si me contesta, pues ya me jodí yo ya. Vamos a llamarla rapidito, a ver. Dios mío, tengo miedo. Ok, Brian, para que verificar que es el número de mi mamá.
2: Sí, confirma.
0: Aquí está. Brian, ¿es el número de mi mamá o no?
2: Sí, es.
0: ¿Ya? Aquí le estoy llamando. Vamos a ver qué pasa. Oye, yo sé por qué tengo miedo, si ya soy una man adulta ya. Dios mío. Dios mío, bendito, que cruzo los dedos ahorita. La manga, Diosito santo. Brian, alistará su reto, ¿verdad? O sea, es loco, usted también. ¡No! ¡No contestó, gente! ¡Ay, gracias, Dios mío! Gracias porque la mantuviste ocupada. No sé qué estará haciendo mi mamá, pero no me contesta. Y mejor para mí porque, Dios mío, bendito, no sé. Oiga, yo realmente... Yo soy una persona adulta, obviamente. No tengo nada... Nada que me pueda dar miedo, porque soy alguien ya hecha y derecha. El problema es que igual me da nervios, porque yo... no estoy acostumbrada a hacer esas cosas, pues. A ver, ¿qué dicen los cariñosos? Vamos con el siguiente reto, Brian, por favor, cumpliendo su reto. No se haga loco, Brian.
5: Buenos días, cariñosita. Te reto a llamarle al papá de mis hijos y decirle que le puse la demanda alimenticia.
0: ¡De una!
5: Se llama Calixto Celi.
0: Calixto Celi, hágame acuerdo, por favor. No hay problema. Dios mío, bendito, que no me gane la risa, ¿ya? A ver, Calixto Celi, te llamamos del departamento del SUPA, le voy a decir. 26, moroso. 0988 26 94 75. Aquí estamos, vamos a ver. Ojalá nos conteste el pana. Calixto Celi. Pondréle retos a Brian también, ¿verdad? No solo a mí, solo a Vitubita.
6: Comenzate.
0: Si es para llamar a números telefónicos, ahí sí póngame a mí, porque Brian tiene miedo de hablar. Calixto Celín. Chuta, no me contesta, oiga. Y está bueno el reto. Si no me contesta ahorita, yo le voy a volver a llamar más luego, ¿ya? ¿Aló?
7: No, dígame.
0: ¿Cómo está? Muy buenas tardes. Disculpe, ¿con el señor Calixto Celín?
7: Sí, con el mismo.
0: Bueno, le estamos llamando del departamento del SUPA. La progenitora de sus hijos le ha puesto una demanda de pensión alimenticia por los menores de edad.
7: Ya, y dígame, ¿qué necesito hacer? ¿Qué?
0: Nada, no sé si usted está enterado de la situación o se está enterando en este momento porque yo le estoy llamando a mi señor.
7: Créeme que no he sabido nada, yo no sé nada, yo no me sorprende, no he sabido nada yo.
0: Bueno, tenemos esta notificación y pues nos dicen que la demanda de pensión alimenticia, si usted no tuvo conocimiento, ya ha sido puesta exactamente hace 2 meses y corre la deuda a partir del momento en la que la progenitora de sus hijos, su ex, pone la demanda alimenticia. Entonces, esto quiere decir que usted está debiendo ya 2 meses de pensión. No sé si le ha llegado la notificación, no sé qué ha pasado, pero le estamos llamando porque se necesita que usted, pues, de alguna manera tome cartas en el asunto, mi estimado.
7: Era, disculpe, ¿con quién estoy hablando yo? ¿Con qué persona estoy hablando en primer lugar yo?
0: Carla Ordóñez, mi querido amigo del departamento.
7: Ya le disculpe, señorita Carla. Yo no he sabido nada de eso, pero yo tengo que cada mes, fin de mes, yo tengo transferencias a nombre de ella. Yo hasta el mes pasado tengo hecho transferencias. Tengo evidencias, todo, transferidas, comprobantes de depósito que le he hecho a la señora. Yo todo el tiempo que me he separado de ella he venido transfiriéndole dinero.
0: Entonces,
7: este fin de mes, yo cada fin de mes le transfiero a ella. No antes ni después. Yo cada 28, 30 le deposito.
0: Entonces,
7: yo hasta el mes pasado tengo transferencia de dinero por cuanto el valor que yo le he hecho.
0: Entonces,
7: yo cada mes he venido depositándole. Y yo tengo comprobantes, datos de transferencia, tengo todo. ¿Ya?
0: Entonces, eso quiere decir que usted sí está apoyando a sus hijos, señor.
7: Exactamente. Yo cada fin de mes le vengo depositando. Cada fin de mes le vengo depositando. Discúlpeme, pasa que estoy en el trabajo, estoy un poquito ocupado, ¿sí?
0: Ya. Rapidito, le voy a decir algo, don mi señor, ya, don Calixto. Verá, yo le entiendo totalmente, usted dice que está apoyando a sus hijos, pero tiene que agarrar un abogado para que se defienda, porque en este caso usted está como un moroso ante la ley del SUPA. Entonces, ¿qué es lo que pasa? Aunque usted le haya estado depositando dinero, entiéndame que eso es un proceso legal, usted ya está debiendo 2 meses y tendrá que justificar. O si no, pues imagínese, se le junta un mes más, la señora puede sacar una boleta de apremio y usted se va al bote, mi señor.
7: Sí, pero yo tengo todo lo comprobado, pero tengo comprobado, tengo facturas que he comprobado a favor de los niños, bendiciones, tengo todo. O sea, yo eso no me preocupo, señora, porque también tengo algo justificativo.
0: Ya, no hay problema, no le molesto más tiempo porque usted está trabajando, pero no se olvide de tomar defensa legal para que pueda realizar todos los trámites. Si no, un mes más la señora, como le digo, puede sacar una boleta de apremio y usted se va directo a Canadá. Oye, ese es un ratito. Ya me ganó la risa, es que le iba a decir se va directo a Canadá. ¿Quiere irse a Canadá, sí o no? Y ya me ganó la risa. Ay, sí, no. Qué bellito, man. Oiga, qué mala que es usted. Verá que el papá de sus bendiciones sí le está dando plata. ¿Por qué me hace hacer esa broma, oiga?
6: Qué bestia, ha sido terrible.
0: Ha sido terrible las oyentes, oiga. No, pobrecito, pues usted también era que me iba a llamar a alguien que no le colita y nada. Pues ahora, si le está colitando, imagínese, pobrecito. Ay, no me pasé de lanza, de verdad. Siguiente reto, Brian, rápido, cumple su reto, no se haga loco, Brian. Ahorita.
8: Abby, buenos días, Abby.
0: Olis.
8: Abby, te reto a comer una miel con quesillo, pero en mi casa.
0: Ya, mijito lindo. Es que yo, según yo, él jura que va a ir a su casa a comer miel con quesillo. Amigo, no, yo soy bien desconfiada. ¿Qué pasó, Brian?
2: Nada.
0: ¿Pero qué tal, Brian? Me ganó la risa, Brian. ¿Pero qué tal lo dice, Brian?
2: Pero le falta ahí un poquito porque ya le ganó la risa.
0: Es que claro, es que yo le voy a decir, amigo, ¿se quiere la Canadá? Dígame sí o no. Pero ya le corté. Si me reía, pues obviamente después me iban a mandar a la miércoles por mensajes. Mejor que piense que le llamó el supo y nada más. A ver, hola, buenos días. A ver, por acá nos dice lo siguiente, Briancito. Le reto para Albertito que lo llame a mi amigo Leonardo y lo enamore. Él es un fiel oyente de Albertito. Amigo, Albertito no trabaja acá en la radio. ¿Cómo hacemos que le llame a Albertito? Y ahora, no le entendí bien el reto. A ver, explíquenos otra vez para poder realizarlo, ¿ya? A ver, dice por acá. Abby, le pongo un reto para la Abby Tubita que le llame a mi primo y que le diga que es un vacile de él y que está embarazada. Él tiene mujer, se llama Marlon. De una, mijo. Marlon, hazte cargo. Pero, a ver, por favor, el que me mandó ese reto, dígame. ¿Usted conoce el nombre de algún vacile de su primo? Porque si no, ¿cómo lo asusto, pues? ¡Claro! ¿Cómo lo asusto si no sabe? Si me invento, me dice, estás loca, mentirosa. En cambio, si digo un nombre específico, él va a decir, ¡ah, eres tú! O alguna cosa, no sé. A ver, 0979-68-17-87-84, muy bien. ¡Hable rápido, amigo! Ya lo voy a llamar ahorita. Marlon, madre bendita. Hola, Marlon, mi amor, le voy a decir de una. Sin paros. Selena, ¿ves? Hijo de madre, ya. Ya. El propio primo lo acaba de delatar. A ver, espera. Seriedad, por favor.
9: Ahora sí viene lo chido.
0: No me contesta.
10: Bienvenido.
0: ¡No! Espere, si le voy a volver a llamar, no pasa nada, no se me asusten. Y si no me contesta, le voy a volver a llamar más luego. No pasa nada. Ok, de parte de Selena.

0: Pida su reto, gente, pida su reto. No se olvide, ¿ya? Brian, alista ese guarguero porque vamos a leer publicidades. Brian, alista su buche. ¿Aló?
1: ¿Aló?
0: Hola, mi amor, ¿qué tal?
1: ¿Qué tal, buenas?
0: Hola.
1: Sí.
0: ¿Va que no te acuerdas de mí?
1: No.
0: ¿Y cómo así no te acuerdas de mí?
1: No sé, ¿con cuál hablo?
0: Va, con Selena, pues.
1: ¿Selena?
0: Sí.
1: Ah, hola, ¿qué más? ¿Por dónde andas?
0: Ahorita por el centro, ¿y tú?
1: Yo estoy bajando.
0: ¿A dónde, pero?
1: Por Carigán.
0: Ah, por Carigán estarás. ¿Y qué vas a hacer más luego? ¿Aló?
1: Hola.
0: ¿Qué vas a hacer más luego, digo? ¿Aló? ¿Aló? Espérense un ratito. No, está mala señal. Pero sí la condo. ¡Qué bestia! Ahorita vamos a destruir un hogar. Espérense un ratito. ¿Cómo se llamaba su primo, amigo? El que me mandó el reto, dígame. Me olvidé el nombre. ¿Cómo se llamaba? Marlo.
2: Bienvenido.
0: ¡Qué iras! No hay señal. Espérense un ratito. Si es que no me contesta ahorita, le vamos a volver a llamar más luego. No hay problema, ¿ya?
3: Está pasando el puente, creo.
0: Sí, creo que está pasando el puente. Mejor que el programa se llama Descubriendo Infieles.
4: Comenzate.
0: No hay señal, gente. Espérense un ratito, a ver.
2: Bienvenido.
0: No, ¿qué ha pasado? No creo que me haya bloqueado, ¿verdad, Brian? No creo, tan rápido no creo. Entonces, ¿saben qué? Vamos a esperar con esa llamada en un ratito, ¿ya? Mientras tanto les vamos a dar excelentes recomendaciones. Y siga pidiendo su reto favorito, ¿ya? Siga pidiendo, no hay problema. Acá, parejito, hoy día destruimos hogares, hacemos pagar deudas, asustamos gente y de todo un poco. Oiga, señor Brian Castillo, usted me dijo que este fin de semana usted se va a ir de vacaciones con su peores nada. Y me dijo, Abby, quiero que me recomiendes un lugar. Yo le quiero recomendar un lugar maravilloso. Es más, ahí lo tiene usted. ¿A dónde se va a ir, Brian, este fin de semana?
3: 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Cuando...
0: ¿Qué? No, ¿qué le pasa? Ya, a ver, dele, Brian, dele. Especialmente cuando dos almas.
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0: ¡Claro que sí! Ya sabes, dónde venden las camas que no rechinan. 0982 981 98. no, me están pidiendo el número telefónico por acá. Quieren enviar sus retos, ese es el número, corazones. 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Vamos con música, rapidito, un ratito nomás, no se preocupe, pausa y volvemos con más de los retos cariñosos en este San Viernes. No se olvide pedir su reto favorito, 0982 981 981. Mientras tanto, esto suena así, riquisitísimo, dijo el Montuy.

0: no sé cómo.
1: Oigan, ¿se acuerdan de la llamada que hicimos hace un momento? Quedó pendiente esa llamada porque el amigo no tenía señal. Déjame acordar cómo se llamaba. Rapidito voy a intentarlo por última vez, ¿ya? ¿Cómo se llamaba el amigo? Selena, el amigo se llamaba Marlon. Vamos a ver, ¿ya? Si esta vez ya no me contesta, ya ni modo, ya. Viernes de retos. Vamos a ver, Dios mío, Marlon, mi amor, contesta. No, mentira. Ni lo conozco. O me bloqueó. Nada, que el Marlon dijo ha de ser mi esposa y me bloqueó. Oigan, sí, el Marlon me bloqueó, gente. ¡Qué manera! ¡Qué ira! Ya nada, pues ya, vamos con el siguiente reto, señor Brian Castillo, DJ. Vamos con el siguiente reto. A ver, rapidito, déjeme leer un por aquí. Tengo un reto, Brian. Dice, Abby, le reto que le llame a este número y que le diga que quiere ser su novia y que ese chico sueña con Abby. Y ya que ese chico sueña con Abby, dice, se llama Moisés. Vamos a ver, madre bendita, quién es. ¿Sueña conmigo o con quién sueña? Confírmeme rápido para poder hacerle la broma, pues, amigo. 0985 49 46 34. Amigo, confírmeme, ¿con quién sueña el amigo? Moisés se llama, vamos a ver. Oye, pero no solo llamadas, pues también pongan otro reto, a bailar, alguna cosa, a que me pongan a mezclar. No sé, oiga. A Brian que mezcle rock con chicha. No me contesta mi amigo Moisés. ¿Qué pasó, Brian? Diga. ¡Ah, carajo! ¡Caramba! No quieren contestar nada, nada, nada. No sé si todavía están durmiendo, ¿qué pasa? Vamos a volver a llamarlo otra vez, ¿ya? Ojalá me conteste. Si no, amigo, pues ni modo, ya. Ojalá. Yo traté de cumplir el reto.

0: ya de una. O sea, quiero que me confirme rapidito, amigo, tú que me pusiste ese reto. Yo soy la cariñosa, ¿verdad? Y el man estuvo por Yasasa y ¿qué? Utilizó mi servicio, supongo. Y me dejó con bendición. ¿O cómo? Confírmame. Pero rápido, amigo, porque ya estoy yo llamando. Ya yo soy rápida, yo no estoy esperando tanto, amigo. 098556 34. Ya, ¿te acuerdas cómo era la cariñosa físicamente, tal vez? Madre, me dice aquí delatándose, parejito.
1: A este loco,
0: ¿no? ¿Cuándo estuvo por Yasasa? ¿Cuándo estuvo por Yasasa? Esa es otra pregunta que me da curiosidad. Deme más detalles, gente, cuando me manden esos retos, ¿ya? ¿Cómo soy físicamente, amigo? Solo dígame. ¿Y cuándo estuve en Yasasa? Rapidito, amigo. ¿Cuándo estuve en Yasasa, su primo, utilizando los servicios de la cariñosa? Y no me contesta. Qué rabia, oiga. Hace 2 meses ya.
2: Bienvenido.
0: ¡Qué iras! Espérese un ratito. Yo estoy acá desesperado porque... 0985, déjame verificar el número. 56-3438. Pero igual, este reto está tan bueno que lo voy a dejar para volver a llamar. Si es que no me contesta ahorita, ¿ya? Brian, ¿me hace acuerdo usted de los retos que dejamos para llamar después, sí?
3: Ya.
0: ¿O sabe qué? Archivamos esos mensajes. Si no nos contesta, lo archivamos a este para llamar después otra vez. Ya está. Nada. Ay, amigo, no me contesta. Después le vamos a volver a llamar, ¿ya? Ya, después, no pasa nada. Dice, buenos días, mi reto es para Vitubita que lo llame al papá de mi niña que le debe, un año de pensión. Y que le diga que si no cancela hasta esta mañana serán embargados sus bienes. Él se llama Junior Hidalgo. ¿Cómo se llama su hijo, señora Mariela Poma? ¿Cómo se llama su hijo, de su menor? Rapidito, esos datos denme de gente más detallado para yo poder meter labia, pues. Soy la abogada, voy a poner. 0968-02-9002. Vamos a ver si me contesta. ¿Y cómo se llama el papá de su hijo? ¿Cómo se llama el papá de su hija también? Yanely Dalga, ¿cómo se llama el papá de su hijo, amiga? O hija.

0: No me contesta.
1: Bienvenido.
2: No me contesta. ¿Sabe qué? Vamos a una pausa y regresamos con más de los retos cariñosos, ¿ya? Y no se preocupe que sí le voy a volver a llamar. Tranquila. Vamos a la pausa y volvemos con más de los retos cariñosos en este San Viernes. Dios mío, bendito. Estamos locos todos acá. Ya volvemos.
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0: siguiente llamada, señor Brian Castillo, rapidito. Listo. A ver, hace un ratito le llamamos a un amigo. Le llamamos a un amigo que, a ver, déjeme ver, por favor. Terminaba en 9002. ¿Ya? Déjeme rapidito. Ya, a ver, vamos a ver rapidito, ya. ¿Cuál era la llamada, amigo? Ya me perdí ya. Ah, la de la pensión alimenticia. Vamos a ver si me contesta ahorita. Si no me contesta, amiga, qué pena. 0968.
1: Aló.
0: ¿Hola?
1: Sí.
0: Disculpe, tal vez con el señor Junior Hidalgo.
1: Sí.
0: Bueno, le llama la abogada Carmen Samaniego. Yo le estoy llamando, mi señor, por un problema de pensión alimenticia de su menor, Yanela Hidalgo. Su progenitora, Mariela, me ha hecho pues la notificación para realizarle por llamada, mi estimado, porque se le ha hecho varios llamados a usted y no hemos tenido una respuesta positiva.
1: Yo no he tenido ningún llamado. La semana pasada mismo hablé con la Mariela y no me ha dicho nada de nada.
0: Pero señor, bueno, de todas maneras, cuando es legal se tiene que hacer mediante un abogado. No sé si me explico.
1: ¿Y qué pasa?
0: Lo que está pasando, mi señor, que usted está debiendo. Usted está moroso. No paga.
1: Yo sí le estoy pagando a Mariela.
0: ¿No tiene ninguna deuda pendiente, entonces, para revisarle en este momento?
1: Yo sí, claro que estoy atrasado, pero sí le estoy dando.
0: ¿Cuánto le está dando, señor? Porque la señora me dice que no le está dando.
1: Pasé la semana pasada, nomás le deposité $130.
0: O sea, ¿usted sí le está dando a la señora?
1: Claro, yo le estoy pagando. Yo sí estoy atrasado, sí, eso yo no le voy a decir, pero tampoco no le he dejado de dar, en ningún momento. Yo a la semana pasada nomás dijo que necesitaba para los útiles para la nena, le deposité $130 hace 2 semanas atrás, igual le deposité.
0: Ya, verá, mi estimado don Junior Hidalgo, lo que pasa es que esto ya procede legalmente, esto ya va fuera de las manos de la señora Mariela, ¿sí me explico? Entonces,
1: porque
0: ¿qué es lo
1: que...? Porque fuera de las manos de Mariela, si ella mismo tiene que decir que...
0: Escúcheme, cosa... escúcheme, no se me altere, señor, porque si usted se altera, no, se va a Canadá.
1: ¿Mande?
0: No se me altere, mi señor, digo, porque es fácil alterarse, pero usted no sabe que hay un proceso de por medio. ¿Qué es lo que pasa? Estamos revisando el caso. Yo no sé qué trato estará haciendo usted, mi señor, con la señora Mariela, pero aquí me vota que usted, señor, no está cancelado debidamente como se acordó.
1: Ah, sí, eso sí.
0: Ya, entonces, ¿por qué me trata de por qué se me altera y se me pone aquí este arisco?
1: Primeramente, yo a usted no la conozco, ¿ya? Y si es que yo quiero alterarme o no quiero alterarme, es mi problema.
0: No, pues no hay ningún problema, ¿ya? Señor. Yo hago el debido proceso legal. ¿Y sabe qué es lo que va a pasar? Le van a pasar una boleta de premio y le van a llevar al bote, mi señor. A Canadá no creo que quiera irse ahora.
1: Verá. Bueno, dígale mejor a Mariela que me llame, porque ni siquiera la conozco a usted.
0: Bueno, es que lo que pasa es que yo ya hablé con ella y ella me dice, proceda usted como tenga que proceder. Bueno, entonces tendré que hablar de nuevo con la señora, porque si es que usted no cancela lo acordado con el tiempo estimado, se hará un embargo de sus bienes, mi señor, o se hará una boleta de apremio, pues para que usted vaya a pasar unos días de vacaciones y no le va a gustar.
1: O sea que me voy unos días de vacaciones solo porque usted lo dice, ¿o qué?
0: Por la ley, mi señor, no porque yo lo diga. Yo no he puesto las leyes.
1: Yo a Mariela sí le he estado pasando. Yo a ella sí le he estado depositando.
0: Bueno,
1: La semana pasada le deposité a ella $130. Hace 2 semanas más atrás igual le deposité, porque me dijo, ella me dice que quiere para esto, yo le deposito.
0: Ya, no se preocupe, yo me voy a comunicar en este momento con doña Mariela a ver cuál de las dos opciones ella elige. Opción número uno, embargarle sus bienes, mi señor. Y ahí usted ya tendrá que arreglarse con ella prácticamente al final. Opción número dos, enviarlo de vacaciones.
1: Enviarlo de vacaciones. Ay, no me hace reír usted.
0: Me voy a hacer la risa. No, no, Dios mío, por favor, dame fuerzas para no reírme. Es que por más se los juro que... Pero igual, terminé la broma. ¿Qué le pareció a Brian?
2: Javi, eres el diablo. Vos el diablo te queda corto mismo.
0: Ahora, yo he estado haciendo algo, pero no les he dicho nada a los que les acolitaba las bromas. Díganme ustedes si a la final les digo que es una broma. Por favor, no vaya a ser que después vayan a pelear con Doña María. Amiga, confirme si le digo que es broma. O a todos los que me digan que haga las bromas, confírmeme si es broma. Ya, si les digo que es broma, por favor. Si no, imagínense. Me dice por acá, escuche. Abby, te pasas, dice, una de esas te meten una buena, dice. Nada de bromas, dice, no quiere la gente que digamos que es broma. Vamos a ver qué dice por acá los oyentes, rapidito. Buenos días, por favor, ¿podría llamarle a mi esposo diciendo que es una ex compañera de trabajo y molestándole a ver si cae? De una, amiga, pero mándeme el número, ¿cómo se llama la ex compañera de trabajo y esos detallitos para yo hacerle la broma? Sino, ¿cómo le hago? Pues también, amiga. A ver, no le digas nada, dice, ya.
3: Abby, mija, ahora me doy cuenta que la mujer por qué le ganó al diablo. Qué salvaje. Te pasa. ¿Quién te ve?
0: Bromas. Quieren ir a vacaciones.
4: Estaba alegre.
0: Mejor me hace reír ustedes. Ay, Dios mío, bendito, me pasé de lanza la plena. Ay, no, no, ya sé que ya me reía, dice. Dice, y si Doña María la baja usted, donde usted y le da su estate quieto, dice. Disculpe, una consulta. Y si Doña María la baja donde usted y le da su estate quieto. No, pues si Doña María la misma me pidió que le haga la broma. Yo qué culpa tengo. A ver, vamos rapidito con la siguiente. ¿Ya? No quiero perder el tiempo, quiero hacer las bromas.
5: Virgen Santísima, mi vos has sabido ser el anticristo puesto aquí en la tierra. Le dijiste, lo voy a mandar de vacaciones y rapidito se le bajó el moco de pavo, oye, porque estaba bravísimo. Le dijiste que lo vas a mandar unas vacaciones, hasta calmo.
0: Ya vamos a la siguiente broma. Dice, le reto para que Brian le llame a mi mujer y se haga pasar por su madre. ¡Ay, ay! Brian, ese es para usted. Espérese. Dice, le reto para Brian que le llame a mi mujer y que se haga pasar por su amante y que le diga cuando nos vemos, ella se llama Pilar. Y a usted dígale, mi amor, no le digas, me llamo tal. Solo dígale, Brian, me llamo, no sé, Brian, miéntale. ¿No te acuerdas de mí? No, es que no le va a decir nada malo, Brian. ¿No te acuerdas de mí? Pilar, nosotros tenemos algo. Así, pero escúcheme, Brian, yo le voy a dar clases porque yo sé que usted no puede hacer esas cosas. Mi amor, nosotros tenemos algo. ¿Cómo si no te acuerdas de mí? O sea, ¿te olvidaste de nuestra relación? Pilar, te amo. ¿Qué pasa? ¿Hay algún problema? ¿Qué? ¿Por tu marido o qué? Nada más. Y si ya si algo, Pilar le dice alguna cosa, usted le corta ya, nada más, ¿ya? A ver, vamos, Brian. No se haga loco, Brian, que aquí vamos cumpliendo parejito, ¿ya? No me hagan loco, no, mentira.
6: Abby, ahora sí. Por eso Adán se dejó convencer de Eva. Ahora se entiende todo.
0: Ay, es este que saben de Adán y Eva. A diablos estos, no he leído nunca en su pinche vida la Biblia. ¿Qué es este? Vamos, Brian. Pilar se llama la amiga. Pilar. Que usted es la amante, ¿verdad, señor Brian? Ahí va Brian atacando.
4: ¿Aló?
7: Sí, buenos días.
4: ¿Con Pilar?
7: ¿Aló?
4: ¿Con Pilar?
7: ¿De qué?
4: ¿No se acuerda de mí?
7: No, no me acuerdo de usted.
4: ¿Seguro?
7: Sí, sinceramente no sé quién es.
4: No, en serio, no se acuerda.
7: No me acuerdo.
4: ¿No se acuerda que tuvimos algo?
7: ¿Cómo? ¿Sí está bien usted? Yo puse ni siquiera sé quién es.
4: ¿Perdón?
7: ¿Aló?
4: Dígame, le escucho.
7: ¿Aló?
4: ¿Sí me escucha?
7: Pero dígame, ¿quién es?
4: Soy su amor, ¿no se acuerda?
7: ¿Qué?
4: Su amor.
7: Yo sé que estoy me llamando y yo no sé ni quién mierda quién la dio.
0: Reto cumplido. Brian, bien. Mire que Brian le da miedo, pero bien, Brian. Me felicito, lo intenta, Brian. Ahora llegará que le diga, mi amor, yo te amo. No me importa que tengas marido. Así está la labia, pero es que yo no, también entiendo que Brian es más callado. Pero bueno, lo intenta, Brian. Reto cumplido. Vamos a ver, rapidito, Abby. Felicitaciones son únicos. Bellos nos hacen el día con esos retos. Abby, porfa, te reto, llama a este cantante, se llama Patricio, y dile que te gusta que cantas hermoso. Tú sabes que ya se termina el mes de mayo y quiere que le cantes una canción a mi mamá. Vive en la chacra, porfa, hoy en la noche, pero no tengo plata, te pago con carne. Salimos donde tú quieras a tomar una cerveza, lo que tú quieras, porfa. Y antes que me cortes, cántame ese vallenato de mi niña bonita. Pilas, el chico es de Zamora. Se llama Patricio. Este es el número, Pilas, pregúntale si es soltero, casado, viudo, divorciado. ¡De una! De una, de una, de una, de una. De una, aquí vamos. Patricio 0989-87-14-23. Pero yo me voy a pasar como una persona que no conoce, ¿verdad? Confirme.

0: Aló.
1: Aló, buenos días.
0: Hola, Patricio, ¿qué tal? ¿Cómo estás?
1: Sí, ¿con quién tengo el gusto?
0: Hola, Patricio. Bueno, te cuento que hablas con Carlita.
1: ¿Ya?
0: Verás, te voy a con... ¿Ah? ¿Mande?
1: ¿Cómo está, doña Carlita? ¿Qué es de Claro usted?
0: No, mi amor, yo te estoy llamando por tus servicios.
1: ¿De qué? ¿De qué?
0: De canto, pues. No cantarás.
1: Ah, sí, de canto, sí, dígame.
0: Oiga, verá, yo le voy a decir la plena. Usted canta bien lindo.
1: Ah, ya, gracias.
0: Bueno,
1: dígame, ¿qué quiere ver?
0: Pero escúcheme, pato, no hable demasiado, ¿ya?
1: Ya, dígame.
0: Verá, a mí me gusta cómo canta usted. Y pues bueno, pero un poquito, estoy un poquito de tos, ¿ya? Y usted sabe pues que ya se termina el mes de mayo, ¿verdad? Y quiero pues que le cante una canción a mi mamá. Hace una pequeña serenata. Ella, mi mamá vive en la chacra.
1: ¿En la chacra? ¿En sí. qué parte de la chacra?
0: Ahí a la entradita. Mi mamá vive en la chacra y pues quiero que le cante, quiero que me le haga una serenata bonita. Yo le quiero llevar un ramito de flores. Hace algo bonito, usted sabe, ¿verdad?
1: Ya, listo, pero ¿para cuándo?
0: Para este sábado. Perdón, mi amigo, que toso, pero estoy con tos. Para este sábado, pero yo, bueno, no sé, ¿alguna cancioncita por el Día de la Madre que usted se sepa?
1: Claro, sí sé alguna, sí.
0: A ver, cánteme unita para escucharle, ¿ya?
1: ¿Qué, ahorita?
0: Claro, pues, o como un buen cantante canta en cualquier momento.
1: Ah, claro, pero mejor sería el sábado de sorpresa.
0: No, solo un pedacito, 10 segunditos de canción, nada más, de la canción que se sepa, para ver si esa canción, con esa canción vamos.
1: Ah, ya. Loco por un amor, me alejé de tu lado, madrecita querida, cuánto hice sufrir.
0: Ya. Sí, esa. Esa, pato. Ya, esa me gustó, esa apúntela, ¿ya?
1: Ya, claro que sí, si hay algunas buenas, sí tengo.
0: Otra, por ejemplo, ¿qué otra canción conoce?
1: ¿Perdón?
0: Sí se sabe esa canción, tal vez esa que dice, a mi madre va este canto, hoy que estamos de alegría, ¿sí se sabe esa?
1: Bueno, pues podríamos intentarlo, más ya para que la cante usted.
0: No, es que aquí el cantante es usted, patito, entonces yo quiero que usted la cante, ¿ya?
1: Ya, listo, ya me la voy a repasar entonces para el sábado. Hoy repaso esa canción y ya me la canto el sábado.
0: Ya, sábado, ¿qué serán? Tipo 8 de la noche, más o menos. Pero hay un detalle, don Pat.
1: Dígame.
0: Pero bueno, yo soy una mujer bien frontal y soy sincera. ¿Yo para qué le voy a mentir a usted? Pero dígame una cosa, ¿le está escuchando alguien?
1: Sí, mi esposa está por acá al lado mío.
0: Ah, ¿es casado?
1: Ah, sí, claro.
0: ¿No puede hacerse más al ladito, tal vez?
1: No, dígame.
0: No, pues yo no quiero que le escuche ella. Pues hágase loca y hágase más allacito.
1: Ya, sí, dígame. Dígame mira, nomás.
0: Ya, verá, yo le voy a hacer bien frontal. Yo plata no tengo, pero yo le puedo pagar con carne.
1: Chulo.
0: O podemos ir a tomar una cerveza o lo que usted quiera. Yo le hago a todo.
1: Ah, ya. Espera, mándeme la ubicación y todo eso y para ver cuándo quedamos y todo eso.
0: No, mejor yo le voy a escribir por el WhatsApp para que usted me vea primero, porque yo sé que usted tal vez va a desconfiar. Pero a mí no me importa. Ya, yo le estoy siendo bien directa con usted. Que le quiero pagar de otra manera. Y podemos salir a tomar, comer algo, alguna cosa.
1: Bueno.
0: Ya, don Patricio. Vemos. Ya, mi amor. Ya le escribo.
1: Ya me oye un mensaje por ahí.
0: Ya, patito lindo, hermoso, precioso. Chao.
1: Ya, listo.
0: Qué bestia, ustedes son del diablo. Hasta cantarlo, dice, pobrecito. Chue el vivo. Ay, mijito, a mí no se me quieren hacer de lanzados. A mí todavía, pobrecito. Ustedes están de vuelta, yo estoy ya dando tres vueltas ya. Madre bendita, rapidito. Avi, te reto que le digas a Don Quina que le devuelva la buceta a la suegra. A ver, no sea malito, Don Quina. Tenga la bondad, por favor, de no ser sinvergüenza. Devuélvale la buceta a su suegra, ¿sí? Por favor, en este momento le hacemos este llamado. Rapidito, dice para acá. Avi, mi reto es para ti que le llames a mi mamá y que le hagas pasar por una extorsión. Dile que... ¡No! No, eso no, amiga, eso no puedo. Oiga, usted no le quiere nada a su mamá. Que te hagas pasar por una extorsión que dile que conoces dónde trabaja cerca del redondel de la Itabaita, se llama Fanny Kishme. No, mi amor, esa broma no puedo hacerlo, ¿ya? Por cuestión de que somos un medio de comunicación y no podemos realizar lo que son extorsiones. Podemos hacer retos de otras cosas y decirle a su mamá que usted está embarazada, que se va a casar o que usted está con un hombre casado. No sé, cualquier cosa, menos ese tipo de retitos. Por cuestión de delicadeza, tenemos un público que nos escucha y con esas cosas no se juegan, ¿ya? A ver, ¿está diciendo que siempre le pasa dando harto? A ver, dice por acá, último reto, rapidito. Abby, de repente te van a agarrar y te van a dar una que no vas a querer en la vida hacer bromas. No estoy haciendo nada malo, no estoy llamando a hacer cosas malas. Todas las bromas han sido de pensiones alimenticias, de amor y cosas así. Miren, ahorita, por ejemplo, me retaron a hacer un reto ya más loco y no lo puedo hacer. Eso sí sería ya más grave. Entonces, no estoy haciendo cosas malas. Estoy haciendo bromitas que cualquiera te podría hacer. O sea, tampoco se alteren, ¿ya? Cariñito, señasas, una broma de una llamada a mi ex, de su ex, por favor. Pero no me mandan número de celular, nada. Tienen que mandarme número de celular.
2: En el de Angie, vamos y finalizamos.
0: El de Angie, ok, vamos. Angie Castillo, buenos días, ayúdame con una broma para Mauricio Cueva, haciéndose pasar que es su amante. ¿Cómo me podría llamar, amiga? ¿Qué nombre me podría poner? Dígame, ponte, y usted conoce algún Basile del Man. Dígame nomás, ¿ya? A ver, vamos a ver. Y yo creo que para la siguiente broma tendré que decir al final que es broma, porque si no, imagínense, ya la gente está diciendo otras cosas, de verdad, ya un poquito más graves. Y no, nada que ver, acá no estamos haciendo cosas malas, gente. Son bromitas capciosas nomás. Así que relajen la pelvis.
2: ¿Reviste el?
0: Sí,
2: el último mensaje. Más abajito.
0: María.
2: No, el otro, más abajito.
0: María. ¿De qué? ¿Aló?
3: ¿Aló?
0: Hola, José, mi amor.
3: ¿De qué hablo?
0: Va, no te acuerdas de mí, hablas con María.
3: Hola.
0: ¿Qué haces?
3: Ah, María, disculpa.
0: ¿Mande?
3: ¿Qué, María?
0: Va. No te acordarás de
3: hola,
0: mí.
2: Cuenca.
3: ¿Mande? Cuenca. Qué bonito, dígame.
2: María Cuenca, dice.
0: Digo que si no te acuerdas de mí.
3: A ver, apellido.
0: Va, no te estoy diciendo que soy María, pues.
3: ¿Mande?
0: Estoy diciendo que soy María. ¿Cuántas Marías tienes vos?
3: No, pero tu apellido, ¿dónde me conoces? Tengo tantas amigas que no tienen nombre.
0: No, pero te digo, ¿cuántas Marías, amigas, tienes? Novias, mozas.
3: Bastantes amigas con ese nombre.
0: Madre.
3: Claro, nos conocemos. Nos conocimos.
0: ¿Cómo? Y vuelta, ¿para qué quieres saber dónde nos conocimos?
3: No, recuerda, pues, para saber cuál es.
0: Va, y además, si nosotros hemos tenido algo.
3: ¿Pero en qué? ¿Cómo te digo? ¿A dónde?
0: Nos conocimos en la disco, hombre, en la disco, va.
3: ¿Qué disco?
0: Va.
3: Dime, mándame, en la disco ya no puedo.
0: Pero ya te estoy diciendo, pues yo no sé, madre bendita. Tú has sabido tener varias mujeres.
3: No, pues qué.
0: El Aloveli, pues, el Aloveli Nai.
3: María.
0: Vas y bailamos, no te acordarás, bailamos, tomamos. Me pasaste tu número, por algo te estoy llamando. Nos besamos esa noche, nos besamos.
3: ¿Seguro?
0: Sí.
3: No recuerdo hablando de ti.
0: Va, nos besamos y tú me dijiste que estabas soltero o tienes mujer.
3: Pero no,
0: quién es,
3: sino, dígame, ¿para qué me llamó?
0: Bueno, ya no te voy a molestar más entonces, porque de adrede me diste el número entonces, pero solo quiero saber, ¿qué tienes, mujer o no tienes mujer? Entonces mejor para ya no llamarte.
3: No me gusta ver ese tipo de información, es que no recuerdo, lo entendí en mi foto, todavía para cordura.
0: Es que verás, si tú me dices, yo te envío una foto, pues si ahora sí tienes mujer, yo mejor ya me hago un lado.
3: Claro que tengo mujer, por eso le digo, estoy pidiendo explicaciones que no recuerdo dónde.
0: Vaya, y si tienes mujer, entonces ¿por qué me dice tu número? ¿Por qué vacilamos y nos besamos?
3: Anda mal, ya no. ¿En qué año fue eso?
0: Va. ¿Cómo que en qué año? Hijito, estás más perdido, mejor. Ya, ya, mijo, y entonces ya no, ya mejor no te llamo, sobre todo porque tienes mujer, ¿ya?
3: Oye,
0: pero si,
3: pero me confundiste.
0: No, no, nada que ver. Pero si te separas, me avisas. Ya, chao.
3: No, en serio, está confundida. Yo no.
0: Haciéndose loco, ya, ya bien sabe que la mujer le haya hecho ya. Ay, Dios mío, ya está, amiga. Ahí está el reto. Sí, sí, les fiel, tranquila. Vámonos con, no, vámonos ya con las recomendaciones. Oigan, espérense un ratito, me estaba llamando el señor de la pensión alimenticia. Aguántese un ratito, Dios mío bendito. Tengo una llamada perdida. No, no, Diosito santo. Estos me van a... Madre, oye, a propósito, ustedes también cuando me pidan los retos no me van a meter en cosas peligrosas, verán. Ya les estoy diciendo que solo son bromas así, inocentes, nada más, son cosas sencillas. Por favor. A ver, vamos con recomendaciones. Y de ahí nos vamos a la pausa y regresamos con más de los retos. Y para terminar el cemento, Dios, nos fuimos de largo. No, yo creo que se quedaron ya ahí. Bueno, Brian Castillo, ¿qué nos tiene para recomendar en esta mañana?
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0: ¡Eso! 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
0: ¡Corazones! 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
0: 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Ay, y con esas recomendaciones vamos con buena música, señor. Ah, no, tenemos más recomendaciones. Pero cuéntenos, Brian, ¿qué tiene por ahí?
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0: ¡Qué chévere! ¡Ah, también tengo una recomendación por acá. 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Oiga, el tiempo se nos pasó volando. Por más que uno trata de cumplir todos los retos que nos pidieron, es imposible. El tiempo pasa y no perdona. Regresamos con un segmento bien bacán, ¿ya? No sé. Olviden, por favor, estamos con buena música a estas horas de la mañana. Somos Cariño Show. ¡Ay, qué buena moza! ¡La Cariñosa! ¡Atacando, Brian! ¡Así! Más adelante. ¿En serio, Brian? ¿Aguántese un ratito? Madre bendita, yo vi mala planificación. Oigan, espérense un ratito, Brian. Deja ahí la basecita, no hay ningún problema. Solo quiero revisar algo porque estoy...

技巧。Esa es la mejor chicha ecuatoriana para todos ustedes. No se olvide, por favor, San Viernes. Y la cariñosa lo sabe. Harta chicha de despecho, ¿ah? ¿Eh? Sírvale, Brian, sírvale. Que esto suena.

éxito, reportando sintonía al 0982-981-981. Es hora ya. 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Uno que te dé flores, que te dé serenata.

cuando nos amábamos tú y yo. ¿Te acuerdas, mi amor, de aquella mujer que no valoraste? 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

Están haciendo cumpleaños ya, por si acaso se están con la suda. Ese por qué la vi dice cada rato, porque... 10 de la mañana con 46 minutos. Este es el Chicha Show. Hablando solo de esa animación de... Sí, sí, sí. Y suena, suena, suena. Y también es harto relajo, porque por algo se llama...

de semana. Oiga, ¿sabes qué se me está ocurriendo algo? Un día nos vamos a poner un mano a mano, un reto de Abby to Beat en animación versus Brian Castillo. ¿Y sabe qué se me ocurrió? Que Brian Castillo siga clases con Gonzalito Mix y me echen ese mano a mano. Un retazo, sería qué bestia, oiga. Si me gana Brian, le doy todo mi sueldo el próximo mes. ¿Qué le parece, Brian? Pero mire, con ese incentivo, Brian, ¿qué va a decir? No, pues yo me esfuerzo. Puta, y me gane. Cambiamos papeles. Yo me hago DJ y usted se hace locutor. No, es un retito. Oiga, qué chévere. Compartiendo todos los retos a propósito, me dice la gente. Abby, qué bonitos que estuvieron los retos. No, de verdad, gracias a ustedes por siempre colaborar y a colitar mis cosas, porque yo, sinceramente, sin ustedes no podría tener tanta imaginación. Señoras y señores, este es el Chicha Show hasta las 11 de la mañana, ya sabe. ¡Ponte pilas, Brian!

0: Mi angelito Guaraca, mijo, ya era hora que vengas a este chicha show, ¿ah? ¿Eh?
1: Y lo pongo esta denuncia.
0: Ya sabe, Brian, alzando las manos.

chicos Fultrabajación escuchándola. ¡Cariñosa! ¡Así! Oye, ya estamos cada vez soltando el buche ya. Poco a poco el buche está mejorando. Que andaba malita, malita de la voz, madre bendita. Y este es el mano a mano que queríamos escuchar, señor Brian. El duro del Ecuador.

¿Y dónde están escuchando a la cariñosa en esta mañana? Ya saben, reportando sintonía al 0982-981-981. Solo audios diciendo, cariñosa, escuchando el Chicha Show en Catamayo, por ejemplo, ¿ah? ¿Eh?

0: chica del... cuando baila esta música.
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Maldito Chuya Vida. Y no se olviden, por favor, que esta noche también tenemos programa de animación a las 9 de la noche. Alex en el mix con Abby Tubita, o sea, Chao, mi persona en animación. No se lo pierdan. Señoras y señores, esto se puso rico, sabroso, rico, sabroso, rico, sí, sí. Sí, dijo ahí, sí, sí. Ay, madre bendita. Y se viene este clasicazo de la buena chicha.

hacer para Estrella Gita y en Italia. Y para todos nuestros compatriotas que viven en las United States, en las Europas League y en todos los rincones del

saben, Corazones de Melón, todos los viernes, 10:30 de la mañana, Ardo Chicha Show. Ardo Show con la buena chicha. Solo por esta ocasión no voy a vender mi chicha, porque me olvidé de decirle a Brian que prepare el canasto, que prepare la canción de ventas. Todo eso me olvidé, sinceramente. Pero la próximamente les prometo que voy a vender chicha. Déjenme con basecita, señor Brian Castillo. Muchas gracias. Y no se olvide, 20 chichas por $1 la próxima semana. Ya les estoy avisando a la promoción, ¿ya? Y si me da la gana, voy a invocar a todos los astros. Atahualpa, Rumiñahui. Porque la próxima semana venimos con esa chicha pesada, de esa cosa que tú sientes que tu cuerpo se eleva al cielo. Y vienen todos los astros acá a la cabina. Mamá Hoyo, Papá Hoyo, todos los hoyos.

Hágale el pasito, Brian, hágale, hágale, amigo, sin miedo. Estoy sé. Señoras y señores, este es el Chincha Show. Gracias a todos por su atención.

Oiga, qué temazo que me acaban de hacer recordar. No es por nada, pero cuando yo era chiquita, esta música sonaba durísimo en mi escuela. Yo no sé por qué ponían en la escuela al recreo. Se los juro, al recreo ponían parejita esta canción. Toditos los niños jugando fútbol, bailando al recreo. Eso sucedió en el Pangui, les cuento. Yo estudié 3 años en una escuelita en el Pangui. Qué bestia, ahorita que me acordé de eso. Dios mío, el director de la escuela sí me chicherísimo. Hasta yo, oiga, si yo fuera director de una escuela, rápido me puse a pensar. Si yo fuera directora de una escuela, al recreo, yo ordenaría que ponga la de "Vuelve

0: toditos los niños comiendo guata, bailando, jugando fútbol, haciendo su desmadre. Y desde chiquititos que se formen chicheros, porque ecuatoriano que se respeta le gusta harta la chicha. Este es el Chicha Show. No se olvide, muchísimas gracias por su atención. Vamos a una pausa y volvemos con más. Con más de La Cariñosa FM. Soy Abitubi de la animación y Brian Castillo en la producción musical. Ya volvemos. Esto se acabó.
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ya nos estamos poniendo melancólicos desde ahorita. Porque va a sonar un segmento que yo sé que muchos extrañaban y obviamente desde la semana pasada ya estuvo de regreso. Sí, sí, yo sé que tú sabes qué segmento es, pero antes quiero enviarles un cariño súper especial a la gente en los Estados Unidos. Para nuestro amigo Ángel Suárez en los Estados Unidos. Eso, Brian, que ya se siente esa vibra de la... Solo les dejo ahí nomás. Usted ya sabe qué es lo que... Complétela. A ver, dice por acá, te pasas, Gaby, con esos retos. Dice, buenos días, un cariñito en especial para mi lindo Catamayo. ¡Lol! En sus 45 años. Ah, me falta un año. Yo dije 44, pero son 45. De vida política, Catamayo, tierra de gente amable y emprendedora. La tierra donde el sol es eterno. Nunca se va. A ver, por acá nos dice un cariño muy especial a Satelcor, que igual están los chicos a full cariñosa FM. Oiga, toda la gente que me pidió retitos, como quieran decirlo, en el espacio de los retos cariñosos y que no avanzamos a cumplirlos, les pido una disculpa, el tiempo definitivamente nos gana acá en La Cariñosa. Ya saben, para el próximo viernes pida su reto, no se olvide sus mejores retos y trate de pedirlo lo más rápido que pueda porque los primeros retos son los que más se van a poder cumplir por el tiempo, ¿sí? ¡Correcto! Yo sé que en este momento usted siente una vibra. Dios mío bendito, esto suena como a... ¡Eso! ¡Eso, Brian! ¡Haga sonar esa copita, Brian! ¡Y sírvame porque es viernes y la cariñosa lo saben! ¡Cariñosa! ¡Rocoléame! ¡Claro que sí, que es lo que tiene que ser! Usted ya sabe, no se lo voy a decir cuando sea las 11 de la mañana... Usted manda un audio todos los viernes diciendo cariñosa rocoléame con el temita tal de tal artista. Por ejemplo, oiga Brian, no es que yo sea pirigüeña, ¿sí? Pero cariñosa rocoléame con el tema tú fuiste mi gran amor de segundo rosero. Más adelante, obviamente, cuando usted pueda y sepa en el momento en que la puede meter ahí, la manda con todo. Entonces, cariñosa rocoléame con 17 años de segundo rosero. Cariñosa, rocoléame con la guayabita de Jenny Rosero. Cariñosa, rocoléame con tal tema de tal artista. Solo si usted va a pedir su rocola favorita porque es viernes y sentimos la vibra rocolera en este espacio. ¡Suena la rocola! Así.

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1: Cariñosa, rocoléame con la secretaria de Máximo Escalera. Pilas, pilas ahí para todos los que tienen voz a comenzar.

0: tienes.
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2: Cariñosa, rocoléame con la canción Culebra Venenosa de Segundo Rosero, por favor.

0: estoy con la cariñosa.
1: 7-3 cordiales, Rocco, léame. Segundo Rosero, nuestra culpa. Excelente viernes. Un gran abrazo.

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2: Cariñosa, rocoléame con la canción Boda y Lágrimas.

0: todo mi ser. ¿Cómo dice? Si me casé contigo fue porque yo te amaba con todo mi ser. ¿Qué me has hecho, mujer? Matando. ¿Qué tema, oiga? ¿Qué tema del Máximo Escaleras? Ay, yo desde que era chiquita escuchaba esa canción, lo máximo. 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
0: 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Y con estas recomendaciones continuamos con más de este segmentazo de viernes fin de semana. Viernes fin de semana, pero antes nos vamos con inscripciones para los premios por el mes de mamá. Rapidito, yo creo que sí es que la gente no le habíamos anunciado, pero no hay problema, ¿ok? 0982-981-981. 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Tienes que llamar en este momento al 0982-981-981 y te voy a decir yo cuál es la mamá de todas y tú vas a responder La Cariñosa. ¡Claro que sí! Rapidito, 11 con 41 minutos. En este momento habilitamos la línea cariñosa para que usted pueda llamar e inscribirse. ¡No se olvide! Arrancamos. Hola, buenos días. ¿Cuál es la mamá de todas?
2: La Cariñosa.
0: Correcto, corazón. Nombre y apellido, por favor.
2: Esperanza González.
0: Esperanza González, ¿correcto?
2: Sí.
0: Correcto, amigo. ¿Desde qué zona nos escuchas?
2: La Palma.
0: La Palma, correcto. Ayúdame con tu número de celular, por favor.
2: 09-64-09-24-47.
0: ¿Lo escucho bien, Brian? Sí, amigo, ya está inscrito, ¿ya? Ya me cortó también, pero bueno, esa es la forma que se va a inscribir, imagínense, súper rápido. Súper rápido lo va a hacer en este momento al 0982-981-981. Gracias, cariñosos, por estar esta mañana en sintonía. Sí, estamos hablando del segmento Cariñosa Rocoleame. Pida su rocola favorita mediante audios al WhatsAppito de La Cariñosa. Mientras tanto, seguimos con inscripciones. No se olvide, llame en este momento al 0982-981-981. Ya sabe, inscribiéndose, diciendo la frase. ¿Cuál es la mamá de todas? La Cariñosa. Y ya está, facilito. Hola, buenos días. ¿Cuál es la mamá de todas?
3: cariñosa.
0: Correcto, corazón. ¿Nombre y apellido?
3: Magali Sánchez.
0: Magali Sánchez, ¿desde qué zona nos escuchas, amiga?
3: Desde Sonora, Guayco, Alto del Carmen.
0: Correcto, corazón. Ayúdame con tu numerito de celular, por favor.
3: 9-85-090-335.
0: Correcto, corazón. ¿Ya estás inscrita, ya?
3: Ya.
0: Ya, chao, mi amor. Oiga, Briancito, no me di cuenta del tiempo. Estamos con el tiempo, ¿cómo se dice? Limitado. ¿Sabe qué vamos con el cemento? Claro que sí. Para la próxima semana, si Dios lo permite, vamos a calcular. A ver, estamos de fecha 22 de mayo. Tenemos todavía unos días más para podernos inscribir. Y pues, estén atentos que fin de mes es el gran sorteo de los premios por el mes de mamá. Vamos a continuar con el cemento porque estamos en los últimos minutos y el tiempo realmente pasa y no perdona. Esto es Cariñosa Rocoléame. Suena así.
4: Hola, hola, cariñosa. Rocoléame con Historia de Amor de JJ.

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1: Cariñosa, rocólame con una canción de Juanito Reyes, La Cartita del Adiós.

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1: Hola, Abby. Hola, DJ Brian. Cariñosa, recoléame con la música de Claudio Vallejo, No me quisiste.

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1: Cariñosa, rocoléame con la canción Tu Perfume de Aladino.

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1: Cariñosa, rocoléame con Yo te vi con mis propios ojos.
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1: En este momento estamos versión Maduro. Si van a beber, vengan por mí, cobarde. Los espero, pues.
2: ¡Finish! Brian Castillo, hemos llegado a la parte final de este segmentazo de Rocola. Rocolita para este fin de semana. Haga sonar el vaso con hielo. Ahí solo le falta el whisky, Brian. El ron, el whisky, la punta y ya está. Hecho fin de semana. A propósito, es feriado el día lunes, ¿ah? No les podré decir hasta el día lunes porque es feriado, pero sí hasta el día martes con la bendición de Dios. Si es que Diosito nos da vida, pues aquí estaremos de regreso. Ha sido un placer compartir este fin de semana con todos ustedes. Y les envío un cariño muy especial a la gente que estaba escribiendo. Y perdón, sí, siempre les pido perdón por no hacer de complacer todos los temitas musicales. Teníamos full peticiones, así que por esta situación. Pero en una próxima lo haremos, si así Dios lo permite. Dice, desde la Amazonía con un vinito Copa Rota. Y de igual manera con un vino de Jamaica, Santo Pecado María Fernanda está, pero dale escuchando la cariñosa. A ver, dice por acá, la canción de Segundo Rosero, dos más, por favor. Buen tema, muy buen tema. Por acá también nos dicen, hola, buenos días, 50 centavos, trato cordial y amable, viaje cómodo y seguro, taxi ruta, dice, ¿en serio? Bueno, estaba viendo por ahí una resolución de que ya el juez ordenó la... que de nuevo la circulación de los buses les dio 24 horas, vamos a ver qué pasa, pero si no, nos dice por acá, Vitubita, taxi, ruta, estos buseros no dejan, jeje, no hay autoridades, pero bueno, dice, trato cordial y amable, viaje cómodo y seguro, taxi, ruta, 50 centavos, para los que estén interesados, ¿ah? A ver, full sintonía, Santi, cariñitos para todos ustedes, gracias, Brian Castillo, DJ.
3: Creo que sí, ya hemos llegado a la parte final. Y bueno, ya. Espero que la hayan pasado súper bien. Y bueno, nos vemos el día martes de aquí.
2: ¡Martes!
3: Quédense que ya viene el postre.
2: Así es, ya está nuestra compañera Lisa aquí en la cabina, listísima para regalarles un pedacito de su postre. Para que disfruten esta tarde linda de viernes, San Viernes en la Cariñosa FM. Cariñosos, cuídense mucho. Yo estoy súper contenta y feliz. Está haciendo un poquito de frío acá en Loja, pero igual, yo estoy bien abrigadita. Vamos a almorzar algo rico y nos vamos de viaje a la ciudad de Yanzaza a poder compartir con nuestro público zamorano, claro que sí. A trabajar, obviamente, siempre trabajando, nunca sentado sin hacer nada. Cuídense mucho, que tengan una excelente tarde. Dios me los bendiga y el bien. Si mirar a quien escuché la cariñosa. Y usted sabe mi frase predilecta, por favor, dejar de ser mocero. Sí, ya sabes. Soy Abitubita y esto fue Cariño Show. Chao, chao. Chao. Bye.

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10: mi gente hermosa. 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

0: Yo estoy con la cariñosa. ¿Quién más está con la cariñosa a esta hora de la mañana? Hoy viernes, fin de semana, quiero enviar cariñitos a toda la gente hermosa que nos está escuchando a esta hora de la mañana, pero de manera muy especial quiero enviar cariñitos al Club Deportivo Poder, que les envío un abrazo enorme a mis queridos amigos, a Yenisita, Paulinita, Carlita, Vladi, se me escapan, William, Lorenita, Cristian, todos mis queridos amigos de Club Deportivo Poder, que sé que nos están escuchando a esta hora de la mañana. Muchísimas gracias por estar en sintonía de la 98.1. Oigan, mis cariñositos, quiero recomendarles que vayan a nuestras redes sociales y le den mucho amor al contenido que siempre estamos subiendo. Mencionarles y recordarles que hace una semanita subimos un video súper interesante acerca de uno de los premios que se van a sortear para nuestras mamitas al finalizar este mes. Así que si tú todavía no participas, lo único que tienes que hacer es comunicarse con nosotros en los diferentes programas al 0982-981-981 y dejarnos saber cuál es la respuesta a la siguiente pregunta. ¿Cuál es la mamá de todos? Y ustedes responder la cariñosa. Así que si aún no participas, simplemente tienes que comunicarte a los números cuando obviamente en cada programa los habilitemos y responder a la pregunta que te vamos a estar formulando, mis cariñositos. Oigan, quiero comentarles que también ya tengo sus cariñitos a esta hora de la mañana, así que en este momento me voy a permitir leer alguno de ellos. Tenemos audios, así que también ya los vamos a colocar, pero primero quiero leer estos cariñitos que dicen lo siguiente. Saludos, Liz, hoy descansando con la cariñosa y haciéndole hacer las tareas virtuales a mi niño. Gracias a los señores transportistas. Saludos, que tengas un lindo día. Muchísimas gracias, mi cariñosito. Compláceme con la canción Acróstico, dedicada para mis hijos Joseph y Abigail. Qué hermoso tema de Shakira. Con todo gusto te lo voy a colocar más adelante. Espero que estés teniendo un buen viernes y que este viernes, bueno, lo aprovechemos para disfrutar, para descansar un poquito de las tareas de toda la semana. Y si hoy día tienes que trabajar, pues a ir con la mejor de las actitudes y aptitudes, mis cariñositos. Siempre dejando una huella bonita donde quiera que vayamos, ¿ok? Por acá también me dice lo siguiente. Mi bella Ale, ay, mi Ale hermosa, me envió un videíto y me dice lo siguiente. Buenos días, mi Liz preciosa. Aquí estamos conectados con la cariñosa, qué buena moza. Territorio de la cariñosa, rumbo a casita. No hay buses, toca jalar para hasta donde el cuerpo avance. Pero feliz de conectarme con el postre de la cariñosa. Cariñitos a DJ y Briancito, escuchando sus buenas mezclas. Les envío un abrazo rompe costillas y cariñitos a mis amigas bellas Paulita, Alexita, que las quiero mucho. ¿Me puede complacer con la canción de Ahora Tú de Malú? Claro que sí, mi reina. Gracias, mi Ale preciosa. Ella nos envía incluso un videíto que se está dirigiendo a su casita. Muchas gracias, mi corazón. Con todo gusto te ubico la canción y espero que hayas tenido una excelente mañana en tu jornada laboral, ¿ok, corazón? Muchas gracias. Tenemos también audios, así que en este momento los vamos a reproducir.
1: Hola, ¿qué tal, Liz? Buenas tardes, ¿qué tal, DJ Calladito? Aquí estamos ya para disfrutar un rico y delicioso postre con la cariñosa, territorio de la cariñosa, aquí por obra pía, full volumen. A ver, Brian, si nos puedes complacer con la canción Una y Mil Veces, cantaré de Cristian Castro.
0: Una y mil veces de Cristian Castro. Ok, tenemos algunas sugerencias musicales y nosotros las vamos a ir ubicando, mis cariñositos. Otro audio, muchas gracias, mi cariñosito. Gracias por estar en sintonía del postre con la cariñosa.
2: Hola, niña Liz. ¿Puedes poner la canción de Camila, Aléjate de mí, por favor?
0: Claro que sí, con todo gusto te lo ubico, mi cariñosito. Y tenemos un audio más.
3: Buenas tardes, aquí estamos en el postre con la cariñosa, qué buena moza. Por recordarte, Liz, si tu equipo pierde, no estés triste, alégrate escuchando Radio La Cariñosa 98.1 y 94.9. Radio La Cariñosa, qué buena moza. Aquí estamos con el postre de la cariñosa, querida Liz. Ayúdame ubicando la canción de Ozuna, Falsas Mentiras.
0: Ok, yo voy a ubicar la canción de Ozuna, Falsas Mentiras, y muchas gracias. Ese mini spot que nos hace llegar, mi cariñosito, muchísimas gracias por estar en sintonía del postre con la cariñosa y con todo gusto ubicamos tu canción. Por acá nos dice Michelle Macas, una cariñosita, nos dice, hola cariñosa desde Loja, a full volumen, bendiciones cariñosos. Muchas gracias, Michelle. Déjame saber cuál es tu sugerencia musical a esta hora de la mañana. También me parece que nos acabó de llegar un audio, pero lo vamos a reproducir más adelante, mis cariñositos. Oigan, quiero comentarles que hoy viernes tenemos un programa bastante interesante, bastante bonito, como todos los programas del poste de La Cariñosa. Pero a ver, yo quiero hacerles la siguiente pregunta. ¿Quién alguna vez quiso decir un trabalenguas y terminó inventando otro idioma? ¿A quién no le ha pasado? Hoy vamos a hablar y hoy vamos a poner en práctica esas habilidades que tenemos innatas o de pronto que las estamos aprendiendo a través de los trabalenguas. Quiero que me lo dejen saber a través del 0982-981-981. ¿Quién alguna vez quiso decir un trabalenguas y de pronto terminó inventando otro idioma? ¿Qué les parece si ustedes me envían en audios un trabalenguas? No importa si nos equivocamos, porque aquí todos nos estamos equivocando. Y vamos a ver cómo tienen esas habilidades con los trabalenguas, ¿ok? Mis cariñositos, los escucho y déjenme por favor sus audios al 0982-981-981.
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0: Mimosa. Hoy viernes, fin de semana, hemos venido con un programa bastante bonito, como todos los programas del postre con la cariñosa. Y en el primer bloque yo te había comentado y que me comentes, o sea, que me lo hagas saber, ¿quién alguna vez quiso decir un trabalenguas y terminó inventando otro idioma? Todos nos ha pasado definitivamente. Y yo les había pedido que me envíen, por favor, sus audios mencionándome un trabalenguas para ver cómo vamos con esas habilidades. Y por ahí yo tengo, ya me comentaba Brian, que ya nos había llegado un trabalenguas de un cariñosito. Muchísimas gracias por hacerse presente. Pero primero quiero leer, quiero que escuchemos audios que ustedes nos hacen llegar, así que vamos a ir en orden, mis cariñositos, lo vamos a reproducir en este momento.
1: Hola Liz, buenas tardes, ¿puedes poner la canción de Aunque no te pueda ver? Gracias.
0: Perfecto, perfecto, la vamos a ubicar. Hoy viernes estamos románticos, estamos con esos clásicos que nunca van a pasar de moda y por supuesto que la vamos a ubicar. Tenemos también otro audio.
2: Hola, mi Liz Bella, muy buenas tardes. Ya estamos aquí a full sintonía con el postrecito de la cariñosa. Pero ya cita, si me puede ubicar la canción Dueles de Jesse Joy, gracias.
0: Con gusto, nos vamos con Jesse Joy. La vamos a ubicar más adelante. Ya tenemos listas nuestras canciones, por si acaso, mis cariñositos. Así que, por favor, tengamos un poquitito de paciencia, pero nosotros las vamos a colocar.
3: A ver, Liz, ahí va el trabalenguas. Un caricaturista caricaturó una caricatura. ¿Qué clase de caricatura caricaturó el caricaturista? Gracias, hasta luego.
0: ¡Qué lindo! Muchas gracias, mi cariñosito, muchas gracias. Yo le doy un 10 de 10 definitivamente, por no decirle un 11 sobre 10. Excelente, muy bien esas habilidades. Yo creo que aquí nos vamos a quedar debiéndole a mi cariñosito porque realmente lo hizo espectacular. Así que por favor, envíenme sus trabalenguas al 0982-981-981, que tendré mucho gusto en escucharlos y saber también qué están desarrollando a esta hora ya de la tarde.
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0: 9:40, mis cariñositos, y ya estamos aquí en el postre con la cariñosa. Oigan, el día de hoy hemos venido con un programa súper chistoso y es de trabalenguas, pero yo realmente me he quedado sorprendida y con Brian también nos sorprendemos por esas habilidades innatas que tienen mis cariñositos, porque nos están enviando los audios, porque hemos pedido un reto, hemos pedido que por favor nos hagan llegar sus audios con los trabalenguas que ustedes conozcan, que ustedes sepan y nos lo hagan saber a todos nosotros. Así que tenemos otros, tenemos audios que los vamos a reproducir en este momento porque yo quiero que todos escuchemos esas habilidades que tienen mis cariñositos.
1: Buenas tardes, cariñosita. Ya les voy a decir el trabalengua del picapiedra. Es así: nadie pica piedra como piedra, pica piedra por si no pica piedra como piedra, pica piedra sería porque piedra, pica piedra enseña a picar piedra. Y la escucho de aquí desde Zamora, Guaycoalto, el Carmen. Gracias.
0: ¡Ay, qué linda! Gracias, corazón. Gracias, mi reina. De ahí nosotros con Brian hemos rescatado la palabra picapiedra. Muchísimas gracias, corazón, por poder formar parte de este interesante reto de trabalenguas. Vamos, por favor, con otro audio.
2: La cara del oro se aclara con cloro. Claro, con cloro se aclara la clara del oro.
0: Maestra, maestra, un aplauso para esta cariñosita, para mi bella Ale. Hermosa, gracias, corazón, por participar en el reto de hoy, viernes de trabalenguas. Y nos vamos con un último audio, tal vez, por ahí. Ok, más adelante nos vamos con ese audio, porque mientras tanto yo quiero permitirme leer estos cariñitos que me dicen así. Buenas tardes, mi querida Liz. Buenas tardes, mi cariñosito. Saluditos desde la ciudad del eterno sol, Catamayo, que está de fiesta en sus 45 años de cantonización. Excelente programa, full sintonía con el postre de la cariñosa. ¿Me puedes complacer con la canción de Melendi, Tocado y Hundido? ¡Qué buen tema! Oigan, en verdad, muchas gracias, mi cariñosito, por recordarnos. Efectivamente, la ciudad del eterno sol, Catamayo, está de fiestas y cumple 45 años de cantonización. Así que muchos cariñitos para mi bella y hermosa Catamayo, que está de fiestas, y con todo gusto te complacemos, mi cariñosito. Nos vamos a esta hora de la tarde con más sugerencias musicales.
3: Si la dieta no te funciona, tranquilo.

0: 8:48 minutos y estamos aquí con más información en el poste con la cariñosa. Viernes de Trabalenguas, hemos puesto un reto, mis cariñositos, en el primer bloque, y este consiste en que ustedes me envíen un audio con sus trabalenguas, con los trabalenguas que ustedes sepan. No importa si nos equivocamos, mis cariñositos, aquí estamos, bueno, primero para reírnos un ratito de nosotros mismos, y segundo para ver cómo están esas habilidades de mis cariñositos y mis cariñositas. Así que, bueno, en este momento tenemos unos audios, así que los vamos a reproducir en este momento, y también tengo cariñitos que me voy a permitir leerlos más adelante.
1: ¿Te vas al puerto seco?
0: Ok, no, definitiva. Sí, negado. Ese no es un trabalenguas, mis cariñositos. Hoy estamos viernes de trabalenguas, ¿ok? No importa.
1: ¿Te vas al puerto seco?
0: No, tampoco. Necesito un trabalenguas, mi cariñosito, ¿ok? Vamos con otro audio, por favor.
2: Bueno, Milis Bella, ahí va un trabalenguas. Pepe Pecas pica papas con un pico, Pepe Pecas pica papas. Y Pepe Pecas pica papas con un pico, ¿dónde está el pico con que Pepe Pecas pica papas?
0: Rescato la palabra papas y Pepe. ¡Bravo, mi cariñosita! ¡Muy bien! ¡Muy bien! Estamos excelentes con esas habilidades. Así que un aplauso para ti, mi reina. Muchísimas gracias por participar en el reto del día de hoy. Oigan, tengo cariñitos que dicen lo siguiente. Buenas tardes, mi hermosa Liz y Brian Castillo. Bendecida tarde. Aquí seguimos con la cariñosa en el postrecito cariñoso. Abrazos a la distancia, mis chicos. Abrazos recibidos, mi estrellita. Y recordarles a todas las personas que están en otros países del mundo, nos pueden escuchar a través de radiolacariñosa.com. Así que no hay pretexto para que estés en sintonía de la 98.1.
1: Tenemos los audios. Está obstaculizado.
0: Bueno, ahí vamos. Lo importante ya es ir poco a poco mejorando esas habilidades para poder hablar mucho mejor. Eso también nos ayuda bastantísimo a nosotros como locutores. Bueno, nos ayuda bastante en el tema de todos los días ir mejorando nuestra dicción. También son ejercicios que también a nosotros nos permiten mejorar, por si acaso les comento, mis cariñositos. Tenemos otro audio, no sé si tenemos otro audio, los escuchamos más adelante. Ok, más adelante. Mientras tanto, quiero leer estos cariñitos que dicen así. Yanelita me dice: hola, mi bella Liz, full sintonía. Muchas gracias, mi reina, gracias por estar en sintonía del postre con la cariñosa. Por favor, déjame tu sugerencia musical. Sería hermosísimo poder ubicarte una canción que sea de tu agrado. Por acá, Cecilia Vinces me dice: buenas tardes, Liz, ¿cómo hago para participar en el chacarero? Para participar con mi bebé. Y Cecilita nos envió una foto de su bebé, que es un hermoso, es un peludito. Mi querida Cecilita, a ver, te comento, te pongo en contexto. El chacarero está desarrollando una carrera que es 5K y se va a desarrollar en la ciudad del Eterno Sol, Catamayo. Así que esta carrera va a llevarse a cabo en Catamayo el próximo 24 de mayo, ¿ok? Así que si es que puedes ir a Catamayo y poder participar de esta jornada de desparasitación completamente gratuita, tú lo puedes hacer, porque va a haber vacunación, desparasitación y revisión veterinaria. De todas maneras, el chacarero siempre está desarrollando campañas de vacunación, de desparasitación y una revisión veterinaria, por si acaso, ¿ok? O puedes visitarlo en sus redes sociales, ¿ok? Cualquier inquietud que tengas, por favor, no dudes en hacérnosla saber y nosotros con todo gusto la aclaramos. Tenemos más audios y, bueno, me parece que también tenemos más cariñitos que nos están haciendo llegar, pero yo los voy a leer más adelante. Nos vamos con más sugerencias musicales.
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1: 12 horas con 59 minutos y estamos ya llegando ya prácticamente a la parte final de su programa, El Postre con la Cariñosa. Oigan, mis cariñositos, pero yo quiero hacerles una recomendación súper rapidita, y por acá mi querida Cecilia, mi cariñosita, nos estaba preguntando acerca de las campañas que ofrece el Chacarero, y bueno, la campaña que se va a desarrollar es el próximo día 24 de mayo, pero para todos los que estén interesados, el día sábado 23 de mayo, desde las 10 de la mañana hasta las 12 del día, va a haber una vacunación, un refuerzo anual para tu mascotita. Así que quienes estén interesados pueden ir el sábado 23 del 23 del presente mes, desde las 10 de la mañana hasta las 12 de la mañana, a la avenida Manuel Agustín Aguirre y pasaje La Fegüe, para que ustedes puedan hacer la vacunación de refuerzo anual para su mascotita. Recordemos que esto es de un stock limitado, entonces cuando se terminen, obviamente, pues ya no se podrá acceder a esta vacunación completamente gratuita, así que yo les recomiendo que vayan súper tempranito. Tenemos un audio que lo vamos a colocar inmediatamente, rapidísimo. ¿No? Ok, me parece que nos llegó un audio. Ok, me equivoqué, me confundí, mis cariñositos, pero tengo dos cariñitos que me quiero permitir leer en este momento rapidísimo, y dicen así: hola Emilis, a full sintonía con El Postre, ¿me puedes ubicar la canción de Hada Chalada de Enrique Bunbury? Porfa, gracias. Mi cariñosito, ¿te parece si te la coloco el día martes? El día lunes estamos de feriado, pero el día martes te prometo que te la coloco, porque ya estamos llegando a la parte final de nuestro programa, ¿ok? Quiero enviarte muchos cariñitos porque sé que eres un bello compatriota que siempre nos estás escuchando desde New Jersey. Ya ves, tómeme la lección, yo sí me acuerdo de todos mis cariñositos. Así que te envío un abrazo enorme, mi cariñosito, ¿sí? El día martes yo te ubico tu canción sin faltita. Por acá también me dicen lo siguiente rapidito: hola preciosa, te escucho desde mi trabajo en Zamora. Muchísimas gracias, mi cariñosito. Porfa, un temita de Emanuel, Chica de Humo. Gracias, linda tarde. Mi cariñosito, también te la debo. Por favor, el día martes sin faltita les ubico las canciones que ustedes nos estaban sugiriendo. Les envío... Bueno, decirles que de esta manera estamos llegando a la parte final de su programa, El Postre con la Cariñosa. Desearles un excelente fin de semana, que Dios me los bendiga infinitamente, que compartamos con nuestra familia, con nuestros amigos, con nuestros seres queridos. Y como siempre les digo, mis cariñositos, que donde quiera que vayamos, dejemos una huella bonita y una sonrisa enorme. Que a pesar de las vicisitudes que tiene la vida, pues eso no nos doblegue a siempre dar lo mejor de nosotros, ¿ok? Estuvo con ustedes su amiga que los quiere infinitamente, Lisbeth Rueda, y en cabina Brian Castillo. Ya se vienen Pelotas con la Cariñosa, así que no se despeguen de la sintonía de la 98.1.
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0: ¿Qué tal, amigos? ¿Cómo están? Muy buenas tardes, qué gusto me da saludarles. Estamos viernes, fin de semana, por ahí dicen el cuerpo, la mente lo sabe, ¿ah? Viernes 22 de mayo del año 2026, qué gusto a quienes están almorzando, queridos amigos, buen provecho. Estamos listos para la información deportiva, 60 minutos acá, equipo completo, muchas gracias a los compas que están presentes. Jorgito Eduardo, ¿cómo le va? Jorge Eduardo Pineda Mora. A ver, aguante, aguante.
1: ¿Qué tal, la afición deportiva? Ahí. Un fuerte abrazo, Duval Jaramillo, Mauricio Ambuludiu, a toda la afición, un fuerte abrazo. En esta tarde, 60 minutos de información, debate, debate, porque hoy día sí hay que debatir, señoras y señores. El único que le daba esperanzas a Barcelona, el día de ayer me acaba de traicionar el equipo, con ese planteamiento, ese técnico, totalmente, desde el principio, lo transmitimos a través de La Cariñosa, pero desde el principio ya con ese planteamiento básico, a la defensiva, se sabía que el equipo no podía ni empatar porque quedaba eliminado. Y con este equipo desde el principio, ¿qué? A defenderse encima de la expulsión.
0: Jorgito, cálmese.
1: A atacarse atrás. No.
0: Cálmese. Ya vamos a. Y yo solo le pedí, que salude. No, más adelante vamos
1: no
0: a hablar.
1: Que no me prende ni el micrófono, señor catequista.
0: Más
1: no,
0: adelante no. Vamos a hablar de su Barcelona. Sí, relájese. Solo,
1: el único que le
0: solo salude.
1: No
0: solo
1: se perder
0: salude.
1: Hasta plata. No.
0: Solo salude, Jorgito.
1: No quiero ni comer de iras.
0: Cuidado, le veo que está rojo. No se altere mucho.
1: Aparte de eso.
0: No vaya a morir en la radio.
1: Si
0: se tomó la pastilla esa que sabe tomar. Para relajarse, sí. Para que no se le suba mucho la presión.
1: Hoy día me fui a la Argelia, al sector de la Argelia, a hacer unas encuestas por ahí, y el taxi todavía tanto tráfico que hay, me deja botando en el León, y de ahí trotando para acá, no.
0: O sea que está bravísimo.
1: Bravísimo, hermano. Dale.
0: ¿Qué tal, Mauricio? ¿Cómo le va? Mauricio Boludí. Aguanta.
1: Préndale.
0: Lo que pasa es que ese micro, vamos a ver si funciona, sabe ser medio maluco, deje ver. Ya, dele.
2: ¿Qué tal, compañero?
0: Sí, está bien.
2: Buenas tardes. Ya lo dijo Jorgito, vamos a hablar del tema Barcelona, que era un hecho que no tenía chance de clasificar, porque como le dije.
0: Pero no, ayer ustedes le dieron victoria.
1: Usted dijo que va a ganar también. No se baja de la camioneta.
0: No se suban a la camioneta ahora.
2: No.
0: Ayer dijeron que ganaba.
2: Claro. Yo le dije que ganaba.
1: Claro.
2: Pero, a ver. Una cosa es mofarse de Barcelona.
1: No, nada que ver.
2: Otra cosa es ser realista.
0: O sea que usted lo dijo en son de, de broma.
2: No. Hay que ser realista.
0: A ver, pero si ganaba, usted venía acá y decía así, yo le dije en serio.
2: No.
0: Pero me parece, Mauricio, que usted también se acomoda a las circunstancias.
2: No me estoy acomodando porque anoche en el grupo de en pelotas.
0: Ya.
2: Pasaron la alineación de Barcelona. Yo ahí lo dije, es un equipo que es, o sea, ya en la alineación está dándose por eliminado.
0: Exacto.
2: Entonces, no, yo ya anteriormente ya lo he dicho.
0: Metámonos de lleno ya a Barcelona. La gente que quiera comentar, está habilitado el WhatsAppito 0982 981981. 0982 981981. ¿Qué podemos decir, Jorge? El primer eliminado de Ecuador es Barcelona.
1: Vaya diciéndome la alineación, por favor, para.
0: A ver.
1: Yo hágame ese favor, maestro, porque
0: yo le hago caso, Jorgito, lo que usted quiera, porque
1: desde ahí
0: hoy día está bravísimo.
1: Fuimos mal. Yo la alineación que leí al mediodía tenía que haber sido esa alineación la que había propuesto el técnico Farías, con Will adelante, con Cano adelante y con Perlaza por la parte izquierda. ¿Qué hace ahí el jugador que no ha venido jugando medio año? Lo ponen de titular a Alex Aucas, a Mina.
0: A ver, Barcelona salió así, con Contreras en el arco.
1: Bien.
0: En la defensa, Vallecilla por la parte izquierda. Los centrales, Chalá y Báez.
1: ¿Qué hace Chalá ahí? ¿Qué hizo ayer?
0: Y por la parte derecha, Carabalí. En el medio sector, Intriago con Lugo. Por la parte derecha, como extremo, Castillo. Byron, por la parte izquierda Mina, Jonathan, Quiñones, Capi y en punta Benedetto. Fueron los 11 de Barcelona.
1: Ya, desde el momento que Barcelona
0: 4-2-3-1.
1: 4-2-3-1 con dos sorpresas, que va el jugador Mina por la parte izquierda con especie de carrilero. Y también otro de los jugadores sorpresas fue Chalá, que no viene jugando, no viene siendo regular en el campeonato, y lo ponen de titular el día de ayer, habiendo en la banca Sosa, que tiene más nivel. Señores, no entiendo por qué va el tema ahí del cambio. Y Byron Castillo.
0: ¿Quién debió ir ahí para usted
1: Sosa,
0: en vez,
1: señor,
0: de
1: Sosa? Tenía que haber ido desde el principio.
0: Sosa,
1: el titular ahí, indiscutible. Y por la parte derecha, Castillo. muy poco ahí en el tema defensivo, un poco en el tema del ataque. ¿Qué tenía que hacer Barcelona? Lo único que le importaba, le interesaba el día de ayer era el triunfo. No tenía nada que hacer, sinceramente. Tenía que ganar los 3 puntos, era lo único que le convenía. El empate no le servía por el tema del gol diferencia.
0: No.
1: Y con ese planteamiento, desde el principio acá lo decíamos con Lucho Granda, ¿qué va a salir a hacer Barcelona con ese planteamiento? Dijo Lucho a defenderse, y coincidíamos que con ese planteamiento va al 0-0, que no le interesa al equipo amarillo, tenía que ser el triunfo.
0: ¿Cuál?
1: Para lamentablemente, usted, para colmo, la expulsión muy tardía de un jugador que no viene siendo regular, no viene
0: muy tardío, muy tardío, muy temprano.
1: Muy temprana.
0: Claro,
1: muy temprana, y aparte que es un jugador que no viene siendo regular en el campeonato, no viene siendo un jugador estrella. Entonces, por algo, este jugador viene al ritmo, no viene al ritmo de los otros compañeros. Viene a rechazar ahí al apuro y le va haciendo la falta clara, que para el principio fue amarilla, luego empecemos, la roja contundente.
0: Empecemos por ahí. ¿Le pareció roja, Jorge Mauricio, la jugada de Chalá?
1: Amarilla.
0: ¿Era para roja?
1: Era para amarilla, normal.
0: ¿Usted,
1: claro, sí le va dando abajo,
0: ¿usted vio la jugada, Mauricio?
2: Sí, sí, sí la vi.
0: ¿Era para usted para roja?
2: Sí, porque ya ponen los zapatos, él va con todos los pupos por delante ya. Para llevárselo, ya hacerle la falta.
0: ¿Pero usted cree que si hubiera quedado en amarilla también no se discutía mucho? Como que era amarilla tirando a roja. O sea, yo le pongo un punto neutro entre roja y amarilla.
2: Ya era decisión arbitral, ya por algo lo llaman al central para que él tome la decisión.
0: Lo que pasa que en las rojas no siempre se juzga la fuerza del impacto, sino la intención,
2: obviamente.
0: La mala intención, usted como árbitro sabe eso.
2: Él ya intenta no jugar la pelota, obviamente, hacerle la falta, pero a ver, la falta con...
0: Pero sabe, si se dan cuenta, compañeros.
1: Pero si se da cuenta de quién es el puesto, de Mina. ¿Qué tiene que ser el back central ahí en la parte izquierda?
2: ¿Usted qué prefiere, Jorge? ¿Perder 1-0 y estar con 11 en cancha? ¿O perder o fabricar una falta, evitar un gol y quedarse con un hombre menos?
1: No, pues yo prefiero perder 1-0.
2: Estando con 11, ¿no es cierto? Hasta para poder replantear. Pero yo ya le dije, desde el momento en que ese técnico mediocre, porque empezando desde la dirigencia es mediocre, técnico mediocre y jugadores mediocres, porque no van a lo que tienen que hacer.
1: La alineación
2: no tiene que... para qué, para, o sea, está bien que se barra para intentar recuperar, pero en el momento en que corre a la marca, ya corre mal.
0: Tú cuando ves que ya no vas a llegar al balón, no hagas la falta.
2: No vas a hacer la falta, aunque sea gol. Obviamente.
0: Pero quedas con los 11. Diciendo,
2: me quedo con 11 y puedo tratar de por lo menos empatar el partido.
0: Y para mí no era opción clara de gol esa.
1: Clara, no, de gol, pues,
2: obviamente.
0: Entonces, es una roja estúpida.
2: Por eso le digo, es un técnico mediocre, que ha respetado a toditos los equipos con los que va a jugar. Le ha salido por ahí de chiripa, le ha salido ganarle a Argentinos Juniors, a Botafogo. E incluso hasta el mismo Boca Juniors, que le ganó de suerte. No es porque Barcelona tuvo mejor juego y todo eso. No, le ganó de suerte. Y con eso se conforma. Viene a decir en la rueda de prensa que ha competido.
1: No.
2: ¿En qué momento está compitiendo, señor?
1: Si la clasificación no se la pierde ayer, se la pierde de local por caer los dos compromisos.
0: ¿En dónde compitió?
2: Con la Católica y con Cruzeiro, al perder de local.
0: ¿Cuándo compitió?
1: Ahí se lo pierde.
0: ¿Cuándo compitió? En ningún compromiso.
2: Y viene a decir que ayer los ha visto competir y pese uno o menos. Buscó y dijo que el árbitro no lo hace como reclamo, pero que el árbitro no debía haber jugado cuando está con dos jugadores en el piso. Imagínense, o sea, busca la excusa. Excusas. Cuando no hay excusa. Aquí el que se traga la clasificación,
1: el
2: que se traga es el técnico.
1: Por el planteamiento. Y aparte de eso, Jorge,
2: se traga la clasificación de Barcelona porque trae jugadores... que nada que ver, o sea, para Barcelona.
1: Sí.
2: Entonces, no rinde.
0: La mayoría de estos extranjeros fueron pedidos por Farías.
1: Pues. Claro.
0: Por César Farías.
2: Obvio. Claro. Entonces, ¿en dónde quiere decir? ¿En dónde quiere rectificar? Y supuestamente asume la responsabilidad de la eliminación de Barcelona, pero al final, en la rueda de prensa, sigue diciendo que a los periodistas le dice, usted no ve fútbol, o qué es lo que ve.
0: Es que siempre...
2: Cuando al final... Él es el culpable de todo lo que está pasando, porque él es el que plantea. Los jugadores no dicen yo quiero jugar y siéntalo al de acá, no.
1: Él plantea y por algo el primer tiempo Castillo. 75% para Católica de Chile, el 25% para Barcelona, porque lo tenía replegado, retrasado. Barcelona era al tiro centro de Montex o del jugador San Pedri, no, y era todo el rechazo. No a le los quedaba. Laterales, rechazar ahí, Benedetto solo, totalmente.
0: No le quedaba adelante. de otro.
1: Pero ¿por qué Barcelona, sabiendo que tiene que tener los tres puntos, ganar los tres puntos para clasificar, no le servía el empate? Tenía que haber ido con todo, con el señor Willa Cano y el señor Benedetto, con el planteamiento que se hizo el fin de semana.
0: ¿Usted dio esa alineación?
1: Claro, la alineación, pues esa la decían hasta el último. Hasta
2: es que,
1: la última
2: es que
1: hora.
2: Era lógico que tenía salir que salir proponer. A proponer, a buscar.
1: Ojo. Mil veces que nos hubieran goleado ayer, pero por lo menos proponiendo.
0: Barcelona lo que fue a jugar es a defenderse. Es a defenderse y a tratar de buscar un gol y defenderse atrás como pueda.
2: Dijeron los comentaristas de otras ciudades, Barcelona siempre ha ido a ratonear.
0: Exacto.
2: A sí, lo sí. que pueda. Si por ahí puede agarrar algo, hace un gol y se encierra.
0: Yo quiero saber qué dicen los oyentes.
1: Juega en todas las canchas de una manera
2: sale a proponer.
1: Sale en todas las canchas, sí lo goleen, pero sale a jugar.
0: Compañeros, yo quiero también escuchar y saber qué dicen los oyentes, los barcelonistas sobre todo, ¿a quién le echan la culpa?
2: Técnico.
0: ¿Para ustedes es la culpa de jugadores? Buenas ¿Es la tardes. Culpa de técnico? ¿Es la 100%. Culpa de directiva? ¿De quién es la culpa? A ver, yo le echo en parte la culpa a César Farías, pero ¿qué culpa tiene también César Farías de que se haga expulsar Chalá, hombre? De que se haga expulsar a los 10 minutos.
1: Pero pone un jugador que no lo viene poniendo en la Liga Pro. Pone un jugador que viene a destiempo. Los demás vienen todos los partidos jugando.
2: Ojo, no le tiene fe.
1: No viene a ritmo.
2: No le tiene
0: falta de ritmo.
1: Pero Sosa está ahí en la banca. No entiendo por qué.
0: Sosa es otro malo.
2: No le tiene fe a Chalá en Copa Ecuador.
0: Ecuador
2: y va y lo mete en el partido importantísimo que tenía por Copa Libertadores. O sea, ¿en qué cabeza?
1: Entonces, si no le tiene fe Vallecilla, ubícalo como central y póngalo al jugador Perlaza por la izquierda. Se acabó.
2: Ese era la otra variante que tenía que meterlo.
1: Buenas tardes,
2: a Vallecilla como central y a izquierda y por izquierda.
0: Hay el uno, al único
2: a un lateral de oficio.
0: Al único que salvo es a Contreras como siempre.
2: Claro, obviamente.
0: Y a Báez sacando todo lo que puede. ¿Cuántas ligadas tuvo? ¿Cuántas ligadas tuvo Barcelona ayer?
1: Unas dos, ¿no?
2: Pero son tibias.
0: La única que le cuenta
2: de Benedetto,
0: ¿no? La única que le cuenta es de Benedetto, donde se lesionó.
1: Sí, y por ahí Quiñones.
0: La jugada de Quiñones.
1: Otra que tuvo un remate afuera.
2: ¿Cómo quieren? Traen un jugador de jerarquía cuando no tienen un equipo de jerarquía.
1: Claro. Entra el Toto Núñez, más Villalba, nada, absolutamente nada, ni siquiera pelean el balón.
2: Ojo, el primer tiempo Barcelona la saca barata,
1: claro,
2: porque
1: para se salvó.
2: La Católica se lo salvó. Tenía contra las cuerdas y ahí ataja en prácticamente en una misma jugada, dos goles ataja Contreras.
0: Contreras, sí.
1: Claro, San Pedro remata y Montes vuelve a rematar
2: con el muslo. Entonces, imagínese, si no era por el arquero, Barcelona se traía seis goles.
1: Pero por lo menos se trae seis goles, pero ofensivamente atacando, no así defensivamente.
0: Cuando ya transcurrían, compañeros, el minuto 75, yo decía, parece que Barcelona se va a traer el empate. Claro. Yo decía en mi mente. Parece que Barcelona se va a traer el empate y era una hazaña. Más allá de que el empate no le servía, obviamente, porque llegaba solo a 4 puntos, pero estaba haciendo una hazaña para mí con uno menos y tantos intentos de la Católica se estaba salvando.
1: Y mire cómo es el fútbol, lo decía Lucho y coincidíamos ayer. El jugador no busca la pelota en el primer gol, no busca para nada. El jugador se sorprende que a él le choca el balón en el hombro, a él. Él está parado.
0: En el primer gol.
1: Claro, él está parado, San Pedri ahí como que... Él se sorprende que le choca, porque ni siquiera va a buscarla, él le choca así.
0: Entre pecho y hombro.
1: Claro, y Quiñones parado ahí en el palo, intentan que se meta las manos, alguna cosa.
0: El que roza en primera instancia es Matías Palavecino y le pega en el pecho y se va el gol al minuto 77. Y después al minuto 84 fue un bonito gol nuevamente de Fernando Sampedri, que juega con la máscara, el enmascarado. Oiga, yo me pregunto y les pregunto a ustedes, compañeros, ¿no será con esa máscara como que no ves bien? ¿No obstaculiza la visión?
1: No creo que no.
0: No, yo pienso que sí, sobre todo de la parte de los costados.
1: Claro,
0: te pregunto, Mauricio, porque tú ves bien de frente.
2: Claro.
0: Pero los costados, obviamente,
2: puede que haya que algún poquito de impedimento.
0: Pero así con la máscara hizo dos goles.
2: Así es. Y imagínense, ahora por ejemplo, Barcelona con todo esto, eliminado desde el 2023, eliminado en primera fase de Libertadores. Sí. 23, 24, 25, 26. Son 4 años. De fracaso.
0: Que no pasa de la primera fase.
2: Y ojo, este año se le acabó prácticamente todo.
0: En Copa Ecuador sigue.
2: Ya, lo único que tiene Copa Ecuador, pero todavía le falta perder contra la Liga de Puerto Viejo. Se le acaba todo.
0: Ahí se le acaba. Por acá alguien me decía, no está todo perdido, le falta perder con Cruzeiro en Brasil.
1: ¿Cómo no va a estar perdido todo si está a 11 puntos de Independiente?
0: Son de broma, lo dice Jorge, que no cacha, dice. Claro, pero no ahora, está todo perdido,
2: ahora,
0: le falta perder con Cruzeiro.
2: Ahora imagínese.
1: No va a ganar nada este año.
2: Ahora imagínese. No va a ganar nada.
1: Nada.
0: Ahora imagínese. ¿Usted cree que Liga de Puerto Viejo le deja fuera?
1: Totalmente.
0: Solo falta eso.
1: Sí.
0: Solo falta eso. Y chao, Barcelona.
2: Y ojo, que no le sorprenda. Que se le acabe a medio año, se le acabe prácticamente la temporada. Claro. Me parece que en años anteriores también ya se le acabó a Barcelona a sí mismo.
0: Muy pronto.
2: Pronto la temporada y ya no tuvo nada que pelear. Imagínese un equipo de la envergadura de Barcelona que no tenga nada que pelear durante medio año.
0: Y se está quedando bien lejos de Independiente del Valle en la Liga Ecuavet. Todo
2: así
0: se está complicando.
2: Entonces, ahora imagínese, en la mañana vi un hay este periodista Mauricio Ayora, creo que es.
1: Sí.
2: Que tiene por ahí hace un segmento con este.
1: Con Vito.
0: Cocolizo.
2: Este. Claro. Pseudo periodista Vito Muñoz.
1: ¿Ya? ¿Qué dice?
2: Que dice Barcelona tiene que pelear la Copa Ecuador. Y Mauricio Ayora, no, dice, no queremos la Copa Ecuador. No queremos la Copa Ecuador. O sea, menospreciamos cualquier torneo y al final nunca lo ganamos.
1: Pues si la Copa Ecuador
2: nunca lo ganan.
0: ¿De dónde nació que no les gustaba también la Sudamericana?
2: Imagínese de este pocho
0: que le decían la turra americana.
2: Imagínese, o sea, no gana ni siquiera una Copa Ecuador.
0: ¿Cómo va a ganar una Sudamericana?
2: ¿Cómo va a ganar una Sudamericana? Mucho menos una Libertadores con el plantel que tiene, con la dirigencia mediocre que tiene. Trae un técnico que solo viene a esconderse. Juega contra Libertad, viene a defenderse.
1: Pero si nos ponemos de acuerdo, el no tenía tanta plantilla en el 2021 y 2019 que llegó, 2017 y 21 que llegaron a semifinales Barcelona.
0: ¿Quién era el técnico?
2: Pero tenía más que ahora.
1: Pero tenía un técnico ofensivo, un técnico que salía a proponer en Brasil y donde sea, era Almada, 2017 y 2021 Bustos.
2: Pero
1: era
2: el
1: técnico súper ofensivo.
2: No. Bustos no era defensivo. Bustos siempre fue, fue defensivo. No, nunca defensivo. Fue ofensivo. Almada sí. Obviamente el primer año le fue mal, pero al siguiente año reforzó el equipo y prácticamente lo
1: volaba ese equipo.
2: Con jugadores que trajo Marcos, el exjugador de Melec. Marcos Caicedo, creo que
0: Mandaini.
2: Caicedo. Por izquierda y por derecha lo tenía al que le decían Zancudo, a Ayoví.
1: Claro, a Ayoví.
2: Que era jugadorazo. Esterilla también.
1: Claro. Estaba.
2: Claro. El mismo Alves, que estaba en su tiempo. Y mire, o sea, tampoco.
0: Ahí no estaba la Culebra también.
1: Claro, la Culebra.
0: Me parece el que juega ahorita
1: Santander. Culebra Castillo.
0: Castillo.
2: No recuerdo si estaba.
0: Parece que
2: pero ahí estaba también Castillo, también Byron.
0: Byron.
2: Ahí también está en buen nivel. Pero ahora no tiene, o sea, no entiendo por qué toda la gente menosprecia la Copa Ecuador, menosprecia la Sudamericana, cuando ni siquiera se la ha ganado.
0: ¿A quién salva Mauricio de Barcelona usted ahorita actualmente? Solo Contreras.
1: No, Contreras y Báez.
2: Y Báez también, que se saque el aire.
0: ¿Y Quiñones? Atrás.
2: ¿Quiñones?
1: Sí, algo.
0: ¿El capitán?
1: Algo mismo.
2: Algo, y Benedetto también, porque sí, al final sí. No. A ver, cuando no hay quien me abastezca, no puedo hacer goles. Cuando le toca regresar mucho, no puedes hacer goles.
0: Cuando vamos a la mitad del año, fracaso en Barcelona, ¿quién usted, el más fracasado de todos? ¿Núñez será? ¿El Toto Núñez?
1: El Toto Núñez, Martínez.
2: Pero, no, a ver, la situación es que no los puedes, ¿cómo te digo, Jorgito? No los puedes
0: juzgar
2: porque no ha tenido tantos minutos.
0: Pero si no les ponen es porque no demuestran, pues, en los entrenamientos.
2: Y aquí voy a decir algo que volvió a decir Farías, no entiendo. A ver, dice que ha tenido una seguidilla de partidos, como 10 partidos. El cansancio físico se nota en los jugadores.
0: Perfecto.
2: Ya, claro. Voy a la Copa Ecuador, los jugadores que no vienen actuando, los pongo a jugar. Para poder hacer que ganen ritmo y poderlos utilizar en la Liga. O hasta en Libertadores. Pero al final no los pone. ¿Cómo quiere oxigenar el equipo? ¿Cómo quiere darles descanso a los jugadores que son titulares? Y otra, discúlpeme, son jugadores profesionales. Yo no, el tema de Sudamérica es tan mediocre en ese sentido de que tienen cuatro partidos, cinco partidos en
0: un mes. Y ya se están quejando.
2: Y se están quejando. En Europa.
0: Para mí son excusas.
2: Juegas hasta más partidos en un mes.
0: Para mí son excusas. Mire, Mauricio, por poner un ejemplo, un maestro albañil, un ayudante, que es el que más se saca la madre, desde que empieza su jornada hasta la tarde, se saca la recontra madre. Claro. Y no se está quejando el otro día, que ya le toca vuelta a levantarse a las 6 de la mañana para ir vuelta a trabajar. Ojo, otra jornada súper pesada.
2: Y Barcelona no es de que está, tiene que comprar vuelo y esperar a la hora que le toque. No, vuelo charter, directo. Sí. Aquí queremos el avión a las, por ejemplo, qué sé yo, hoy en la mañana, a 7 de la mañana tiene que estar ahí y sale. Ahora no le toca esperar. Por ejemplo, si a lo mejor no hay vuelos, le toca esperar, qué sé yo, unas 10 horas para que haya vuelos.
1: Privilegios, o sea, les dan estos.
2: Hotel 5 estrellas. No, bueno, es que, no es que vienen y se alojan en la.
1: No, no.
2: En un hostal de un colchón de esos baratos. No.
0: Tiene los mejores
2: hoteles. Tiene los mejores hoteles. Y yo no entiendo por qué se quejan tanto.
1: Y estos de castigo, ayer que los traen en vuelo comercial, no, que charter a Manta para que jueguen los Lions el domingo y de ahí van a Cruzeiro.
0: En bus era que los traes, no, que no llegaban en bus.
1: Y la hinchada, mira, se saca el aire viajando 4 días.
0: Y había bastante hinchada de Barcelona. Claro.
1: Más o menos, no, más de 1.500 personas.
2: En Chile hay bastante
1: hinchada de Barcelona. De aquí han ido como 8 buses.
2: En Chile hay bastante ecuatoriano. Sí. En Chile también hay bastante ecuatoriano.
1: Viajaron 4 días para ese partido y venirse 4 días más. Ellos no se quejan.
0: Yo me imagino
1: sin dinero.
0: Yo me imagino la amargura que debe ser regresar de tan lejos, claro, sin la clasificación y perder 2-0, chuta.
1: Y sin plata.
0: Debe ser tremendo y sin plata.
2: No recuerdo un técnico en Inglaterra. No sé si es Alex Ferguson.
1: Ya. Yeah.
2: Que les había habían llegado los jugadores a entrenar. Les había dicho a los jugadores, por favor, toda la plantilla, todos vamos a coger una funda, y se habían ido a la calle.
1: ¿Ya?
2: A recoger la basura.
1: Ajá.
2: Hacerlos que los jugadores recojan la basura. En el momento en que los jugadores enojados y todo eso, de hecho, al final vamos a hablar. Los lleva, los hace recoger la basura, los ha tenido como 3 horas haciendo ese trabajo, y regresan a donde, al campo de entrenamiento, y le ha dicho, ¿por qué nos hace hacer esto?
1: Uh-huh.
2: Entonces les ha dicho que para que palpen el día de trabajo de una persona que paga una entrada por ver ganar al equipo. Y lo cuenta el jugador, no recuerdo qué jugador, lo voy a buscar y después les voy a compartir. Y lo hace. Y los jugadores entran en conciencia, ¿verdad? Nosotros tenemos muchos privilegios acá. Y ellos lo único que hacen es tratar del fin de semana venir y ver al equipo ganar.
1: Claro.
2: Y pagando una suma fuerte de dinero, porque allá no es que cuesta aquí. Por ejemplo, acá nos quejamos por $12 de una entrada, pero al final a nosotros también nos cuesta $12 de una entrada.
0: Buenísima esa experiencia que nos cuentas, Mauricio, sí, para que lo que cuesta pagar una entrada.
2: Y para que al final el equipo no haga.
0: Vamos a escuchar los audios, compañeros.
1: Antes de eso, culpa totalmente de Farías. Se tragó la clasificación por completo por alineaciones pobres que solo busca defender y encontrar un gol al pelotazo. De ahí no hace nada más. José Banda.
0: Un datito. Jorge, tú que estabas narrando el partido, ¿qué pasó en La Roja? Porque la pelota pierde Benedetto, pero él se molesta de que no había con quién tocar.
2: Claro, no pasa, pero no pasa Mina.
1: Se molesta porque Mina.
2: No pasa Mina.
1: Le dice a Mina.
0: Y pierde el balón, claro, y de ahí nace La Roja.
1: Claro, de ahí nace La Roja, porque Mina es su puesto. Por eso le digo, ¿cómo va a estar Chalá
2: en
1: ese lado? Porque tiene la culpa Toito Mina. Vamos con los audios
0: ya,
1: que dicen que estamos con la hora de Barcelona.
0: Sí, sí. Bueno, hoy hay que hablar
2: de Barcelona. Hoy, hasta 15 minutos más nos vamos de Barcelona. En la mañana, en todos los programas.
1: Sí, está dando
2: hasta el momento que yo venía acá a la radio. Hoy, hablando de Barcelona. Y
1: sí.
2: ¡Pum! Se acabó.
0: Hoy toca hablar de Barcelona.
1: Dele, maestro, que hay hartísimo audio.
0: Sí, sí, solo que quería compartir los datos estadísticos nada más. El 76% claro, de posesión de balón fue para la Católica, 24% para Barcelona. En cuanto a total de remates, 31 para la Católica, 4 Barcelona. Remates al arco, 9 la Católica, 0 Barcelona. Grandes chances, 9 la Católica. Saques de esquina, 9 la Católica, 1 Barcelona. Pases completados, 464 la Católica, 98 para Barcelona. En resumen, en conclusión, el 2-0 se queda corto. Es hora para una goleada.
1: Vamos
0: a escuchar los audios. Todos los audios vamos a evacuar en este momento de los oyentes. Ustedes pueden ahí, si quieren, tienen luz verde ahorita para decir todo lo que sientan. Siempre y todo con respeto, sí, sin malas palabras.
3: Buenas tardes. En pelotas, en capaces, en trolitas, en bolitas, en quiquines, aquí estamos. nos eliminaron, pero bueno, aquí seguimos parados y bien plantados, parándonos bien tiesos, como te gusta, Dubas, Rolando. Hemos perdido, pero allá vamos, Ecuador, allá vamos. Con ganas, con esperanza, que será un mañana mejor. Así que tranquilo, tranquilo, relaja la pelvis, Dubas, Rolando, tranquilo. Muchos se alegran por haber, porque nuestro Barcelona lo han eliminado, pero tranquilos. El mundo redondo aquí a la vueltita de la esquina, ya estamos jodidos otra vez, confírmalo. Bendiciones, señor Duval Rolando de la Torre, Córdoba, Jorge Eduardo y señor Ambolulí, buenas tardes, un gusto saludarlos y escucharlos en Bolines.
0: Oye, la plena que se siente cuando una persona está bajoneada.
1: Claro.
0: Don Álvaro siempre es súper positivo, pero se le nota súper, súper bajoneado. Vamos arriba esos ánimos. Dice aquí a full sintonía desde Minemsa, Namírez. Saludos a todos los compañeros operadores. Perfecto, gracias por la sintonía. ¿Qué más nos dicen por ahí?
4: Y ahora, dijo el loco. ¿Qué van a hacer esos barcelonitos? ¿Qué van a decir ahora? ¿Qué pretexto van a poner?
0: Ahí está Freddy. Pucha, eliminado. Chico Ñuto.
5: Mi pana Duval, Jorge Eduardo. ¿Qué tal? Hermano lindo, yo desde un principio lo dije, el técnico Farías estaba siendo muy repetitivo en su táctica de juego, yo no sé si quiere inventar nuevo fútbol, la verdad que sí da nostalgia, da iras, el señor quiere poner jugadores donde no van, tenemos que, no sé qué pasa con la idea de juego, no sé, la verdad que sí da un poco de rabia, de ira, porque el señor Farías siempre con la misma forma de juego, los mismos, en Copa Ecuador vienen unos chicos haciéndolo de lo mejor, ¿por qué no los pone? No sé, ahí quedo nomás.
6: Yo te extrañaré.
7: Mirafue, Barcelona Sporting Club.
8: ¿Qué tal, muchachos? ¿Cómo están? Buenas tardes. Pero qué alegría. Qué belleza que Barcelona me da plata. Gracias, Barcelona, por jugar así. Gracias a ti estoy facturando. Qué da miedo. Qué plata para las mosaicas.
9: Buenas tardes, Duval y compañía y en bolitas con la cariñosa. Duval, ya dejen de hablar de Barcelona. Ya sabes que Barcelona vale 4 hartados, digo. Mejor hablen de Libertad con el Independiente, a ver cómo está hoy día ese pronóstico.
1: Lo mismo.
9: Y de los demás partidos. Ya háblense de Barcelona, ya está enterrado ya.
0: Pero salimos de una tristeza para meternos
2: en otra. Una peor todavía. Por lo menos Barcelona genera.
1: Hoy el equipo Libertad de Libertad, Independiente con suplentes, le va a meter 3.
0: Ya vamos a hablar de eso. Ya.
10: El señor Duval.
2: Que ni se presente.
10: Buenas tardes a todos los carillos de pelotas con cariñosa. Solo la única ahí es de la dirigencia. Todo parte de la dirigencia. El presidente detenido, con problemas legales. Y aparte los jugadores no dan la talla. Discúlpenme, pero esa tarjeta roja al minuto 7. Con eso se venció el partido.
11: Yo me tuve gol. Yo soy hincha del Barcelona, como dije, soy hincha a muerte. Me duele lo que está pasando con el equipo ecuatoriano barcelonista. Aquí tienen la culpa jugadores y director técnico. Nada más. Ellos tienen la culpa. Y la directiva por dejarse influenciar del director técnico para tener buenos jugadores y total, son toditos unos jugadores de una peseta. Por vida que duele tanto esa eliminación tan fea, porque no, Barcelona no jugó ni dejó jugar, porque casi solo faltas hacían.
0: Gracias, Branquito Sarango, por su comentario.
12: Saludos. Verán, no pueden, yo no soy hincha de Barcelona, bueno, soy de la Liga, pero a Barcelona no le pueden exigir más, no tiene jugadores, no tiene técnico, bueno, sobre todo jugadores. No es que no hay presupuesto, el dirigente está tratando de bajar un poquito más de la deuda. Entonces traigámoslo a Ronaldinho, bueno, aunque no está, a otro jugador, pero hay que ver el presupuesto. El dinero, no vas a endeudarle más el equipo, eso hay que pensar, y además... Igual que Liga, solo tiene máximo capacidad solo hasta los octavos. Es real, el fútbol ecuatoriano no tiene la capacidad para ser campeón por el momento de la Copa Libertadores. Hay equipos con más poder económico, igual a Sudamericana. Independiente hasta los cuartos puede llegar. Hay que analizar un poco, ser objetivo. No puede sobresalir uno sobre en la parte económica.
1: Campeón ha de ser, no, campeón.
0: Mi estimado...
1: Ya aparece Duval, campeón, sabe decir Duval también.
0: Mi estimado dragón, tantas tristezas de la vida, mejor vamos donde tío Javi.
1: No.
13: Buenas tardes, Jaramillo, buenas tardes, Jorgito, Mauricio. Aquí hola, estamos hola. Nuevamente en Pelotas con la Cariñosa. Estamos. Para mí, Barcelona jugó bien. O sea, de lo bien, no. Yo no sé mucho de fútbol, pero bien no jugó. Pero para mí se defendió bien. Y lo que le faltó es aguantar un poco más. Debía aguantar un poco más y con eso era todo.
0: Pero no le servía el empate, ni si hubiera aguantado hasta el final. Dice, culpa totalmente de Farías, se tragó la clasificación por completo con alineaciones pobres que solo busca defender y encontrar un gol al pelotazo, de ahí no hace más nada. Dice,
1: es que es
0: dele nomás, el señor José Banda. Ya, perfecto, vamos a ver más audios. Luis Torres dice, Núñez no ha jugado. No sé si le han dado espacio, pero no ha demostrado. Cariñoso,
1: a ver, Stalin Castro preguntaba cuándo juega el equipo del Castellana. Juega el día sábado en Catamayo a las 12 del día frente al Italia, ahí en el complejo de Libertad.
0: Ya, chévere, gracias por venir.
14: Estamos. A ver, chicos, otra vez demostrado, yo dije la otra vez, ese no vale paloma, ese técnico. Es un Alberto más. No, mismo, man. Los hace jugar como tipo jazz, ¿verdad? Y trae el mismo los jugadores, no los hace jugar es a nada. Encima de eso, este prepotente, es un malcriado, más dicho. Chuta, nada, es malo. Si no es por Benedetto Contreras, este Quiñones, chuta, se me fue el nombre del otro jugador. No, copiados, es, no valía el Barcelona, nada. Es más, son los únicos que hay algo le meten, pero ya por chuta, el freso chicha de aquí. Quizás esa dirigencia haga algo, hermano. Quizás se concentren en la Copa Ecuador y la Liga Pro, la otra parte, porque si no, chuta, Barcelona se queda sin nada ya. Va a quedar como tipo hincapié, algas al aire.
1: Buenas tardes, se nota la felicidad del señor Jaramillo. Sí, se le nota porque gana plata a favor de Barcelona. O sea, gana.
15: Entonces mandemos desamachetearlo. Entonces mandemos desamachetear a los jugadores de Barcelona para que entren en conciencia y sepan cómo se gana la plata un pobre.
0: Estos negros son vagos. Mandémosles a la finca de Gonzalito. Los negros son vagos. A machetear a toditos.
16: Aquí estamos, chicos, de trolitas, en capachitas. ¿Qué más, mi pana Duval y Jorquito? ¿Qué es eso? Barcelona valió 3 hectáreas de V, ñaña. Nada más, valió 3 hectáreas de V. No jugó a nada. Ese equipo malísimo ese equipo hoy. Confirma, chico.
17: Señor Jorge Eduardo, muy buenas tardes, señor cuñado Duval Jaramillo. Digo, señor Duval Jaramillo.
0: ¿Qué más?
17: Mauricio.
0: Hola.
17: Solo dijo que dijeran lo que quisieran, ¿no? Si a mí se me apetece solo decirles hola. Y aquí estamos. Muy bien. ¿Qué van a decir los barcelonitos? Dice ese jinete de cuy, pero bueno. ¿Qué vas a decir? Así es el fútbol, se gana, se pierde. Y así cuando se gana, pues y se festeja los triunfos, ahora pues la pérdida toca esperar, saber cómo después de alguna manera se recompone emocionalmente uno y nada más. Eso así es. Es el fútbol, se pierde, se gana.
0: Gracias, aventurero. Jorge, lee ese mensaje de Renacho que dice ahí.
1: Renacho, ¿dónde está Renacho?
2: Hasta el momento les comento. Hace un momento les dije del técnico que los mandó a recoger la basura. Ese Marcelo Bielsa.
0: Ah, Marcelito Bielsa.
2: El ex técnico del Leeds United, me parece que es de Inglaterra. Durante 3 horas los había tenido.
0: Ahora está en Uruguay, ¿no? Si no estoy mal.
1: ¿Cuál?
2: Marcelo Bielsa. Claro. Bielsa, claro, pero Uruguay, ese es argentino.
0: Claro, claro. No, digo, está en la selección.
1: Buenas tardes, soy socio de Barcelona. Qué pena me da mi equipo. Ahora los mala leche de los muertos de Liga y Emelec son peruanos. Hoy bolivianos deben estar alegres porque viven pendientes del marido. Muchos sufren, hombres de Emelec y Liga, saquen a dar una vuelta a los jugadores de Barcelona por la perimetral. y a ver si regresa uno. Claro, les dan palos.
2: Se los traga.
18: Y Duval, solo la prensa lo hace grande a Barcelona. Ya ahí en la cancha, es equipo chico mejor de Barcelona. Es Barcepena él.
1: Equipo fierísimo.
2: Ahí está, Stalin Castro.
19: Prácticamente no tengo... No comparto eso, porque así digan lo que digan, obviamente Barcelona futbolísticamente está dando mucha pena y mucho que desear, pero Barcelona siempre ha sido, antes de que Liga gane su Copa Libertadores, el único equipo que representaba a nivel internacional bien era Barcelona.
1: Muy bien.
19: Así les duele.
20: Buenas tardes, Duval. Buenas tardes, Jorge Eduardo. Buenas tardes, Mauricio.
2: Hola, hola.
20: Ahí se ve cuando un equipo tiene casta para una Copa Libertadores. La Liga jugaba horrible, pero así clasificó a octavos. Y Barcelona también, que estaba jugando horrible, no avanzó. Así que pues ahí se ve la casta de jugar una Copa Internacional.
19: Pero vamos a ver hasta dónde tiene esa casta Liga de Quito.
1: Esos barcelonistas dicen que son la hinchada más grande y fiel, que pongan está $5 cada uno está y lo sacan de las deudas.
19: Está bien que... Que Liga clasificó, pero vamos a ver hasta dónde llega con el equipo, con el juego feo que tiene, como dijo Dragón.
2: Pero bueno, vamos a ver hasta dónde llega, pero hasta el momento ha hecho más que Barcelona.
1: Póngale el audio del Alito, que ya está molesto ahí, que no le pone.
21: Buenas tardes, nuevamente Mauricio, Duval, Jorge Eduardo.
1: Hola.
21: Hay que analizar que Barcelona en sí, yo digo, pues como vuelvo y repito, no sé mucho de fútbol, pero digo, sí aguantó bastante, para que aguante 75 minutos, ¿no? No era, y con un jugador menos no era para eso. Debió ser goleada. El otro, la U Católica, también se durmió, porque debía aprovechar que estaban con un jugador menos y poder ganar desde el primer tiempo. Pero lo que más desvergüenza es que, o sea, ya faltando 15 minutos, dejan hacer dos goles, o sea, aguantan 75 y faltando 15, chao.
1: Católica nunca se durmió.
2: Escucha.
1: Si tuvo más de 40 remates, ¿cómo se va a dormir?
19: Escúchame. Solo ahí dese cuenta la mediocridad del técnico. Va a jugar contra Boca y hasta el minuto 60, 70 también, le iba ganando 1-0 Boca. ¿Y por qué no propone, sale a proponer con otros equipos? Si es que no es que los otros equipos son más que Barcelona, no es que tienen mucho más, sino es que es por el mismo hecho de que el técnico sale a encerrarse. Entonces el otro equipo lo ataca y Barcelona lo único que quiere es encontrarse por ahí un pelotazo y un golcito y después nos encerramos. Así. Por eso le digo, o sea, esa es la mediocridad de la capacidad del técnico.
2: Así ha venido jugando.
19: Porque no es de que Barcelona sea menor que los otros equipos, porque si no, les hubiese pasado por encima. Obviamente, la falta de inefectividad también de los
2: jugadores
19: de los otros equipos también ha sido a favor de Barcelona. Pero al final, Barcelona, con todo y lo que no ha mostrado, ha perdido 2-0 contra Boca, perdió 3-0, pero estaba ganando Boca 1-0 hasta el minuto 80 o 90. Entonces imagínense, no es de que tampoco lo pasan por encima, sino es que es la inoperancia del entrenador, que le gusta plantear un equipo solo para ir a defender.
22: Buenas,
2: efectivamente.
22: Buenas tardes, señores de En Pelotas. Barcelona siempre ha sido una copia y toda la vida lo será.
23: ¡Arriba Barcelona!
24: Buenas tardes, Duval, Jorge Eduardo, Mauricio.
2: Hola, Lalo.
24: Aquí estamos. ¿Cómo le viene a hablar cómo se llama, Miltiño, de mal de Barcelona? Está, que vale 4 atados. Pregunta lo cual eliminó la cooperativa, lo eliminó en Copa Ecuador, a su gran MLE. No, pues hombre, ni siquiera el otro le eliminaron en Copa Libertadores. Buenas tardes, señores, ahí se las dejo.
2: Ahí sí tiene razón, los de Melec no tienen derecho a burlarse, ya que de Aquilema los dejo fuera.
25: Duval, pilas, ya sabes, ahorita solo nos queda libertad.
2: Ni libertad, hermano.
26: Oye, Duval, pecho de chifle. Bueno, yo no soy barcelonista, mijo, y tampoco es que me alegro porque el equipo lo eliminaron y bla, bla, bla. La pinta es, mijo, es que el otro año en la Libertadores o la Sudamericana, los equipos de otros países van a decir, toca con un equipo ecuatoriano, eso es fácil y sencillo como sacarse y ponerse el calzoncillo. Parchilazos, 2 goles y afuera. O sea, mijo, esto influye bastante también, mijo, en esto de cómo se llama, de poner en jerarquía al fútbol ecuatoriano.
0: ¿Cómo nos ven de fuera?
26: Y todos los equipos ecuatorianos tienen la misma, por no decir la gana de decir, allá es todo, el otro partido es todo y allá ganamos. Pero mijo, no deja nada más, pongan un fondito de rocola mejor.
21: Sinceramente estamos mal. Mi mujer me dejó. La pelada que me gusta no me dio chance. Barcelona perdió ayer. Y en Loja no hay bus. Estamos mal así. Me quiero matar. Mejor ponme la canción de Gerardo Morán, te amo. Esa ponme.
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5: Buenos días.
19: Creo que se lo ha cogido con el Gerardo López.
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19: Bueno.
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0: Señoras y señores, vamos a recomendaciones. Prepare la próxima fecha, la 15 de la Liga Ecuavel, señor Jorgito. 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
0: 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Jorgito, ¿qué más?
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6: No quede un centímetro.
7: Nosotros
19: recorrer.
7: Ya estamos en pelotas con la
19: voy a darle una notita suelta ya para salir del tema de Barcelona. Que ya, se atacan.
0: Antes quería, antes de que dé su nota, quería hablar del Macará. ¿Cómo se complica el Macará en Sudamericana hoy?
19: Empató.
0: Increíble, empató cuando tenía todo para ponerse.
19: Hubiese estado ya clasificado.
0: Ya clasificarse. El Macará no pudo con el último, con Alianza Atlético. El resultado fue 0-0. Sigue en la punta Macará con 9 puntos, pero se le complica porque el América tiene 8. ¿Y sabe cuál es el próximo partido? América de local frente a Macará. Entonces obviamente ahí el América va a ir con todo a sacar los 3 puntos. para ganar el grupo, cuando ayer pudo el Macaray haber ganado, ganándole a la Alianza Atlético, que tiene apenas 2 puntitos. Recién hizo 2 con el empate de ayer, tenía 1.
19: Ojo que el Cuenca también está viendo que no está todavía.
0: El Cuenca también se complicó. El próximo partido es también el Alianza, me parece que la Alianza es de local con el Tigre. El Tigre tiene 6 puntos.
1: Se complica.
0: Mire que o Barcelona.
19: Sea que sí, Macará.
0: Perdón, sigo con Barcelona.
19: Mire, enamorado, ojo, que si Tigre le gana
0: a la Alianza Atlético, Alianza,
19: haría 9.
0: Puede quedarse el Macará sin nada.
19: Claro, si es que pierde con
0: el América.
19: Con el América,
0: mire,
19: queda en tercer Tigre, lugar el Macará.
0: El Tigre tiene 6 más 1. El Macará tiene 9 y 3. Donde el Tigre gane por 2 goles y el América de Cali gane por 2 goles, el Macará se queda sin nada.
19: Claro.
0: Ni siquiera los playoffs.
19: No.
0: Cuando ya
1: ayer hubiese tenía estado la gran oportunidad. Tenía la gran oportunidad.
19: Ya le hubiesen dado el tema de bienvenida a octavos.
1: Y en el tema de porcentaje del balón, tuvo el 57% el día de ayer frente al 43%. Todo tuvo Macará, no sé qué le pasó, no hubo contundencia. Los jugadores han comenzado a fallar últimamente. El Pose, ¿cuál es el otro?
0: Pose, Páez. ¿Quién más?
1: Páez.
0: A ver, deje ver la alineación, repito. La alineación del Macará. Ayer fue con Rodríguez, con Ayala, Marrufo, Echevarne, Bolaños, Tello, Casares, Klinger, Miranda, Espinosa, Pose. Y el que usted se refiere es
1: está lesionado.
0: Pero no entró, está lesionado.
1: Sí,
0: no entró ni al cambio. Pero ¿qué pasa en el fútbol ecuatoriano? La verdad que el fútbol ecuatoriano este año ha decaído bastante.
1: Sí, totalmente.
0: Si nos miraban bien en el exterior, ahora nos van a ver como Ecuador es fácil, como dijo Manolo, cualquiera le gana. Entonces Macará lamentablemente se complicó. Para tener aspiraciones tiene que ir y ganar de visita al equipo del ecuatoriano Daniel Valencia en la próxima semana. Eso es lo que tiene que ver al Macará. Ahora sí vamos con lo que tú tenías por ahí, Mauricio.
19: Ah, sí, les comentaba que Pep Guardiola puso fin a su era en el Manchester City.
1: Por fin.
19: Se retira, bueno, no se retira del fútbol, sino solo se retira del City. Ha estado 10 años y ha conseguido 20 títulos.
0: Se hablaba de que se hablaba de que pudiera Italia.
19: ¿Será? Así estaban los rumores, pero todavía no es nada oficial. Pero
0: ¿qué nomás ganó Guardiola ahí con el?
19: Déjeme, voy a ver cuántas.
0: Con el Manchester.
19: ¿Qué copas nomás?
0: Mientras usted tiene esa información, volviendo al ámbito local, el Nacional ya tiene nuevo técnico. Se trata de Joe Armas. Joe Armas llega al Nacho. ¿Qué dijo Joe Armas? Escuchemos qué dijo Joe Armas a la llegada al Nacional.
5: Nacional es el Nacional y en realidad es un club tan histórico a nivel nacional, a nivel internacional, por las competiciones que ha podido participar, y para nosotros, junto con mi cuerpo técnico, es un orgullo y un honor poder trabajar en esta gran institución. Muchas gracias.
0: ¿Qué le parece la llegada de Joe Armas, Jorge, al Nacho?
1: Sí, buen técnico.
0: Este jovencito.
1: Buen técnico, le fue muy bien en Limbabura, no le fue tan bien en el otro equipo que estuvo, me parece, en el Cumbayá. No le fue tan bien, pero es un técnico que tiene capacidad, estudiado en España, lo que es de ser director técnico.
0: Qué bueno que le den la oportunidad en el Nacho.
1: Que le vaya cogiendo experiencia. Pero un equipo quebrado.
19: Es buen técnico.
1: Es un equipo quebrado prácticamente, que todas las semanas tiene que estar pidiendo o haciendo rifas. Para que le puedan dar permiso de jugar.
19: Ya, pero la situación es de que Joe Armas tuvo también un Imbabura, que no es que tenía grandes jugadores.
1: Pero acá
19: también
1: no hay plata, allá se había.
19: Tuvo jugadores que se sacó de un lado, de otro lado, y al final los potenció. Hizo una buena
0: campaña.
19: Campaña con el equipo limitado que tenía. Ahora con el Nacional yo pienso que le va a ir también bien. Y ojalá que sí, porque necesitamos que haya más equipos también de ese.
0: ¿Qué le pasa, Jorge?
19: De la talla del Nacional.
1: Que haga la seña.
19: El tema de Pep ha ganado, como le dije, 20 títulos con el Manchester City. 6 Premier League de Inglaterra, 2 FA Cup.
0: Ya.
19: Una copa de 4 copas de liga. 4 Community Shield. Una Champions, que es lo que más anhelaba el City. Una Supercopa de Europa. Y Mundial de Clubes de la FIFA. Un Mundial de Clubes también ha ganado.
0: Tremendo.
19: Pero para la inversión que decían que era, que decían que ha ganado muy poco, porque dice que le han invertido $3,000 millones para potenciar y armar los equipos durante los 10 años.
0: ¿Qué hace esta gentecita con tanta plata hoy, Dios mío?
19: Imagínese, y ganó solo una Champions.
0: Bueno, 10 años. Gracias por la información.
1: Póngale la casita de libertad.
0: Vamos con la próxima fecha de la Liga Ecuavé, la fecha 15.
1: Por eso, póngale la casita de libertad. Que
0: pero cuando dé la fecha de libertad, le ponemos. De la, el resto
1: por
0: de la
1: eso, fecha. Es el primer partido. Independiente del Valle frente a Libertad el día de hoy, 19 horas en punto.
0: Por... partido que va a ser transmitido por La Cariñosa. Ya están listos los compañeros. Gonzalito, está listo Chío, está listo Homero.
1: Homero.
0: Y en controles está listo Jairito Dávila.
1: Homero debuta en comentarios.
0: Va como comentarios el señor Homero.
19: Vuelve la narración.
0: Big Más, Gonzalito.
1: Gonzalo.
0: Muy bien. Compañeros, ¿hay que llevar un saquillo o qué?
1: Sí, sí,
0: ¿qué,
1: sí.
0: ¿Qué decimos no, de Libertad?
1: Así sea, con el equipo B, tiene un buen equipo, el equipo de Independiente del Valle tiene un excelente equipo, así sea el B el día de hoy que lo va a poner, porque trata de cuidar jugadores para ir a... bueno, está clasificado también.
0: Sacar un empate hoy día fuera el éxito.
1: No, es imposible, creo que nos van a dar de 2 o 3, más o menos, mínimo.
0: Si no es una goleada histórica, ojalá no sea así. Vamos
19: es
0: a ver.
19: Que, es que Independiente no va a ir con equipo titular. No, yo pienso que sí le va a dar descanso a sus jugadores titulares.
0: Sobre todo
19: un equipo
0: para,
19: mixto, más o menos. Sobre todo no tiene muchos minutos.
0: Sobre todo para la última fecha
19: de Libertadores.
0: De Libertadores. Seguramente claro. Va a dejar descansar.
19: Pero ya está
0: a sus,
19: clasificado también.
0: Ya está clasificado. Claro, lo que sí también pues hay que decir que no se puede relajar mucho Independiente del Valle porque todo va sumando, ¿no? Para el título. Pero ya está bastante lejos de sus seguidores.
19: ¿Cuál es la diferencia entre un equipo que trabaja con formativas y otro equipo que no trabaja con formativas? Viene el técnico que sea, viene y dice, a ver, estos son los jugadores que tenemos en el primer equipo y de acá tú puedes echar mano del que tú quieras.
0: Exacto.
19: Tienes como 30 jugadores para escoger.
0: Para escoger.
19: Y si no te sientes conforme con estos jugadores, nos vamos a ver jugadores de las otras provincias, de las formativas de Independiente.
0: Es como...

0: ¿Cuál gana? Independiente.
1: Libertad le gana a 1-0. Vamos, ojalá. Jorge.
0: Vamos al milagro. Un empate. 1-1, vamos a ver.
2: Ya.
0: Ya. Muchurruna, Guayaquil City.
1: Gana Muchurruna 3-1. Orense el día de mañana recibe a la Universidad Católica.
2: Pero su resultado.
1: Su resultado.
2: Por eso, pero hay que dar.
1: Pero no, pero
0: no,
1: claro,
0: no,
1: pero
0: por uno.
1: Empezamos con Muchurruna.
0: Por eso, Muchurruna, Guayaquil City.
1: Ah, Muchurruna. Está ahí el empate.
0: Empate. No, para que se quede Paul Vélez, creo que va a ganar 2-0.
1: Pero ya está fuera. Pues, tenía que ganar los dos partidos. Ya, tenía que ser. Perdió con León.
0: Ya perdió.
1: Siguiente.
0: Orense Católica, mañana 16:30.
1: Empate a ceros.
0: Ya.
1: Gana Orense 1-0.
0: Gana Orense 1-0.
1: Ya.
0: El Deportivo Cuenca frente a Liga de Quito, 19 horas.
1: Y ahí hay empate. Gana el Cuenca 1-0.
0: Gana el Cuenca 1-0.
1: Ya.
0: El Técnico Universitario Leones del Norte, el día domingo a las 13 horas.
1: Gana el Técnico 2-1. 0-0.
0: Empate. Emelec Macará, 15:30 el día domingo.
1: Gana el Macará 2-0. Gana el Macará 1-0.
0: El Delfín de Manta frente al Barcelona. Este partido
1: faltó, el suyo. Macará
0: Melec. Macará, Macará 2-0 la de ganar de
1: es, ese partido se viene en la Cariñosa. Ese partido.
0: ¿Cuál? ¿El de Macará?
1: Macará Melec.
0: Ah, ya, es el de 15:30.
1: Sí.
0: Listo. Delfín Barcelona.
1: Gana Delfín 3-0. Yo creo que un empate.
0: Creo que va a ganar.
1: Ojalá Barcelona. Lo golee y lo saque ese técnico mediocre.
0: Barcelona gana 1-0 acá.
1: Gana Barcelona, ¿ya?
0: Ya. Aucas Manta el día lunes 19 horas.
1: Gana el Aucas 2-0. Gana el Aucas.
0: Gana el Aucas 1-0.
1: A propósito del Aucas, ayer ganó en Copa Ecuador. Estoy revisando ese dato antes de irnos.
0: Vamos a ver.
1: Porque ayer jugaba Copa Ecuador el Aucas.
3: ¿Aucas? Si...
0: ¿O el... San Antonio era?
1: Sí.
0: ¿Han quedado 3-0 ganado
1: el Aucas? 3-0 el Aucas. Ya clasificado.
2: Cosquillas no le ha hecho.
1: Clasificada la Aucas a la siguiente etapa. Listo. Muy bien, compañeros, no sé si hay un minutito para reproducir los últimos audios.
0: Sí, señor, dele nomás.
1: Porque hay una cantidad de audios por acá increíble.
4: Eso les pasa a esos barcelonistas por no ser humildes. Todos los torneos inician ya campeones de la Libertadores. Campeones de la Libertadores.
5: ¿Cómo se llama?
4: No, hombre, ya te dice. Ni la Copa Ecuador no pueden ganar. Van a ganar la Libertadores. Sí, ojalá ya aterricen, ya pongan los pies sobre la tierra. Y esa, con esa dirigencia más turra, también que pasa hasta lavando dinero.
1: Ese Macará, ese equipo malito no le gana, pero póngale a jugar con Liga. Ahí sí, dice por acá un oyente. ¿Listo?
6: Confirma, Dual, confirma. Una pregunta, ¿qué ganó Barcelona o perdió ayer? Confirma para cobrar la apuesta, confirma.
1: Nos vamos, queridos compañeros, llegamos a la parte final, no es más.
0: Listo, por acá está de visita en la ciudad de Loja también nuestro amigo William Burgos de WBM Soluciones. Les envía un fuerte abrazo para todos los acá los panelistas, para Duval, Mauricio, está por acá en la ciudad de Loja, más tarde por acá de venir a saludar.
1: Muy bien, un abrazo para William Burgos.
2: Igualmente.
1: ¿Nos vamos, compañeros?
0: Sí, nos vamos.
1: De aquí el día martes, hay feriado de lunes por el 24 de mayo.
0: Sí, el de aquí el día, bueno, conmigo hasta más tardecito vamos a estar el día de hoy en los metidos de la tarde.
1: Se viene metido.
0: 15 horas estaremos por acá.
1: La invitación,
0: junto a Freddy.
1: La invitación al partido de hoy, por favor, se va a transmitir el partido Independiente del Valle Libertad por la Cariñosa y vamos a transmitir el día domingo Emelec hace de local.
2: Sí, claro, Macará.
1: Emelec frente al Macará, 3:30 de la tarde. Listo.
2: Por gusto ese partido.
1: Cuídense mucho.
2: Tal vez solo vea a Angamarca y el demás, güey.
0: Sí.
1: Ha sido una bonita semana de trabajo. Que les vaya muy bien, compañeros, a ustedes en este fin de semana, en sus actividades. Nosotros de aquí nos vamos al Sonesta. Tenemos una sesión solemne. Nadie me ha preguntado, pero tengo una sesión solemne con el.
0: Ni nos interesa.
1: Con los amigos del.
2: Sí, porque va a ganar platitos y que va a poner
1: el almuerzo. Pío Jaramillo Alvarado, esta linda institución. Institución educativa que está celebrando un año más de vida.
2: Y en la noche la fiesta
1: ahí en el Sonesta. Entonces,
0: a ver si caigo.
1: Allá vamos. Cuídense mucho, ya se vienen los metidos con Jairo y Lengua Mocha.
0: Chao, chao.

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0: todas y saludables a todos y cada uno de ustedes en este viernes fabuloso, hoy 22 de mayo del 2026. ¡Aquí estamos! Y aquí nos quedamos, mis cariñosos. Gracias por estar con nosotros. Bienvenido, buenas tardes. Y estamos acá en Los Metidos de la Tarde Turno para acompañarles. Ya sabe, rumbo hasta las 18 horas. Acompañamos como todos los días acá, conjuntamente con el señor de las mezclas, Jairo Dávila. El maravilloso. ¿Cómo estás, Jairito? Buenas tardes, bienvenido.
1: Muy buenas tardes, cariño oyentes, Gonzalito. Estamos listos por acá para el viernes, ya fin de semana nuevamente, para ponerles buena música, buena energía, para que pasen un viernes espectacular. Te acompañamos hasta las 18 horas a través de la 98.1 y 94.9, la cariñosa, qué buena moza.
0: ¡Épale! Sí, señores, vamos por acá con Jairito Dávila, que es el lindo viernes, para compartir alegría, entretenimiento, buena music, ya sabe, acá siempre positivo, nunca imposi, eso jamás. Bueno, rapidísimo, Jairito, puede ser un chisme. Queremos comentar que en el sector del terminal, ahora sí va, Jairito, si puede poner el audio de Chico Franklin. Sí, en el sector del terminal, tanto llegando de Catamayo, saliendo de Las Pitas o bajando del centro, etcétera, sector el terminal está de la siguiente manera, Jairo, póngale.
2: Está obstaculizado.
0: Sí, así está. Terrible, es un dolor de cabeza. Por favor, evite ir por ese sector de la terminal terrestre, por favor, de la ciudad de Loja. Tenga mucho cuidado porque la vía está de la siguiente manera. Otra vezita, Jairo, por favor, ¿ya? Así está.
2: Está obstaculizado.
0: Esa es. Así que póngase pilas, mis amigos que están obviamente al frente del volante. A tener mucha precaución. Están por ahí trabajando los amigos del municipio. Y la verdad, no sé. Yo creo que una ciudad ya grande como Loja, yo creo que tendrían que trabajar en la noche. Y no sé por qué. Jairito, es un dolor de cabeza. Oiga, no se sale uno de ahí, ¿no?
1: Oiga, sí. Hoy día justo yo cogí taxi de mi casa para ir a Jipiro.
0: Claro.
1: Me sorprendí porque por lo general sabe ver, digamos, el redondel unos, qué sé yo, unos 10, 20 metros a lo mucho de carros.
0: Claro.
1: Pero hermano, ya había casi desde acá de la esquina donde salgo de mi casa.
0: Sí, ese está terrible.
1: Entonces le preguntaba al taxista que qué pasó. No sé, creo que los de tránsito ahí, si justo habían policías de tránsito en los dos sectores, bueno, que yo alcancé a divisar, hermano. Pero nos demoramos como que creo que más de lo que fui y volví, hermano, nos demoramos en ese sector de ahí.
0: Sí, está complicado, así que a los amigos conductores, por favor, si usted está de apuro, por favor, tenga mucho cuidado. Busque otras alternativas, por ahí yo trato de ir más o menos por el ECU 911, por ahí a propósito también le enviamos un cariño que ellos también nos escuchan, Jairo, los amigos del ECU.
1: Así es, papá, los amigos del ECU 911, siempre en sintonía de la cariñosa, ya que hizo acuerdo también a los amigos de la policía en la ciudad de Piñas, que nos sintonizan todos los días. Bueno, sí, yo al regreso, la verdad, para llegar más rápido, mejor no cogí taxi ni nada, sino que vine caminando.
0: Es mejor, Jairito, si está por ahí mejor es ir caminando, porque la verdad, es un dolor de cabeza,

0: Entonces, el llamado, porque todo ese sector está como el audio que usted, que Jairito le va a hacerle escuchar, ¿ya? Pilas.
1: Está obstaculizado.
0: Sí, así está. Tenga mucho cuidado, por favor. 14 con 28 minutos. Bienvenidos a todos y con ustedes.

0: están?
1: Buenas tardes, patroncito. Hola. Buenas tardes, Jairo. No, no está obstaculizado. Eso, está tapado. Qué feo. 20, 30 minutos para pasar solo ese tramo al terminal.
2: Qué dolor de cabeza. Pilas ahí a los amigos que van a coger taxi. Tengan mucho cuidado, por favor, si les, aún más si les ponen el, ¿cómo es ese taxímetro, no?
0: Hermano.
2: Déjalo más.
0: Ahí le conviene al morenito, pero claro, sí.
1: La ropa, chico mandarina, la ropa. Que viene el agua.
2: No pasa nada, está todo bajo control, está bajo techo.
3: Qué rica música, hermano. Qué rica guarachita que salió. Por aquí estamos, fufufu, cariñosa, señor chico patrón. Por aquí estamos, señor cura, fufufu, cariñosa. Qué rica música.

0: vamos a trancarle alegría porque el tiempo acá en radio es oro. Pasa volando. Pila que los WhatsAppitos, el WhatsApp de los queridos está habilitado, Jairo, para que se comuniquen los cariños oyentes, ¿no?
1: Así es, totalmente abierto a los canales de comunicación a través del 0982-981-981.
0: No responde, Jairito, está como la paloma de Alberto, mano. Muerto.
1: Ya vamos a revisar a ver qué han dejado.
0: ¿Quién está en esa computadora, mano?
1: Jorge Eduardo, creo.
0: ¿Qué pasa, chico? Lengua mocha, ¿qué me ha dejado haciendo, mano? No puedo ver nada.
1: Ya, bueno. Pues, quedaba envuelta la lengua.
0: 14:30, súbale el volumen porque ya está al aire el programa más aburrido pero el más escuchado.

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0: equipo. Mejor escucha la cariñosa, hijos de ese chico tóxico.
1: Mejor ponme la canción de Melec. Wow.

desde la bella ciudad del Zamora, allá en los Estados Unidos, en Nueva Jersey. Con mucho cariño, allá, para Juan Cueva, en sintonía de la cariñosa, a nuestros hermanos ecuatorianos.

0: Si no estés triste, mejor escucha la cariñosa, dijo ese hombre tóxico. 14:54. ¿Qué dice la cariñosa? Mira, Jairito, habilito los las líneas para que nos llame, por favor, habilitado el 0982-981-981. Los que quieren escribir a mamá, es ahora o nunca, rápido, pilas. Y también tengo audio, 0982-981-981, pilas. No se olvide, pero por saldo, por favor, por WhatsApp, no, por ahí no. Solamente por saldo, por favor, pilas ahí. Yo solamente le pregunto quién es mamá de todos y listo, nada más. Y me da el nombre de la mamita que vaya a escribir y listo, porque ya mismo se viene el fin de mes donde tenemos más regalones que nunca. Hola, buenas tardes.
1: Buenas tardes, buenas tardes. Aquí estamos, aquí seguimos en la trabajación, andamos. Confírmalo, chico mandarinoso. Señor Santiago Jairo, aquí estamos, rumbo a la trabajación. Confírmalo. Sí, en antes estaba hecho pedazo, ahí se terminó el full tráfico, pero bueno, aquí andamos.
2: Jairito, Virgen Santísima del Cisne, felicitaciones. Desde marzo para acá, buena música.
0: Hermano, sin palabras.
3: Hola, hola, jefecito. ¿Qué más, Jairito? Cachito y Malocotón.
0: Chico, querido.
3: Aquí reportando desde San Agustín, dejando a la niña, Ale. Hermano, me llaman y le cobro $4. Fíjate, si no quiere pagar, ¿qué será?
4: Ponte a trabajar, mijo, ponte a trabajar.
0: Eso tienes que hacer, así.
5: Hola, hola, cariñosos. Felicidades por ese excelente programa. Londres, full volumen. Bendiciones.
0: Gracias, dijo el Sotrito. Buenas tardes. Hello, estamos en el viernes fin de semana.
6: Buenas tardes, mi gran amigo. Aquí que estamos entregando marisco por la zona de tolerancia, donde la vida es más sabrosa, más linda, más maravillosa.
0: ¡Actívate, ¡ay! Cuerpo dado, actívate, que llegó el viernes! ¡Ay, Dios mío! ¡Qué bestia! Buenas tardes, Gonzalito Fulcher, Full Sintonía, territorio de la Cariñosa en Catamayo. Gracias a toda la gente linda que se escucha en Salita Tierra, en Catamayo. De verdad, dice, está obstaculizadísimo, dice. Muy claro, ¿verdad? Yo, ¿por qué le voy a mentir, hermano? Está fierísimo, fierísimo. ¿Cuándo iba a salir de ahí mi pana Darwin Poma? Así que cruce los dedos. Está lejísimo todavía. Madre bendita, qué decía. Buenas tardes, Gonzalito y Jairo. Excelente programa, full sintonía, llegando a Loja en compañía de la mejor radio, La Cariñosa. Qué buena moza. Señoras y señores, con esto nosotros continuamos 14:56 y a las 12:56. Estamos en el viernes y la alegría se siente en la música y todo aquí en tu radio favorita, La Cariñosa.
4: Ahí sí está, como dijo ese hombrecito, obstaculizado.
0: Sí, está fiero. Por acá ya nos tendieron ya un oyente. Oiga, les avisamos a Jairito y ahí mismo se va a caer.

0: no, nunca mentimos, no, no. Y adredes. Las mujeres mienten, pero los locutores, nada, nada. En cariño también para Nixon León, también está en el tráfico. Madre bendita, todos están ahí metidos, ahí, como una ratonera. Bueno, 14:57 minutos. ¿Qué dice mi pana Darwin? Bienvenido a Coronada. Aquí estamos, viernes, fin de semana. Actívense, ¿qué les pasa?
1: Me dijo el chelito, vamos por ahí, está Ostaculi. Ostaculi. O sea, no hay paso, mejor dicho.
0: No, no me lo

es el ratito. Usted que está ahí obstaculizado. Yes. Anímese un ratito con la cariño.

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0: ¿qué tal? Buenas tardes, bienvenidos. 15 con 11 minutos. Te saluda tu amigo servidor Jorge Eduardo por acá. Un ratito por acá con los metidos. Un ratito por acá con los metidos, con la venia del señor, por supuesto, Gonzalito Mix. Estamos por acá para compartir buena música. ¿Hasta qué punto? Sean las 18 horas. Nos acompaña en esta tarde DJ Freddy Salazar. ¿Qué tal, DJ Freddy? Buenas tardes.
1: Ok, ¿cómo estamos en esta tarde espectacular? A cada uno de ustedes, bienvenidos a los metidos. Esos no, ya no son los metidos, hermano. Ese ya sería los metich de la tarde.
0: Viven en la radio, nos dicen por acá. Ya rápidamente nos escribe la gente a su revés del 0982-981-981. De En Pelotas, nos quedamos por acá un ratito en los metidos de la tarde. Pero ya saben, con buena vibra, con buena animación esta tarde para disfrutar todos los segmentos que tenemos en esta tarde magnífica. Ya la gente que se va conectando junto a nosotros, ya saben que el número cariñoso 0982-981-981. Hasta que en punto sean las 18 horas. Acompáñanos en los metidos de la tarde para hacerlos disfrutar, bailar y gozar un ratito. Ahí nos van escribiendo de qué parte del mundo entero nos escuchas, de qué parte nos sintonizas.

0: a través de radiolacariñosa.com. Dígame, maestro, ¿por qué se ríe?
1: Que dice Alex Arango que por favor, eche un gallito, dice. No, eche un gallo, a ver.
0: Deje ver que se calienta un ratito,
1: ¿Cómo que va a calentar el gallo?
0: Tiene que calentar la garganta, el gallito, no es que recién llega almorzadito.
1: Llega recién almorzado.
0: Claro, pues tiene que todavía calentar en esta tarde maravillosa y espectacular. Junto al acompañamiento de todos ustedes, vamos a pasarla de lo mejor con buena música, buen entretenimiento. Escríbanos. En todo el mundo estamos ahí, me está debiendo. Sí, correcto, Alex Arango, ya vamos en un ratito con el gallito. Así que bienvenidos, bienvenidas. Esto es Los Metidos.

0: Qué bacano, 15, 22 minutos, los metidos de la tarde por acá. Un rapidito por acá. Cariñitos sensacionales para la hermosa gente que se va conectando con nosotros. El cariñito para el compañero DJ Carlitos Guamán en sintonía de la programación. También para María Benítez. Fuerte abrazo, dice full sintonía. Full cariñitos desde el Valle, mi estimado Jorge y Freddy. Cariñitos, buenas tardes a la gente que se va conectando con nosotros. Alex Arango, Alecita Arango, un fuerte abrazo. Esperemos, dicen, escucharle como gallito. Muy bien, no voy a ser solo boca como Freddy Salazar, DJ. Muy bien. Por acá dice, esperando que luzca con buenas mezclas en Don Salazar, DJ. El señor DJ Lánguido, le dice. DJ Peter Languila, le han sacado DJ Elástico, DJ... ¿Cómo dice? Varilla también le dicen. Bueno, de todo un poquito le sale ahí. DJ Pinky. Muy bien, también... Darío Pinos, un cariñito, ahí también para el morenito que está en sintonía, llevando sobre ruedas, ahí pite, vaya ahí haciendo las carritas el día de hoy, para Carlitos Jiménez, amigo, un cariño, y para Cecilia Vinces, que está en sintonía como todas las tardes, los cariñitos, buenas tardes, puedes escribirnos ahí en el mundo entero. Escríbenos, escúchanos a través de radiolacariñosa.com, el número cariñosito 0982-981-981. Dígalo, mi estimado Freddy.
1: Envíale cariñitos a Hasber, ¿eh? Sí.
0: ¿A cuál?
1: A Hasber.
0: Hasber, un fuerte abrazo, maestro. Ya sabe ahí. Como que, ¿cuál es el chico que se le sabe quebrar la voz? No, es otro.
1: Él es vuelta.
0: ¿Qué es Hasber? ¿Qué es?
1: No, Hasber no. Yo, hasta lo que yo sé. Ya. No sé.
0: A ver, vamos a ver si es que Hasber envía un audio, a ver si lo escuchamos. Parece que es el chico que sabe quebrársele la voz en los deportes. No.
1: ¿Será? No será.
0: No sé, sabemos escucharlo por allí. Al chico tóxico también en sintonía, siempre escuchando, siempre pasándola bien con los con la cariñosa 98.1 94.9. cariñitos,
1: a ver, cariñitos
0: por algún lugar del país. William Macas desde Cuenca City. Muy bien.
1: Pero dice algún lugar del país.
0: Sí, pero ahí le han puesto de Cuenca.
1: Ya, de Cuenca.
0: ¿Qué de hacerse? Que el alquito vea, se puede compenetrarse. Ahí póngale el audio de Jasper para ver cómo habla.
1: El cariñito. A ver, ¿qué le dice?
2: Aquí estamos. 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
0: Muy bien, metió la voz de hombre ahí. Metió la voz un poquito ya más. Lo metió. Hola, ¿qué tal? Así, un poco. Dice por acá, Albertito Bailón. ¿Qué dice? 50 centavos, trato cordial y amable, viaje cómodo y seguro.
1: Ahorita es con los taxis que se ponen de ruta.
0: Muy bien, ¿qué ha comprado? Taxi.
1: Sí, creo que sí, Albertito se ha comprado taxi.
0: Muy bien, miren lo que hace la plata ahí. Muy bien invertida, ya que estamos de paro. El juez por ahí dijo 24 horas. 24 horas tienen para el día de mañana a poner a trabajar esos bucecitos verdes y rojos, porque Loja...
1: No ya, se puede mover así.
0: Ya no se puede mover. Pero a usted le sale carísimo. Usted que vive en la montaña. Entonces, ¿Qué? Usted vive en la loma.
1: En la loma.
0: Por eso le digo.
1: No, es que yo vivo donde piche el duende y caga el diablo.
0: O sea, bastante lejos. Entonces, es complicado ahí el tema de transportación. Pero acá nosotros, con la cariñosa, siempre activos. Y también tenemos, hay que ser sincero, tenemos bastante sintonía por los transportistas de los buses también. Sí. Las diferentes unidades que siempre nos llevan sobre ruedas todos los días y van imponiéndole ahí a full sintonía, full volumen, la cariñosa 98.1 94.9.
1: Vamos a ver qué dice Papeta Linda. ¿Qué más, Papeta Linda?
0: ¿Qué dice, papito?
3: Eduardo,
0: ¿qué tal? ¿Cómo vamos?
3: No, estarás bravo, pero ya.
0: No, ya.
3: Así mismo yo te dije que me muero de las iras, pero ya. Borrón y cuenta nueva.
0: Para
3: y
0: nada.
3: Chalachar, Freddy, chalachar, mijo. Alista ese dedo para que pongas esa buena música.
1: Ya sabes.
0: Para nada,
3: que
0: maestro.
3: La depresión de Jairito. Estaba poniendo más o menos música.
0: Más o menos música. No pasa nada. Acá estamos, ya salimos del bache de los deportes. Y acá estamos súper alegres, súper divertidos. Cambiando ya el ritmo musical. Y por supuesto, estamos en los metidos de la tarde. Full sintonía. Mi estimado Jorge Eduardo y DJ Tumulle. Linda música. Angelito Suárez desde Estados Unidos. Un fuerte abrazo.
1: A ver, ¿qué dice por acá? Albertito, cariñito.
4: Aquí estamos. Yo picho donde el duende también piche, lo limpio y esto arreglado. Gracias.
0: Ahí está Albertito, gracias. Muy bien, el piche donde sea. Es dueño de toda la ciudad. Donde sea, le vive y piche.
1: Que como el chato.
0: Como el chato. Donde sea. Póngale ahí, dice otro cariñito.
1: Otro cariñito, a ver, por acá. Sí. Por aquí está, ya, lo sigo trayendo.
3: Hermana, ese terminal está obstaculizado.
1: ¿Qué? Habla bonito, hombre.
3: Gracias, Vito Muñoz, la cariñosa y don Chalechera.
1: Hermano, lindo, no hay respeto, nada.
0: No hay respeto, hable serio, no para nada. ¿Qué va a hacer Vito Muñoz? Perdón, Vito, me está insultando.
1: Vito Muñoz,
0: Vito en hacer.
1: A ver, ¿qué? Otro cariñito, a ver, que por acá. Mire, para que vaya a disfrutar. ¿Qué le puedo decir? Estos panes deliciosos donde don Jorge Jaramillo e Indeli Pan.
0: ¿Dónde es para caer después o...? Claro, muy bien.
1: Justamente más arribita de la ANT, de la Agencia Nacional de Tránsito. ¿Ya?
0: Muy bien, por acá está de visita también desde la capital ecuatoriana. Recuerda nuestro auspiciante fiel en WBM Soluciones, William Burgos, por la ciudad de Loja, ha venido a visitar a la Churonita, de quedarse por acá en el feriado. Muy bien, más tarde estaremos saludándolo ahí. A ver, que dos, que tres.
1: Vamos con los demás cariñitos y después vamos con lo que viene siendo el tema del día, ¿ya?
0: Listo, dígalo, póngalo.
3: Qué es cierto que lo han mandado el jefecito a guardar la ropa.
0: Sí.
3: Confirme.
1: Qué es cierto que lo han mandado.
0: La ropa a mano lo mandaron.
1: A ver, ¿qué dice por acá Lalito? ¿Qué más, mi pana Lalito?
5: ¡Ey! ¿Están metidos ahí? ¿Que no tienen casa?
1: ¡Confirmen! Sí tenemos.
0: Sí tenemos, maestro. Si no, quiero por acá una cordial invitación de Gonzalito, que le demos una manito, que se va a doblar la ropa y a lavar a mano en el río.
1: A ver, ¿qué dice por acá Manolito? ¿Qué dice Manolito, Manolo Cabrera?
6: Marciano, mijo, está poniéndole play a la cumbia del vigilante, mijo.
1: Ah, ya.
6: Ahí están, mijo, en el terminal, mijo. Tres agentes.
1: Tres agentes.
6: En el celular, mijo.
1: Ah, ya.
6: Escucha, mijo, a Carlos Carlos, que quieren salir de terminal para coger a dirección del terminal. Oye, ahí los tres en el teléfono, mijo. Ah. Yo creo que les pagan por estar en el teléfono. O cómo es la cosa, pero, mijo, pon la cumbia del vigilante, mijo.
1: A ver.
0: Eso es normal.
6: Mijos, ¿cómo se llama el programa? El atardecer cariñoso. Como frutas es, mijo.
0: Pero eso es normal.
6: Eso no es la nota. La pinta es, mijo, pongan rocola porque más tarde se van a transmitir el partido.
0: Sí.
6: Se hacen los locos y comienzan a decir, tenemos un montón de audios y no podemos complacer. Así que, mijo, pilas.
0: Muy bien, es normal, velos a los vigilantes. En el Guayas, por ejemplo, pasa todo el mundo con el teléfono. Acá en Loja como que se hace algo no tan cotidiano, pero verlos ahí, tómenle la fotito del video y envíenos al 0982-981-981 para hacerlo viral, que se ganen el sueldo trabajando. Te salen a pitar como árbitros, tienen que pitar ahí en cada esquina, pero no puedes estar ahí en el celular y chateando el uno con el otro en vez de conversar ahí.
1: No es cierto.
0: Claro, ¿qué dice el de Darío?
1: ¿Qué dice Papito Lindo?
3: Papito Lindo, por los clavos de Cristo, o sea, no hay paso más rápido, o sea, no hay como pasar rápido.
1: No hay como pasar rápido.
0: Patricio.
1: ¿Qué dice Patico Minga?
7: Chutando con la cariñosa,
1: Ah, esa, no, pues.
3: ¿Qué más, Acapalca? ¿Qué más, Capi? Capibara, buena, linda tarde. Los chismosos de la tarde.
1: Los chismosos ahora somos.
0: Una linda tarde para todos ustedes.
7: Cumbiecita argentina, cumbia argentina, pilas, Acapalca.
1: ¡Bravo! Ahí voy.
0: Bueno, Alexita dice, buena, don Jorgito, ya se lo extrañaba. Muy bien. Buenas tardes a la gente que se va conectando. Estamos por acá de metiditos el día de hoy, Jorge Eduardo, en la animación. Y por acá, Freddy Salazar, DJ. Vamos hasta que punto sea las 18 horas. Bienvenidos, bienvenidas nuevamente. Vamos a cantar el gallito para todas las tardes. Vamos a ver si está bien ya.
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0: Jorge. Vamos a ver. Se viene. Nos vamos con algo de qué, maestro. ¿Con qué buena música nos vamos? Vamos, es sorpresa. Así que viene sonando, viene a divertirnos Freddy Salazar en las manos mágicas y traviesas.

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1: ¿Qué tal? 15:40 minutos. Seguimos con la buena música. Qué buenos clásicos ahí del señor Michael Jackson. Ahí te queremos recomendar lo mejor en esta tarde. Vamos rapidísimo a una pausa comercial en este momento. 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
2: No le creo que se va por ahí, Duba.
1: Por ahí siempre pasa, pidiendo que le den los pasitos de cortesía. Sí, sí. Por ahí está, el fin de semana pasa el señor. Esos son fieles clientes.
2: Ya.
1: Y varios taxistas de la ciudad de Loja.
2: Ay, no le creo.
1: No, ellos van a dejar las carreras, no es que van
2: ya
1: a utilizar.
2: Ay, ya, bueno, eso sí es verdad.
1: Ahí estamos, 15:43 minutos. Luego nuestras recomendaciones. Los cariñitos especiales para la gente que se está conectando con nosotros. Por ahí también que reproduzca los audios. Alvarito Cango, un cariñito especial.
2: A ver qué dice.
1: Para Cecilia Vinces también un cariñito. Póngale.
3: Buenas tardes, buenas tardes, buenas tardes.
2: Hola.
3: Maestro Indio Calazacón. Chalachaca, chalachar. Confírmalo, Jorge Eduardo. Buenas,
1: ¿qué tal,
3: tardes? Aquí estamos, aquí seguimos. Y pues escuchando ya mismo la rocola vamos a estar, confírmalo Kimbolito, confírmalo. Bueno, ustedes no son Kimbolitos, ustedes son parientes de Kimbolito.
1: Eso, casi.
3: Actívate, hermano, ya nos eliminaron, ya. Borrón y cuenta nueva, qué caramba.
2: Ah, no es cierto, bueno, es verdad.
1: Eduardo dice, ¿cuándo se van al motel, mijo? No, acá no. Acá tiene que ir cada uno con su pareja, por donde serio. Bueno, ¿usted, Freddy, frecuenta mucho estos lugares?
2: No. Nada que ver.
1: No, ya hace qué rato que no pise esos lugares.
2: ¿Qué le puedo decir?
1: Pero como puede ir a otra cosa, puede ir, digamos, a un evento, no sé, tal vez un evento, una inauguración de un motel.
2: Bueno, eso sí.
1: A presentar a algún artista cuando se presenta a los moteles, a ponerle música.
2: Sí,
1: no necesariamente que vaya al Canchis Canchis.
2: No, es verdad. Tiene toda la razón.
1: Pero debe conocer todos los de Loja. Que ha recorrido cuando era joven. Bueno, ahí está Betuco. Pero cuando era joven ha recorrido todito, por eso el kilometraje se le ha ido todito. Me contaron los taxistas que lo llevaban cada fin de semana. Era por allá infalible que esté por ahí.
2: Listo. Mire, Jorge Eduardo, vamos. Dígalo. ¿Qué le parece con el tema de esta tarde?
1: Dígalo, el tema de la tarde, para que todos ustedes puedan mandar su mensajito.
2: Sí, puedan enviar su cariñito.
1: Y para poder discutirlo, dígalo.
2: Yo sé, mira, yo sé que nosotros como ecuatorianos somos buenazos, buenazos para los apodos, ¿no es cierto?
1: Ah, sí, sí, sí.
2: Somos súper, pero qué bestia, somos una maravilla.
1: Usted tiene 40.
2: Más o menos, pero verá.
1: Más o menos.
2: Pero aquí vamos lo bueno, aquí vamos lo bueno. Yo, por ejemplo, mire, usted cuando tiene una pareja, ¿qué le dice, no es cierto? Mi amor, mi vida, mi chiquita, mi preciosa, mi nenita, mi negrita, todo así, ¿ya? Sí, sí, no es cierto. ¿Qué le puedo decir eso también?
1: Mi cuchicuchi, le digo.
2: Usted le dice el cuchicuchi.
1: Claro, mi cuchicuchi.
2: Mi cuchicuchi.
1: Venga, para hacerle el canchis canchis.
2: Eso no me refiero a eso, hermano. Ya. Pero ahora mi pregunta es, ¿qué apodos le dices a tu novia y le dices a la mosaica?
1: Ah, ya, para diferenciar. ¿Y cómo le tienen en el celular? También sería interesante. Eso, ¿cómo sí, le tienen también a la mujer? Por ejemplo, le pueden tener mi chiquita.
2: Ajá.
1: Mi negrita, mi blanquita, no sé, mi patucha. ¿Y cómo le tienen patucha? ¿Y cómo le tienen a la moza? Mecánico 1, distribuidor de baldosas, no sé, ayudante de pintura. ¿Qué le ponen? Odontóloga.
2: Claro.
1: Profesora de mi hijo. Directora de la escuela, ¿cómo le tienen? Eso quiero que nos cuente, pero en audio. A mi mujer le tengo así y a mi mosita, si es que tuviera, le pusiera así.
2: Ajá.
1: Y si tiene, dígalo.
2: De una.
1: Le pongo así. O tuve una moza que le decía así y a mi mujer le decía así.
2: No pasa nada.
1: Si no quiere decir el nombre, no pasa nada acá. No hay ningún problema.
2: No, yo me refiero a que no hagan así. O sea, que suena feísimo la moza. La mosaica. Diga, por ejemplo, al asistente del hogar,
1: al ayudante de cocina, le dicen últimamente.
2: Ayudante de cocina, sí, ¿y por qué?
1: Pues dicen que ayuda bastante en la cocina. Sí, porque al final terminan comiéndose. Entonces, es de todo un poquito. Auxiliar también es una buena palabra también, auxiliar, es muy interesante también. ¿Qué también sería interesante que nos comenten ahí? ¿Cómo le dicen? ¿Cómo le llaman? ¿O cómo le tienen guardada? Con nombres de animalitos también dicen que no pueden decir.
2: ¿Con claro, nombres también, de animalitos?
1: Claro, también le tienen. Por ejemplo, le pueden tener. Si la esposa es gordita, la chanchita.
2: No.
1: Ya, la vaquita puede ser.
2: No, pues.
1: Sí, sí, sí. Y a la mocita puede ser la puerquita.
2: La puerquita.
1: Bueno, más o menos así. Para que nos cuenten ahí, Patricio Minga. Patico ya es uno de los Patico Minga.
2: A ver, ¿qué dice Patico?

0: cómo le dicen a su mujer propia y cómo le decían o le dicen a su mocita o a su moseca o a auxiliar ayudante. ¿Cómo le tienen registrado en el celular?
1: Es
0: ayudante de panadería, no sé, el albañil, el típico asistente de cocina. ¿Cómo le tienen? ¿O le tienen seguro social?
1: O si no, mire, ¿cómo le pone? O al revés, mire, también, Jorge Eduardo.
0: Al revés también.
1: ¿Cómo le tienen las damitas a los hombres?
0: ¿Cómo le tienen las damitas a los hombres, cierto?
1: Sí, claro. Mire. A ver, ¿qué dice por acá, papeta linda?
0: Como amor.
2: Chalachar, verás, yo a mi mujer le tengo puesta un corazón,
1: ¿ya?
2: Amor y otro corazón.
1: Ya.
2: Pero si yo, mi hijo, tuviera
0: eso,
2: la auxiliara, le pusiera maestro de vulcanizador. Porque cuando se baja la llanta,
0: de una,
2: entra la refacción, hijo. Así que pilas ahí.
0: Muy bien, ahí está perfecto. Muy bien, eso también les decían, o sea, las mujercitas, ¿cómo lo tienen? Por acá dice Alex Arango. Yo a mi pareja lo tengo como amor, muy bien, yeah. Felicidad. Y a mi amiguito le tengo sin nombre. No
1: sin registrar, mire.
0: Sin registrar, no creo.
1: Con razón.
0: Ahí estamos. No, también a las damitas preguntarles en esta tarde cómo le tienen a su amor y cómo le tienen a su auxiliar. Si es que lo tienen, si es que lo tuvieran, ¿cómo le pusieran?
1: Por acá
0: también
1: dice.
0: Interesante.
1: Por acá. Ay, Dios mío santo, así que son ocurridos. Dice Ricardo, desde allá de España, dice el sustituto.
0: También suena bien. El sustituto,
1: así,
0: el cantante, el alcalde, le pueden decir también.
1: ¿El alcalde? ¿Y por qué el alcalde?
0: El alcalde de su corazón.
1: Ah, ya. Yeah.
0: Claro. No sé, el concejal de su corazón. Ya el amiguito le pueden tener ahí, no sé. Ayudante de la escuela de mi hijo.
1: Ah, ya. Yeah.
0: Eso, algo así más o menos, le pueden poner ahí. Entonces, te dejamos esa incógnita para que nos responda, si es posible, con audio. O si no, nos escribes, te estamos leyendo los mensajitos. 15:50. La gente también quiere escuchar musiquita. Quiere pasarla de lo mejor en los vestidos en la tarde.

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1: 3:58.
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0: ¡Qué bacano! 16 con 19 minutos. Nos pasamos de dormir juntitos a dormir juntitos a Me Sube la Bilirrubina. Y ahora noches de fantasía para la gente que está súper enamorada. Dedíquele ese temita para la damita, para ese caballero. Estamos interactuando con esta pregunta de la tarde, por supuesto. ¿Cómo le tienes registrado o cómo le dices en casita a la damita, a la principal, a tu novia, a tu mujer? ¿Y cómo le dices al auxiliar? Si es que un caso lo tuvieras, y si no, ¿cómo le dirías? Asimismo, para las mujercitas, ¿cómo lo tienen registrado a su macho, a su novio, a su esposo? ¿Y cómo le tienen al auxiliar ahí? Si es que lo tuvieran, si no, no hay ningún problema. Vamos a interactuar con la gente que nos envió mensajitos a través del número cariñoso 0982-981-981. Por acá vamos a leer rapidísimo los mensajes que tenemos. Un fuerte abrazo, un cariñito también nos envían, dice: cariñitos para los operadores de maquinaria pesada activos con la cariñosa. Ahí está para mi primo también, que está en sintonía, para Darwin y en Pineda. Fuerte abrazo también para la gente que hace la canoa, para el señor el elegante, le decimos.
1: El elegante.
0: Sí, el hermano de Duval Jaramillo. Por ahí está Fabián Wilder Jaramillo, en sintonía en el sector del Valle con la cariñosa.
1: Pero él sí tiene la voz con brillo, ¿no tiene la voz con brillo?
0: No, él es artista, es cantante.
1: Ah, entonces por eso te digo, sí tiene la voz con brillo.
0: Un poco más grave la voz ahí del señor.
1: Ya ve, entonces, ahí sí, entonces, a él sí le queda, ¿cómo dice?
0: ¿Qué pasa?
1: A él sí le queda la voz con brillo.
0: Ya, cuidado, se le está enredando la luenga.
1: ¿Cómo? La lengua.
0: Buenas tardes, metidos, más metidos que suegra en conversaciones ajenas, un cariño en zigzags.
1: ¿Dónde?
0: No, en Sisam. En la minería, Sisam, sí, correcto, en la minería Macas, para Don Capi. Bolsas, cuerpo de toro, sentado, que se ponga a hacer algo para que por lo menos le dé hambre. Por supuesto, a trabajar, señores de Sisam, un fuerte abrazo a las minerías en Macas, un cariñito inmenso. Siempre escuchando la buena programación. Por acá nos dicen por acá.
1: Acá, mire,
0: a mi mujer
1: mire.
0: Le tengo como flaquita.
1: Ya.
0: Y a la mocita como cuñada.
1: Ya, mire.
0: Y a mi mujer no le he tenido.
1: A ver,
0: mi mujer lo ha tenido a mi mocita como mi prima. Ahí está, vacancísimo ahí. El saludo también. No, que no digamos el nombre. Muy bien.
1: No, nada que ver. Aquí, nada.
0: Pasado y confeso, nada más. Acá simplemente lo dicen y te lo reservamos al nombre. Póngale los audios, maestro, que queremos escuchar, Freddy Salazar.
1: Esos son los cariñitos, ya. Ahí va, ¿qué dice Manolito?
2: Yo, mijos, en mi tiempo de soltería, hasta comprender y entender lo que ¿cómo sería? La amante, mijo, te hace perder una cosa y te saca dos cosas.
1: Ya. Yeah.
2: Te hace perder tiempo y en el peor de los casos te hace perder tu matrimonio, mijo, porque hay mujeres que no perdonan, así que, mijo, pilas. Y lo que una mosaica te saca, mijo, es plata y chele. Sí, sí, chele.
1: Chele.
2: Sí, sí. Pero oye, nada más, mijo, la nota es que, o sea, ¿va a haber, mijo, pronóstico deportivo con libertad o están coñísimos los auspiciantes? ¿Cómo la nota, mijo? ¿Cómo la pinta? Confirme.
0: Recontra coños. Saben bien que Independiente creo que va a ganar el día de hoy, entonces se pone complicada la causa.
1: No es cierto. A ver qué dice Marquiños. Confirma, ¿dónde andas, Marquiños?
3: ¿Cómo estás, Freddy? Buenas tardes. Vito Muñoz, aquí estamos. A la que vive conmigo, yo le digo, la muy señora, la tengo grabada ahí. Y a la que la veo de vez en cuando, la tengo grabada como Gonzalito Mix.
0: Ay, exacto.
3: Ese número ahí, ese nombre.
0: Así la tenía grabada, imagínense. No, me está llamando al señor de la cariñosa.
1: Eso está bueno. Ese sí es propio. Ya. A ver qué dice por acá. Tenemos otro cariñito. A ver, ¿qué dice? Sí, Stalin Delgado. ¿Qué dice mi pana?
0: ¿Qué dice Stalin?
4: Aquí estamos. Aquí estamos. Aquí seguimos. Y no nos vamos.
0: Ahí está, muy bien, Stalin Delgado. ¿Cómo se sentirá vivir una noche de fantasía?
1: ¿Qué,
0: ahí está,
1: cómo?
0: El cariñito para Estrellita también nos hemos olvidado. Y dale un fuerte abrazo.
1: El
0: cariñito ahí. ¿Cómo se sentirá, dice ella, una noche de fantasía? ¿Con quién? ¿Pero con quién? Dígalo, con quién. No le diga. Sí, sí, estamos con merengue. Ya se viene un segmento maravilloso, espectacular, para que ustedes lloren, disfruten y también recuerden muchos temas de esa persona ideal, esa persona que ha pasado por su vida y sus corazones ahí para ponernos románticos. Ya mismo se viene por acá, dice el moradito. Póngale.
1: Ya le voy a poner el cariñito, a ver qué dice.
5: Hola, Vito Muñoz, ¿qué más, don Chala Chala? A la dura yo la tengo grabada como mi negrita. Y a la segundera, como Abitubita, locutora, cariño. Muy
0: bien. Como Abitubita le tiene la segundera, no, qué locos.
1: No, ya de más, ya. Por ahí iba a decir que sí es verdad. No, así no. Qué chico, o sea, a ver, ¿qué dice por acá? Ay, a ver, por acá tengo otro.
0: Angelito dice full cariñito desde Estados Unidos, Jorge Eduardo y DJ Tumulle.
1: A ver, por acá, papito lindo, a ver qué dice.
6: Hijo lindo, a la esposa, a la patrona y a la moza, DJ de la cariñosa, chalachar, chalachar.
1: Oye, ya de más.
0: De más.
1: Ya, a ver qué dice Pato.
0: 7373
7: cariñosos. Yo a mi mujer la tengo grabada como mi amor.
0: Muy bien.
7: Y a la segundera como el recorrido.
0: ¿Cómo?
1: Ataca,
0: el recorrido. ¿Qué le pasa? Y no, sí, atacando ahí con todo. Ahí le va dando el taxi. Y hay unas que le tienen taxista. El taxista, ajá, le tienen en el nombre a la propia. Y el taxista dice, no, está llamando una carrera. Y pues, ya sí saben, o el piratita.
1: No, sí.
0: O el Uber de fin de semana. También el cariño para el señor Jorge Jaramillo, siempre escuchando la buena programación a esta hora de la tarde. Sintonía y sintonita. Ale, a ver, también.
1: ¿Qué dice Hasber? ¿Qué tal mi pana Hasber?
8: Morenito, el oficial debe tenerla como con el nombre, mi amor, lo que sea. Pero ya la segundera, en este caso, es a chalachar. Se debe tener como el DJ de la cariñosa.
0: Eso, DJ calladito, pueden tenerle ahí. DJ calladito, DJ, solo sí, incógnita.
1: Sí que son, unos ocurridos
0: ahí con todo. ¿Cómo le dicen a la mujercita? ¿Cómo le tienen a la auxiliar? Y también cómo le tienen al caballero, cómo le tienen a la auxiliar.
1: No es cierto, pero ahí nomás, ya.
0: Sí, el último por ahí, póngale, Manolito.
1: Ya, el último.
9: Oye, ya, del mijo, tanta japa te tiene mijo hablando hueva.
0: Ahí está. Con ya esto finalizamos el segmento. Sí. Este lindo segmento que nos han hecho reír en esta tarde a través de la cariñosa 98.1 94.9. Rápidamente te queremos agradecer a las firmas comerciales que gracias a ellos llegamos en esta tarde. 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
0: Muy bien, 16:33. Luego de las recomendaciones y agradecimiento a las firmas comerciales, ya se viene el segmento. Atentos todos ustedes, atentos, que nos vamos con un segmento especial llamado 2 que 3. 2 que 3. Tienen que simplemente mandar por audio. ¿Es por audio o también por escrito? Solo era, audio.
10: Así es el segmento. Dice, ya. Cariñosa, 2 que 3. Solamente complacencias por cariñitos. O sea, solamente por audios.
0: Por audios.
10: Sí, sí.
0: En el tema de Rocola, complacencia de música rocolera. Cariñosa, 2 que 3, con la canción tal.
10: No es cierto, sí.
0: Nos envían y te complacemos. Bienvenidos, 16:33, al segmento 2 que 3, Rocolero.

0: Ya, Albert, por andar copiando los nombres de tu emprendimiento, se te está haciendo más suavita la voz. A ver, será que le dejes nomás con rincón, pero ya te tocó copiarle a Albertito.
1: Mejo, lindo, dos que tres. No por mí, sino que somos borrachos, hermano. Ponme la de Alzate con Segundo Rosero, mejo. Tú sabes cuál es chalachata.
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0: nos pusimos románticos con esa rocola impresionante, rocola magnífica. Ahí están alzando ya copita en algún lado de todo el mundo que nos escuchan a través de La Cariñosa 98.1, 94.9, RadioLaCariñosa.com. Por acá el saludito especial, el cariñito para Flor Maldonado, siempre en sintonía, Estrellita.
1: Florcita Maldonado.
0: Claro, Alecita Sarango también. ¿Qué es, Alejandra o Alexandra Sarango? Solo acá le tienen como Ale.
1: Ale Sarango, no mantengo, sí.
0: Por eso, pero es Alexandra o Alejandra.
1: Alexandra creo que era.
0: Ya, ¿cómo que era? Pues tiene que decirlo. Para el señor, el cariño también para el señor Jorge Jaramillo, ahí está el tocayo.
1: El tocayo. En
0: sintonía. A ver, ¿cuál más? Para el señor Ricardo también, estamos saludando a los grandes amigos del grupo de La Cariñosa 98.1, 94.9. Ahí pueden también.
1: Ya le están jalando las orejas, dice Alexandra, dice.
0: Claro, allá, ya ve, Alexandra.
1: Pero llámeme Ale, dice.
0: Ya ve. Ya, Ale, ¿ves? Ale, un fuerte abrazo. Así, decirle en el oído, Ale, ¿cómo te va? Bueno. Ahora está Florcita, ya, eso, muy bien, muy bien. ¿Cuál más por acá en el grupito que siempre interactúa La Cariñosa? Acá ya nos estaban jalando las orejas, que no le saludamos a todo el grupo que está, interactúa. Que tampoco no le ha puesto un merengue, le estaban pidiendo ahí.
1: Sí.
0: Un merengue que sí, tu primer beso, algo así.
1: Ah.
0: Sí, tu primer beso.
1: Sí, que estaba concentrado en la música, no se preocupe.
0: Estaba concentradísimo en la música. Ahora estamos en el segmento, recuerda lo que estamos en el segmento 2 que 3.
1: Cariñosa
0: con la rocola. Y nos pueden ir con el audio, nos puede decir cariñosa 2 que 3 y tal rocolita de tal artista. Por acá nos dicen, sí, muy bien, por acá dicen cariñitos, entonces, de Segundo Rosero, el tema 2 más, por favor.
1: 2 más.
0: Carmencita Curipoma, muy bien, también, excelente, excelente tema, cariñitos, a mis amigas, por supuesto. A ver, dígame, ¿cuáles son las amiguitas?
1: A ver, yo las nombro, a ver, ya. Son primero, que es de Ale, ¿no es cierto?
0: Sí, sí.
1: Ya, listo. ellas son mismo, la niña Pau,
0: ya,
1: la niña Pau. Alexita, Estrellita,
0: ya.
1: Ellas conforman el grupo de las chicas superpoderosas, se hacen llamar,
0: Ya. Las superpoderosas, ¿cuál es Estrellita? ¿Cuál es Estrellita? ¿Cuál es de ellas?
1: Pero son 4, ahí, hermano, estamos hablando de Nancy. No, es que son 3.
0: Ya.
1: Bourbon, Burbuja y Bellota.
0: Ay, Bellota.
1: Pero ahí falta la cuarta, pues, hermano.
0: Ah, falta la cuarta.
1: Ajá.
0: Te tengo fichados, Salazar.
1: Sí, sí, güey.
0: Las quiero mucho, muy bien. Salazar, DJ Tumulle, más conocido. Dice, qué reca música. Solo en la mejor radio, La Cariñosa, con buena monza. Para Lalito ahí, que está en sintonía.
1: No sé.
0: Trabajando y escuchando la buena música. Wiman, Macas también. Póngale.
1: Don Jorgito dice, no son el grupo de las chicas superpoderosas, sino las superpeleonas.
0: A las superpeleonas. Les iba a poner las chicas de no son las chicas Canela. No,
1: o las Candela. Tierra Canela.
0: No, estas son las Candela.
1: Candela.
0: ¿Por qué pelean? ¿Por qué pelean? Pues
1: pelean fierísimo.
0: Fierísimo, pelean. Uno se levanta 8 de la mañana, hermano, hay más de 1000 mensajes.
1: No es
0: 500
1: cierto.
0: De pelea, 500 de saludos.
1: No es cierto.
0: Sí, sí.
1: A ver, vamos con ya la siguiente. De Rocolita,
0: cariñitas, un 2 que 3, la canción Julio Jaramillo, Carnaval de la Vida. Saludos desde La Paz, atentamente, Chelo. Cariñitos. Nos vamos con más música, más éxitos rocoleros, más sentimiento acá en La Cariñosa.
2: Buenas tardes, cariñositos. 2 que 3. Con el tema, por favor, de Ya sé quién fue, de Jenny Rosero.

0: cariñosa, dos que tres. Una de Aladino, tu perfume. Pilas ahí, Chico Mocero.
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niños a dos que tres solo porque Jairito y Gonzalo se fueron al paro. La canción Mi Linda Muchachita de Máximo Escaleras. ¡Wow!

dos que tres para los compañeros del taxi eléctrico de parte del abogadito Ricardo Costa, la pesetera.

cariñosa, cariñosa, ayúdame con el tema boda y lágrimas. 2 que 3, solo por el paro.

0: 16:59, romanticones, a través de la cariñosa 98.1, 94.9 y en el mundo entero, radiolacariñosa.com. Un fuerte, un cariñito especial para el Zuko Pecho de Chifle y para el Chico Caricatura, que están cogidos de la mano, o sea, escuchando esta música. Muy bien, ahí está para el Pecho de Chifle, el Zuko, y para el Chico Caricatura, siempre escuchando la cariñosa a esta hora de la tarde. Ahí está, usted también es Pecho Chifle.
1: ¿Cómo dijo?
0: Que usted también es Pecho de Chifle.
1: Ah, claro, todavía no creo cuerpo todavía.
0: No cría cuerpo, todavía ya va a envejecer. Hermano, ya mismo lo hacen abuelo.
1: Ya veo.
0: Ya mismo lo hacen abuelo.
1: Dale, serio. Nos vamos a un corte, ¿qué le parece?
0: Nos vamos rápidamente a un corte comercial. No te despegues, que vamos con más música, más segmentos hasta las 18 horas. Vamos, rapidísimo.
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0: 22 de la tarde, 17 con 19 minutos. Ahí, maestro, ¿qué me le está haciendo el micrófono por acá? Señor Freddy Salazar, qué travesuras, maestro. Con los buenos vallenatos, escuchando a esta hora de la tarde, a través y en compañía de todos ustedes, de la 98.1, RadioLaCariñosa.com, en el mundo entero. Por acá nos habían solicitado varios temitas, porque te estamos poniendo los temitas sueltitos que tú desees. Nos habían solicitado, por supuesto, el tema de enamorados de vallenato. Ahí estuvimos con el Espinas, no pude quitarte las espinas, de Erika Escobar, un gran temazo. Recordar a este gran maestro que tiene el vallenato, por supuesto. También nos habían solicitado un tema de Celedón. Ay, hombre, olvidarla es imposible, para ahí, para los que no, aún todavía no pueden superar a esa damita, a ese caballero, ese tema espectacular que va sonando en la voz de Jorge Celedón a esta hora de la tarde. Siempre recordándoles que tenemos buena música y buena programación. A la señora Antonia Minga también, que produzcale también el audio, por favor.
1: Mamita Antonia,
0: ahora sí.
2: Escúchame. Buenas tardes, Gonzalito. ¿Cómo está, Gonzalito? Gonzalito, buenas. Quiero decir a Gonzalito si no me puede poner así, como está poniendo una música, así así como está poniendo.
1: Una
2: quiero
1: rocolita.
2: Que me dé poniendo cualquiera de esas, Gonzalito. Ya sabe cuál amiga es. Ya sabe usted cuál es.
1: Ya, mamita Antonia, no se preocupe.
3: Ya, señorita Antonia, ya, muchas gracias.
1: Llegó don Anacleto.
3: Oiga, don Anacleto, ¿por qué no? ¿Dónde está, señora Antonia? Muchas gracias, fuerte abrazo, escuchando la programación siempre.
1: Qué chévere, qué chévere. Oye, por cierto, ¿dónde está usted? ¿Dónde se ha metido?
0: Guille y Lore, también por ahí, póngale el audio también que nos está...
1: A ver, por acá. Eduardito, ¿qué dice?
4: Se despertó la novia de Gonzalito, doña Antonia.
1: Ay, ay, ay, Diosito lindo. Ahora sí, ¿qué dice por acá? Madre Santísima, están que pelean en ese grupo. Yo mejor no me meto ahí. Diosito lindo. ¿Qué tiene más por allá, señor Jorge Eduardo Cariñitos?
0: El cariñito para Luis Pogo, alias Machete Mocho, ¿es?
1: Sí.
0: Machete Mocho, allá en el fútbol. Mocho. Lo conocen allá en el fútbol, en sintonía. Escuchando la buena programación. Ahí William Burgos también en sintonía. Escuchando a esta hora de la tarde, mi pana y amigo. Siempre, no se pierden, no se pierden ningún programa, siempre todos los días. Ahí el señor Ramiro González es ahí. Un fuerte abrazo, siempre en el Valle.
1: Ramiro González.
0: Sí, sí, parecido.
1: El que entra cuando tú sales.
0: Parecido al candidato que había un tiempo para prefecto.
1: Ah, no es cierto, sí.
0: Ahí está, siempre en sintonía, él en su trabajito, escuchando la buena programación. ¿Nos vamos con más música, señor DJ? A ver, dígamelo, sí. ¿Con qué nos vamos?
1: Acá tengo un cariñito de Papita Linda. ¿Qué pasó,
0: Papita Linda?
5: Antonio, yo ya le dije que vaya separando un cupo en el cementerio. No estar pidiendo canciones en la cariñosa. Usted vaya a comprar un trocito de tierra en el Parque de los Recuerdos.
1: Porque, hable serio, papito, no le diga, sí, no le diga. Ah, sí, mamita Antonia, todavía tiene, ¿qué le podría decir? Todavía tiene sus añitos, imagínense, claro, es la fiel oyente de La Cariñosa.
0: No hay cómo comprar la vida, pero sí poder de tener una vida larga y cuidándose en el tema de salud, por supuesto, ejercicio, y puedes vivir muchos años más. No te preocupes, así que... A veces dice que se va más rápido el pollo que el gallo.
1: ¿Cómo?
0: El pollo que el gallo, ahí él ya le está diciendo que la muerte y puede ser más pronto él.
1: Entonces, con razón, usted le dicen gallo bello, todavía no se va.
0: Todavía no, póngale, ¿qué dice Alberto?
1: A ver, ¿qué dice mi pan Albertito?
6: Papito lindo, yo te quería, pero ahora me has decepcionado.
1: Ay, ay, ay.
6: No sea cosa, me toque ir con mamita Antonia a tu velorio. Ten cuidado, no hables así.
1: Ay, ay, ay.
6: Gracias.
1: Mire. Ay, ay, ay.
6: Papito lindo.
0: Papito lindo, ya ve cómo le dice ahí.
1: Sí, por supuesto. ¿Qué le parece si vamos a vender, mi estimado?
0: Nos vamos a vender rápidamente porque gracias a ellos estamos acá en La Cariñosa. 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
1: Ahora sí, mi estimado Jorge Eduardo.
0: Ahora sí, nos vamos con más musiquita.
1: ¿Qué le parece?
0: Tenemos un segmento ahorita. Sí, un segmento.
1: Sí, sí, eso mismo. Lo que ellos quieran, lo que pidan, lo que sea. No
0: pídeme
1: importa.
0: Pídeme lo que quieras con la cariñosa. Ahí bien. Está, pídeme lo que quieras de todo. Le vamos a poner un poquito ahí. Sí. Toda musiquita vamos para a terminar hacer, maravillosamente.
1: ¿Qué le parece si vamos a hacer una tipo mezcolanza aquí?
0: Mezcolanza.
1: Sí, sí,
0: una. De todo un poquito.
1: Así que los invitamos, pidan. Por supuesto. Sí.
0: Con un audio puede decirnos. Vamos a terminar el día de hoy viernes con el tema. Y le envían ahí el temita de Julio Jaramillo, está 5 centavitos, un ejemplo. Vamos a terminar cariñosa con el tema vallenato, cualquiera.
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0: Acá sí, estamos. Vamos a iniciar, señoras, señores, este segmento. Terminamos con el temita en la tarde mágica con los metidos de la tarde. Póngale.

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1: DJ Freddy, compláceme con el tema Amor de Cabaret, ya que le va a hacer un licuado ahí.

0: ser. Qué buena música. La cariñosa ciérrame este cemento maravilloso. La cariñosa ciérrame con. Todavía tenemos tiempito, así que envíen nomás sus audios con el. Estamos con la cancioncita, póngale la cariñosa ciérrame con y envían su temita preferido. El cariño especial para toda la gente que nos está escuchando, muchas gracias. Por ahí la gente que siempre se está activando en la parte norte de la ciudad de Loja. Ahí está para Carlitos Ramón, un cariñito especial, escuchando junto a toda su familia, ¿sí? Todos los días escuchándola cariñosa desde las 6 de la mañana ahí en su local comercial que tiene. Y por supuesto también una cordial invitación el día de hoy a las 9 de la noche, 21 horas. Abigail junto a Alex en el mix estarán con un programa súper especial para que toda la gente pueda sintonizarlos, escucharlos. Un programa súper divertido, de todo un poquito le ponen. Poquito de bromas, poquito de saludos y buena música por parte de Alex en el mix. En esas manos mágicas y maravillosas, y Abby en la animación total en esta noche. 21 horas invitados. No decimos hasta qué hora porque ellos saben irse como que hasta las 1, 2 de la mañana, creo. Como tipo discoteca lo hacen ahí, bacanísimo. Al programa súper espectacular, el cariño. Ahí en Zamora para Alex en el mix. Ya vi tu vida en algún punto de la ciudad de Loja. Para Jonel también, ¿qué nos dice? ¿Qué nos dice? Póngale ahí el cariñito.
1: Ahí el temita de Hotel California. Se los han imaginado que estamos arriba de las nenas.
0: ¿Dónde las nenas, dicen? ¿Dónde las nenas están en este momento? Escuchando la música, escuchando con el audífono ahí, la cariñosa siempre, donde las nenas bailan.
2: Madre Santísima, ahora sí, ya.
0: ¿A usted lo pegan cuando se van las nenas? ¿Lo pegan o no lo pegan?
2: ¿A usted no? Ya, no he visitado esos lugares hace mucho tiempo.
0: Ah, pero sí iba. Era frecuente. Ya tenía frecuente. Ahí. Sí, sí. Lo conocían desde que llegaba. Así que, ¿qué tal? Pase nomás. Ya no pagaba ni entrada.
2: No, es que yo era el DJ, pues ahí. Pues.
0: Ah, usted era el DJ. Por eso digo, lo conocían porque era el DJ.
2: Claro, pues, hable serio.
0: Siempre, siempre ahí con algún pretexto. Ya sabe, ahorita más lo pueden maletear. Entonces tiene que decir que hace muchos años.
2: Hace muy bien.
0: Ya que está un. Póngale nomás, díganos nomás qué temita, por acá nos había escrito por interno. Bueno. No se le entiende bonito el tema. Saludos, dice cariñitos. Un fuerte abrazo. En reporte en sintonía desde Belén, en Ramiro Jiménez, en sintonía de los metidos de la tarde. ¡Bravo! Vamos con más musiquita. Póngale ese ritmo.

0: ¡Qué chévere! 17:55. ¿Y cómo terminamos de verdad en los metidos de la tarde? Súper románticos en este viernes espectacular. Viernes maravilloso. Junto a la compañía de todos ustedes en La Cariñosa 98.1, 94.9 en el mundo entero, radiolacariñosa.com. Hay los cariñitos también en Supermercado Masbar. Para el tío Masbar, un fuerte abrazo, Franklin Masache. Escuchando siempre la programación junto a todos los que trabajan allí. Un fuerte abrazo. Puede estar el Barbón también, el que siempre pasa los jueves jugando boli. Ahí está el Barbón, el que siempre baja a jugar boli los días jueves junto al tío Masbar, allí en el sector de La Banda. Un cariñito especial para todos ellos. Escuchando siempre la programación, 17:56. Por acá dice, saluditos, don Jorgito, antes de irse, échele un cantadito. Pero sí, eso, vamos a ver si nos sale, vamos a ver.
1: A ver, dele. Vamos. Agarre vuelo.
0: Agarre vuelo, pero no traje ni agua, así bueno, toca así.
1: No traje nada.
0: Alentea un poquito. Eso. Cuando ya está muriendo hasta ahora. Ya está muriendo. Desde las 5 de la mañana ha estado despierto, entonces ya está muriendo.
1: Ya muere ese gallo, Diosito lindo.
0: Ya muere ese gallo, pero despierta otro mañana. Mañana estamos activados ahí, desde las 5 de la mañana.
1: ¿Qué es esto? No hay respeto, nadita, hermano.
0: ¿Qué es?
1: No, mejor no lo voy a poner. No lo voy a poner.
0: Ahí está, ven, nos enviaron una fotito del varón y los metidos de la tarde. También un cariñito especial. Y también una invitación para las 21 horas. Después de Regresando Ando a las 19 horas hasta las 21 horas con Chío López. No, el día de hoy tenemos partido. Claro, tenemos compromiso, 19 horas en punto. Independiente del Valle, frente a Libertad, desde las 19 horas con los compañeros. Estará Gonzalito en la narración, estará Chico Ñuto, estará Homero por acá en el tema de comentarios, Chío López en lo que es la voz comercial, y Jairito.
1: Sí, en
0: lo que tiene que ver a la parte técnica. Y a las 21 horas estará Vitubita con Alex en el mix, ahí para hacerte disfrutar. Ahí no tienen horario de terminación. Ahí no, se van de largo, se amanecen una sola, hasta ya el día de mañana, 5 de la mañana, con los programas del día sábado. Con ello, pongan los últimos audios que nos estamos despidiendo.
2: Ese gallo está como el de Byron Caicedo, que ha llegado a una edad y se parece a la gallina.
1: Ya no canta, pobre. No. Ese sí canta, ve.
0: Dígalo. Algo así me salía. Ya me han cambiado ya. A ver, pongan los últimos, dice por acá.
1: Ya no hay más.
0: Vale que aprenda, niño Salazar. Vale que aprenda a cantar el gallo para que les.
1: ¿Quiere probar?
0: Cante las chicas.
1: Ya ver, ¿quiere que? Yo pruebo. A ver. Ya ven.
0: Eso, ahí está. A full cariñitos desde Paute, a Ushuaia, territorio de La Cariñosa, para Gaby Parra. Un fuerte abrazo, escuchando la programación. Nos estamos yendo, despidiendo, ya se viene un poquito más de música y la transmisión deportiva de Libertad de Frente Independiente del Valle. Suerte para el equipo lojano, que le vaya de lo mejor. Tu amigo servidor Jorge Eduardo, en esta tarde te dice adiós. Hasta el día, nos vemos conmigo hasta el día martes.
3: Doña Antonita, mil disculpas por esa broma de mal gusto. Sabrá disculpar por esa broma de mal gusto.
1: Ya ves.
0: ¿Se despide Freddy?
1: Sí, de mi parte, pues un cariñito antes de podernos irnos para todos los del grupo. Si no, vuelto, me van a pegar.
0: Ya.
1: Acá dice para Estrellita. ¿Quién más está? Para Alex Arango, está Don Jorge Jaramillo, Oscar Manuel Vicente, por supuesto, a Moisés Flores, por supuesto. A ver, ¿qué tenemos por acá? Madre Santísima, ay artísimo, ya no sé a quién más voy a ver. También para Andreita, que siempre nos sintoniza allá en Ciudad Victoria. Papito lindo, Darío Pinos, por supuesto, enviámosle cariñitos. Y para todos los del grupo de La Cariñosa, si no, van aquí, en serio, de verdad, van pegando, fierísimo. Dios les pague, gracias por la sintonía. Esto ha sido Los Metiches de la Tarde. Soy Freddy Salazar, conmigo el día martes, ¿verdad? El día martes, hay feriado. Entonces, el día martes, nos vemos en el Mañanero con La Cariñosa.
0: Muy bien, nos vemos. Chao, Ecuador.

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0: ¿Qué tal, amigos? ¿Cómo están? Buenas noches. ¿Qué tal? Qué gusto saludarles. Aquí estamos en este maravilloso viernes, fin de semana. Y los lojanos saben que hoy juega el equipo de Libertad en un rival bastante complicado como es Independiente del Valle, con tantas figuras. Bueno, ya vamos también a dar a conocer el 11 titular. Jairito Dávila lo tenemos en pantalla. Bueno, queremos hablar rápidamente, ya pasó el otro que me interesaba, pero bueno. Señores, buenas noches, amigos oyentes, ¿qué tal? Qué gusto saludarles a toda la gente que está con nosotros también conectado a través de la 98.1 y 94.9. Nosotros acá prestos para compartir con todos nuestros cariños oyentes a través de la 98.1 y 94.9. Saludamos también a nuestra compañera que estará en la voz comercial, Chío López. Buenas noches.
1: Así es, hola, ¿qué tal, chicos? ¿Cómo están? Muy buenas noches. Por acá estamos súper contentos y súper activados para iniciar con esta transmisión deportiva, con el corazoncito lleno también, porque todos los lojanos estamos aquí dispuestos a dar todo. 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Y bueno, asimismo, dando la bienvenida a todos ya quienes se están uniendo al dial a través de la 98.1 y 94.9. Por acá también vamos a continuar saludando al equipo de En Pelotas. También vamos a dar la bienvenida a nuestro compañero por acá, Homero.
2: ¿Qué tal, mi estimado Chío, mi estimado Gonzalito, mi estimado Jairo Dávila y a la afición deportiva? El saludo cordial y

0: Cerdos siempre predispuestos ya para una jornada más que se vive en la Liga Pro de nuestro campeonato ecuatoriano de fútbol. En esta ocasión, listos para ver lo que sucederá con el equipo lojano. Libertad enfrenta a un Independiente del Valle que llega para llegar y quedarse con esos tres puntos en casa y sobre todo también de esta manera poder mantener esa posición en la que se encuentra el equipo de los Rayados. Y estamos listos para nosotros compartir toda la información donde quiera que usted se encuentre. Gracias por preferirnos, gracias por estar a través de la señal de los 98.1 y 94.9 Radio La Cariñosa. Listos para este encuentro deportivo y usted lo vive con nosotros. Usted es nuestro compañero también acá en lo que se vivirá en los 90 minutos en el terreno de juego. Listo todos los pronósticos deportivos, los equipos ya se encuentran realizando también el acto protocolar. Saluda el capitán de Libertad también con la terna arbitraria, quienes estarán a cargo de poder impartir orden en estos 90 minutos, quienes serán los encargados también, los Rayados, el equipo de Independiente del Valle. En su estadio se encuentra con su afición deportiva. Listo, todos alentando a Independiente del Valle, un equipo de la capital de los ecuatorianos que viene haciendo muy bien las cosas y que en esta ocasión quiere llevarse, por supuesto, quiere llevarse y quedarse con los tres puntos. Ya se encuentra también el equipo de los lojanos en la cancha tomándose la fotografía oficial para lo que será, se vivirá ese encuentro en el viernes, en este viernes 22 de mayo, viernes 22 de mayo, donde el equipo de Libertad con nuevo director técnico trata de hacer historia en la capital de los ecuatorianos. De igual manera, el equipo de Independiente del Valle se encuentra ya la fotografía oficial para arrancar estos 90 minutos, los primeros 45 minutos, listos en este encuentro deportivo. Afición deportiva, nosotros también saludamos a cada uno de ustedes ya desde casa o en su lugar de trabajo, en su negocio, en su vehículo. Va acompañado de la mejor información deportiva. Los los encargados serán Brian Loaiza, el asistente 1, Juan Aguilar, asistente 2, Edwin Bravo. En el bar se encuentra el señor Carlos Vallas. Por supuesto, los encargados de impartir orden también y asegurar que ese encuentro deportivo se lo viva y se lo lleve al más alto nivel. Nosotros, amigos, acá ponemos todo a punto. ¡Estamos listos ya!
1: Vamos con el 11 titular, me parece, de Independiente del Valle.
0: Vamos con el 11 titular. Por supuesto que se vive en esta ocasión el 11 titular de Libertad, ¿no? De Libertad.
1: Vamos, sí, señor.
0: Lo tenemos.
1: Vamos con Gerito.
0: En la portería se encuentra con la camiseta número 12, el arquero Cabezas. Por la parte derecha también García. Por la parte izquierda se encuentra Rodríguez, camiseta número 20. En el centro de la cancha también Lucas y Grueso son los encargados.

0: Y Cortés, la tanda titular, por supuesto que salta por parte de Libertad. Vamos rápidamente también con el 11 titular de los Rayados, quienes están ya en el centro de la cancha. También se abrazan los jugadores de Libertad, motivando a sus compañeros para poder dar inicio de esta manera. Saben que están en cancha extranjera, saben que están en cancha de sus rivales y que sin duda alguna tendrán que mantener.
1: Vamos con el 11 titular del equipo Independiente del Valle. Quintana en la portería, línea de cuatro con Cortés, Viacaba, también Velasco, Espinosa. En medio campo tenemos a Jason Méndez. Por la parte izquierda está corriendo Perello, Ochoa, Briones, Guagua, y en punta lo tenemos a Reasco. Es el 11 titular de Independiente del Valle.
0: Señoras y señores, los cronómetros comienzan a ajustarse, los porteros están listos, referee central levanta la mano en señal de que sus asistentes estén listos para poder arrancar de esta manera. Nosotros en la cabina estamos listos y preparados, señoras y señores, de esta manera arranca los primeros 45 minutos. Se viene la voz oficial, el señor Gonzalito Mix, el relato.
2: Arranca el partido.
1: El señor Brian Loiza dice: juegue, muchachos, ya juega. Ya juega Independiente de Valle recibiendo al equipo de los Lojanos. Libertad de Loja, señoras y señores, la pelota atrás con el jugador David Cabezas tocando la pelota para que venga García con la pelota. Así va saliendo el equipo de los Lojanos, la pelota arriba buscando a Luco. Llega la pelota rápidamente a los pies del portero Quintana, se queda con la pelota. Va tocando por la parte derecha con Espinosa y va saliendo Independiente del Valle. Esta es la fecha número 15 del campeonato ecuatoriano, porque estamos a días de la Copa del Mundo, señor Homero Big Master.
0: Sin duda alguna, mi estimado Gonzalito Mix, un partido donde Libertad también arranca con todo, pero Independiente del Valle quiere hacer prevalecer su orden en su cancha también, con una excelente línea de cuatro al fondo que defiende Independiente del Valle, listos y preparados también para estos primeros 45 minutos, Gonzalito.
1: La pelota atrás con Independiente del Valle, lo va a tener, la está tocando rápidamente Velasco por la mano derecha, toca para Espinosa, tocando por el medio con Jason Méndez con la pelota. Acaba tocando Independiente del Valle, ya en territorio que defiende el equipo Libertad por la parte izquierda. Acá está Parello con la pelota, filtra bien el pase arriba, buscándole a Reasco, va a llegar Reasco, la media vuelta es de Parello, Ochoa nuevamente con la pelota, tocando más atrás para Briones, ataque Independiente del Valle, lo va a pegar de afuera Espinosa en el cuerpo de Zambrano y va saliendo el equipo de los Lojanos. Hay falta, ley de ventaja, dice señor Brian Loiza, ataque el equipo de Libertad, salió la pelota, el pase muy fuerte, saque lateral para Independiente del Valle, Chío López.
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0: El cuadro de Libertad ataca con todo también, a un Independiente que se encuentra muy bien reforzado en la parte de la defensa, tratando de ingresar, tratando de penetrar hasta el área de Independiente, tratando de levantarse de esa caída que tiene el cuadro de los Lojanos. Recordemos que son alrededor de 20 puntos quienes separan a Libertad del cuadro del Independiente.
1: La pelota con Independiente del Valle, acá está Reasco abriendo cancha para la parte derecha, se viene Guagua, atención, Independiente del Valle tiene la primera, la pelota al centro de el área, sacando la defensa de Libertad, insiste Independiente que quiere marcar la primera, Hansel Batalla recupera la pelota, aquí puede ser la primera para Independiente, perdón para el equipo Libertad, ya está, se viene Luco, lo va a pegar, se demora muchísimo, él pegó finalmente muy tarde el remate por parte del jugador de Libertad. Se salvó Independiente del Valle en pantalla, Juan Pablo Puch, el colombiano.
0: Sí, el cuadro de Libertad ataca con todo, no se guarda nada en estos primeros 45 minutos. El loco Cortés, que quería hacer lo propio, se demoraba un poquito más rápido y podía estar llegando la primera de Libertad.
1: Sí, señor, si lo propone, lo hicieron mal acá. El pase muy fuerte, señores. Bueno, la pelota con Independiente del Valle. Valle. El partido de ida y vuelta.